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1: Son las 20 horas con 3 minutos.
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1: Son las 20 horas con 31 minutos.
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2: Radio Universidad Central indica la hora.
3: Son las 20 horas con 34 minutos.
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1: ¿Qué tal? ¿Cómo están? Gusto de saludarles. Bienvenidas y bienvenidos nuevamente a un nuevo capítulo de Vertiente Chilena. Como cada ocasión, nos reunimos aquí en el 107.1 FM de Radio U Central para compartir la música chilena. Hoy vamos a hacer nuestro recorrido por todo Chile con las diferentes culturas, diferentes composiciones y todo el folclore que nos reúne de Arica a Punta Arenas, de Cordillera a el interior del Pacífico, porque también vamos a estar en Rapa Nui. Hoy en Vertiente Chilena, música nacional, todas las culturas en 60 minutos. Así que a disfrutar este capítulo. Y vamos a comenzar precisamente al interior del Pacífico con Rapa Nui. Vamos a escuchar a Rapa Nui Hinariru con Mauro Ur y luego Kari Kari con Kumara Rikiriti.

0: Ahí teníamos a Rapa Nui Hinariru con Mauru Ur y Kari Kari con Kumara Rikiriti, que estamos disfrutando acá en el 107.1 FM. Vamos a continuar. Lo que vamos a escuchar a continuación es de Mito y Fusión. Voy navegando, navegando, y luego Mana Maoji con Babe Puna Puna.
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Ahí acabamos de escuchar a Mito y Fusión con Voy Navegando, Navegando y Mana Maohi con Va de Puna Puna aquí en el 107.1 FM. Lo que vamos a escuchar a continuación es al conjunto Tierra Chilena con Chañarcillo y luego Tierra Nueva Calama con Suri.

Ahí teníamos al conjunto Tierra Chilena y Chañarcillo con también escuchábamos a Tierra Nueva Calama con Suri. A continuación, aquí en Vertiente Chilena, vamos a escuchar a Illapu con Baila Caporal y luego Inti Illimani con Alturas.

Estamos en Vertiente Chilena a través del 107.1 FM en el corazón de Santiago. Un gran saludo para todas y todos quienes a esta hora se están sumando a nuestra sintonía aquí en Radio U Central y también a quienes nos están acompañando en radio.ucentral.cl. Hoy estamos haciendo nuestro recorrido musical en nuestro programa folclórico. Y vamos a continuar, pues, vamos a escuchar música mapuche. Vamos a ir con Caligún de Carmen Curical Ñanco y luego con Joel Maripil escuchamos Chaliwain.

Hay momentos cuando nosotros los mapuches estamos todos juntos, todas las autoridades, y nos saludamos siempre a través de un canto que dice mapuche en chin.

Ahí teníamos, escuchábamos a Carmen Curical Ñanco con Chaligún y también escuchábamos a Joel Maripil con Chaliwain. Vamos a seguir con la música en nuestro vertiente chilena de hoy. Escuchamos a Bordemar con Kimchi y luego a Sergio Musa por Chiloé.

Acabamos de escuchar a Bordemar con Kemchi y a Sergio Musa con su composición Por Chiloé. Estamos en Vertiente Chilena en el 107.1 FM en el corazón de Santiago. Un gran saludo a quienes se han ido sumando a nuestra sintonía aquí en el 107.1. Y de esta manera llegamos al final de nuestro programa de hoy aquí en Vertiente Chilena. Un gran abrazo para todas y todos quienes estuvieron junto a nosotros el día de hoy. La invitación, como siempre, a que nos siga en nuestras redes sociales de Radio U Central. Si quiere escribirnos, puede hacerlo a radio@ucentral.cl. Y también no se olviden que podemos estar reunidos siempre en los podcasts de radio.ucentral.cl si quiere revivir este programa. Nos encontramos en el próximo capítulo aquí en Vertiente Chilena y nos vamos a despedir junto al grupo Cantamar y esto que lleva por nombre Nacional Punta Arenas y luego al grupo Trinares con Llamó Tu Maire. Un abrazo, que estén muy bien. Chao, chao.

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5: Radio Universidad Central indica la hora.
6: Son las 21 horas con 55 minutos.
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2: Dime, ¿tienen alguna pichanga alguna vez no le ha pegado de puntete? Ese tiro tan mal mirado a veces, tan rústico pero tan hermoso, que ha inspirado alguno de los goles más bellos que puede haber. Si tienes algo de suerte, se puede convertir en un tres dedos, puede ir directo al ángulo, puede ser una maravilla realmente preciosa, y es algo que nos ha identificado a todos, sobre todo cuando estamos aprendiendo a jugar. Algo que ninguno de nosotros olvida nunca, cómo se van a olvidar esas primeras pichangas, igual que cómo se van a olvidar esos primeros libros que comenzamos a leer. Y hay un personaje que tomó este concepto de inspiración para unir esos dos mundos, fútbol y literatura, mostrarnos que había algo más allá de la cancha, que había algo que contar, no solo en los grandes gramados de los centros deportivos, en los mundiales, en las Copas Américas, Eurocopas, sino también en las canchas de los colegios, que no había épica solamente en el deporte masculino, sino también una década atrás, cuando todavía se estaba peleando muchísimo por generar un espacio, la gallardía que mostraba la roja femenina. Él nos lo dijo incluso más de alguna vez, el término de las rojas de Chile. ¿De quién estoy hablando? Bueno, de Puntete, de Vicente Hübner, que nos acompaña hoy, autor que comenzó con las redes sociales y que ya ha publicado un gran número de libros con la editorial Trayecto, llegando incluso a marcar algunos hitos nacionales dentro del mundo de la literatura, que han sido muy, muy bonitos, y hoy lo tenemos aquí con nosotros en Conexión Narrativa. Vicente, Don Puntete, ¿cómo estás?
3: Hola, Francisco, muy bien, ¿y tú? Muchas gracias por la invitación. Oye, es la mejor presentación que me han hecho en estos 10 años de escritura que llevo, así que muchas gracias.
2: Muchas gracias. Mira, yo quería estar a la altura de la épica de tu relato, así que yo sigo desde los inicios, por ahí 2016, 2017, que comenzaron esos primeros relatos, estamos ahí desde los primeros en la batalla.
3: Mira, te voy a dar un dato. Curiosamente, yo mi Puntete nació el 1 de julio del 2017, así que estamos ya con 9 años encima, justo.
2: Mira, cuánta historia, estábamos ya metidos en la Copa Confederaciones, qué lindo recuerdo. Bueno, agridulce, pero ese último gran torneo.
3: Tal cual, de hecho fue el día antes de la final de la Copa Confederaciones, que fue el primer texto, la final fue el 2 de julio, que fue domingo, y me acuerdo también que hubo elecciones ese día. Las cosas que se asocian, digamos, a aquellos partidos. Derrota con Alemania, pero tremendo torneo.
2: No, absolutamente. Qué lástima que justo viniera esa ola que con una pluma tan buena no se pudieran escribir las épicas, que empezara nuestra debacle. Pero ya volveremos, un día volveremos. Se escribirá con letras de oro, un día volveremos. Oye, pero estamos hablando justamente de tus inicios. Cuéntame, ¿cómo nació el deseo de escribir sobre fútbol?
3: Mira, yo siempre había escrito cartas para el Día de la Madre, historias sueltas, cuentos de todo tipo, y siempre me gustó el fútbol desde muy chico. Y mi polola de ese entonces me dijo, oye, debería ir a escribir en las redes sociales, como tenés buena pluma y qué sé yo, y ahí empecé a escribir. Busqué un nombre asociado al fútbol que no tuviera tanta presencia, Puntete, que además es un recurso que a mí me gusta mucho, que siempre está como tan criticado, pero bueno, justo hoy día me apareció un video de Ronaldo metiendo el gol en la semifinal del Mundial del 2002 contra Turquía de Puntete. Y el primer texto que yo escribí es sobre el maracanazo, sobre Uruguay ganándole a Brasil en la final de 1950, en la final del Mundial, y el gol de Alcide Guijia, que es uruguayo, fue de Puntete. Entonces, si en la final del Mundial, digamos, Uruguay consiguió uno de los, si no la victoria más épica de la historia del fútbol, de Puntete, bueno, era un buen nombre. De ahí empecé en las redes sociales a escribir. Con el paso del tiempo empecé a tener una comunidad de seguidores, vino el primer libro, me casé con mi polola, con la que sigo casado, así que salvo Chile, que no ha vuelto a ir al Mundial, desde que empecé a escribir, todo lo demás ha andado bien.
2: No, excelente, qué bien. Oye, mira cómo ha florecido la vida. Florecieron los relatos, floreció el amor al máximo. Qué bonito regalo de bodas, ¿no? Te inspiró a llegar a donde tú estás hoy día. Eso hay que buscar en una pareja.
3: Tal cual, completamente. Ella le carga que yo lo diga, pero ella de verdad me inspira. Y siempre me empuja y a seguir escribiendo, y vamos, y tú dale, porque obviamente en 9 años que han pasado, pasan etapas, pasan sequía creativa, pasan momentos de alta inspiración, pero obviamente siempre ella estaba ahí apoyando. Después llegaron mis hijos, que les leo mis relatos, así que ha sido una bonita historia alrededor de la literatura y la escritura.
2: No, precioso. Además, bueno, uno dice, claro, pero ¿por qué uno tendría que ser mejor por alguien más? ¿Hay que ser mejor por uno? No. Un buen indicativo de que uno está con la persona correcta, creo yo, es cuando te das cuenta que esa persona te inspira a ser mejor, a sacar a relucir tu mejor versión. Yo creo que es un gran indicativo de aquí es. Oye, y bueno, desde aquí han pasado 9 años. 9 años en los que tú has crecido un montón, en que la gente te conoce, te está leyendo, y ya desde tu primer año incluso ya tus relatos comenzaron a hacer furor ya en Facebook, desde arranque, Facebook, Instagram. ¿Qué sentiste al darte cuenta que fuiste forjando una comunidad y que la gente de verdad ya estaba esperando con emoción todos los escritos que tú sacabas después de cada partido?
3: Mira, fue bien emocionante. Yo al principio, cuando empecé a escribir el 2017, tenía dos mandamientos, digamos. Escribir al menos un relato al día y contestar todos los comentarios. Partí solamente en Facebook y lo seguí religiosamente por 6 meses. A los 6 meses ya tenía más de 10.000 seguidores. Las personas me empezaron a decir, Puntete, ¿dónde está tu libro? ¿Dónde está tu libro? Y yo no tenía libro. Así que contacté un par de editoriales, me contactó de vuelta la editorial Trayecto, que estaban partiendo con el mundo editorial, yo era una empresa de marketing digital, y les mandé un par de textos, y el dueño de la editorial, Felipe Briones, me dice, oye, ¿tú dices Puntete? Y yo, sí, como te sigo hace tiempo, no sé qué, hagamos el libro. Así que sacamos el libro, el primero en marzo del 2018, y después vinieron cosas muy bonitas, como personas que me dicen, oye, mi hijo nunca había leído y le regalé tu libro y ahora me lo ha pedido todo, ¿cuándo vaya a sacar otro libro? Porque gracias a ti está leyendo. Y sí te voy a contar una anécdota que fue muy bonita. Un día me escribe un mensaje por Facebook una chica que me dice, oye, Puntete, te quería contar lo que me pasó, fui al terminal, se me quedó mi libro, así que pasé a una librería y compré tu libro porque tenía una foto, la portada de una pelota de fútbol, y viajé a Temuco y quería leer un par de textos antes de dormir. Bueno, la cuestión es que me leí el libro completo, no dormí nada, demasiado bueno, extraordinario, y al llegar a Temuco se lo presté a mi papá. Y él se leyó algunos textos y estuvimos conversando todo el fin de semana sobre qué texto nos había gustado más, etcétera, etcétera. Pero lo que te quería contar de verdad es que yo hace 10 años que no hablaba con mi papá. Entonces, gracias a tu libro, pudimos volver a hablar, qué sé yo. Entonces, cuando te llegan ese tipo de mensajes, tú decís, chuta, como que estáis generando un impacto en las personas, poniendo al servicio de la comunidad un talento que a mí siempre me ha gustado, que es la escritura.
2: Oye, pero vaya historia, realmente vaya historia, wow. Lo que hace la literatura y lo que hace el fútbol.
3: Sí, completamente. O por ejemplo, tengo otra, una mamá que me dice, oye, mi hijo el otro día de 7 años estaba escribiendo. Yo, ¿qué estáis escribiendo? No, estaba escribiendo el gol que hice en el recreo, porque cuando grande quiero ser como Puntete. Ya hacer que un niño lea ya es lo máximo. Esa es la máxima motivación por la cual escribo. Ahora que se ponga a escribir ya es como ganarse el mundial de la literatura.
2: No, claro. Además, tú siempre lo has dicho en todas las entrevistas donde participas, que tú lo que quieres hacer es acercar a los niños a la literatura, justamente a través del fútbol, que es algo que les llega tanto.
3: Tal cual. La motivación es acercar a los niños y jóvenes a la lectura a través de algo que les interesa, que el fútbol, y obviamente también niñas y jóvenes. Tú lo mencionaste en la presentación, mi segundo libro que habla de las selecciones de Chile, habla de la selección femenina, la selección masculina, y que lo lancé el 2019, porque bueno, uno se olvida, pero ese año Chile jugó la Copa América en Brasil, masculina, y jugó por primera vez el Mundial Femenino en Francia. Entonces fue como un buen momento donde las selecciones estaban muy pujantes. Y me acuerdo de haber visto en Francia, yo fui a Brasil a la Copa América y haber visto la eliminación de la selección femenina, que teníamos que ganarle 3-0 a Tailandia, y la Pancha Lara tuvo un penal al minuto 90 y lo falló. Hay que quedar 3-0, pero bueno, quedan las historias, queda el libro que mucha gente lo ha disfrutado harto.
2: Y es increíble también en esa línea todo lo que ha aportado la literatura a la instalación y a la lucha del fútbol femenino como tal, porque por ejemplo con alguien que seguramente siempre sale al baile conversando respecto de tus libros, más o menos de la misma época, también tenemos una portada llamativa como la de La Gambeta de la Vida de Barrio Bravo, de Roberto Menéndez, que también muestra a un niño y una niña jugando la pelota juntos. Esto, yo creo, si nos transportamos a 2007, 2008, es algo que no habrías visto en la portada de un libro. Y desde la misma literatura, los próceres que nosotros tenemos hoy en la literatura futbolera han trabajado duramente en esto y llevan ya, bueno, en tu caso también, una década con esta consigna. Y mira, quiero detenerme un segundo en algo, porque tú me cuentas cómo llega este primer libro, cómo llega el contacto, pero ¿cómo fue para ti esa primera vez que se trasladó de los relatos digitales que tú escribías a finalmente ver todo eso convertido en papel en tu primer libro?
3: No, ese momento es muy extraordinario. Dicen que escribir un libro es como tener un hijo. Yo cuento con los dos beneficios. He plantado árboles, he tenido hijos y he escrito libros. Y estamos listos. Y es verdad que cuando ya tenés tu libro ahí en las manos, decís como, chuta, es creación pura. Y además mi libro fue muy, como yo ya tenía una comunidad, mandé a hacer 400 ejemplares como para ver cómo no iba, y se agotaron antes del lanzamiento, o sea, como en pura preventa. Entonces más encima tuve ahí como una alta expectación. Después hicimos 1500 más y ya en Puntete 1 ya vamos la quinta edición. Entonces es difícil de describir. Porque escribir un libro es un trabajo de alta constancia y de disciplina. No es tanto eso como de sentarse a escribir y de repente, pucha, vomitaste toda tu idea y ¡paf!, nació un libro. Como hay harto de ponerse, de meterse, de identificarse con los relatos. Al menos a mí me gusta también tener harta libertad en la pluma, escribir con distintos estilos narrativos. Entonces fue un momento muy, muy bonito y bueno, todavía tengo ahí el primer libro que abrí, que fue La Prueba de Color, digamos, que después para el día del lanzamiento, así como yo tenía que firmar libros a todas las personas que se lo llevaban, yo dejé ese libro abierto para que todos me firmaran a mí. Así que ahí todavía tengo el recuerdo de mi primer libro.
2: ¡Qué lindo! Oye, y cuéntame, con tantos años de relato y partidos, ¿cuál es el escrito al que más aprecio le tienes? Acá tenemos cientos, por no decir miles, de relatos.
3: Sí, ya he escrito más de 1000 relatos. Mira, siempre me ha gustado mucho el primero que escribí, el que se llama Los botines del delantero, el gol de Alcide Guija en el Maracanazo, por lo significativo, por lo emotivo, por un montón de cosas.
2: Por el puntete.
3: Por el puntete, pero hay otro texto que tiene que ver también con indicadores, que fue el texto al que mejor le ha ido en métricas, que fue para el Mundial de Qatar. Cuando Croacia queda eliminado, yo escribí un texto de Luka Modric que se llamaba Gracias Luka, y ahí cuento un poco su historia, su infancia, de que su papá fue ejecutado por los talibanes cuando tenía 6 años, de que fue como visto jugar en el estacionamiento de un hotel, y ahí parte como su ruta, digamos, hasta convertirse después en liderar a Croacia a la final del Mundial del 2018, se convierte en Balón de Oro, etcétera, etcétera, toda la historia de Luka Modric. Y fue bien notable porque ese texto llegó a tener 14 millones de likes. Y tenía comentarios en todos los idiomas del mundo y no sé qué. Y ese texto para mí fue bien significativo porque dije, mira, yo llevo mucho tiempo escribiendo de fútbol, pero escribir las historias que hay detrás de los deportistas tiene un arrastre muy notable. Y ellos dicen, yo te diría que también tuve una transición en mi forma de escribir. Escribir más como desde la historia y desde la emocionalidad y desde el detalle narrativo perfecto para enganchar a las personas, que después lo apliqué mucho en Santiago 2023, en los Juegos Panamericanos, escribiendo la historia de los deportistas, también en París 2024, en los Juegos Olímpicos, ampliando un poco el margen del fútbol. Yo diría que ese texto de Luka Modric fue significativo.
2: No, es increíble. Oye, bueno, me acuerdo además de ese texto, pero pregunta obligada, justamente estamos muy en la previa, pero ¿qué sientes del hecho de que justamente Luka Modric y Cristiano Ronaldo van a significar el último partido para el otro en sus selecciones, que van a ser los que le van a marcar la despedida en el Mundial?
3: Mira, a mí me encanta, para mí, que me dedico a contar historias, no hay nada mejor que un buen guión. Y es por eso que yo quería que en cuartos de final jugaran Portugal con Argentina. Era lo que todos queríamos. Ahora, si se da en la final, sería extraordinario. Porque Messi contra Cristiano en un Mundial hubiese sido maravilloso. Ahora, esto es una pequeña pildorita igual. Cristiano y Modric compartieron 10 años en el Real Madrid. Tienen una carrera junto, una carrera enfrentada. Croacia viene ya 3 Mundiales haciéndolo bastante bien. Portugal es campeón de la Liga de las Naciones. Quiere darle a Ronaldo su última alegría. Es un bonito duelo, pero para los contadores de historias lo mejor que nos puede pasar, porque el que pase va a seguir agigantando su historia y el que se vaya nos va a dar una despedida épica en el mejor escenario que puede existir, que es el Mundial.
2: O sea, seguramente cuando ustedes estén escuchando esta entrevista ya van a tener el resultado, pero yo creo que nosotros ya nos estamos preparando para derramar lágrimas el jueves a las 7 de la tarde. O sea, se nos va un grande. No sabemos cuál de los dos, pero se nos va una de las grandes leyendas y que mayor conexión emocional ha logrado con los hinchas en los últimos años. Porque claro, una cosa es ser leyenda por jugar bien y otra cosa es ser leyenda porque además conectar con los hinchas por lo que significan como fenómenos sociales Cristiano Ronaldo y Luka Modric. ¿Para qué vamos a decir también Lionel Messi?
3: Sí, totalmente. Y bueno, lo que decís tú, identificación. Ahora, Cristiano tiene una identificación alta con Portugal, naturalmente, pero es una identificación mundial. Ahora, la identificación de Luka Modric con Croacia es una cuestión pocas veces vista. O sea, es como el héroe nacional histórico de Croacia, como un guerrero antiguo. Porque Croacia, bueno, que es una selección que nació de la división de la Unión Soviética, que tuvo un tremendo mundial el año 98, llegando a ser tercero con Davor Šuker. Después tuvieron varios procesos mundialistas en el ostracismo, en 2018 con Luka Modric y Ivan Rakitic. Llegan a la final, desafían a Francia. Bueno, es una historia muy bonita la de Luka Modric con Croacia. Así que habrá que ver si la puede seguir alargando o no.
2: Bueno, creo que también gracias a Luka Modric y toda esta gran selección, además donde él es el símbolo, pero ha habido muchos grandes jugadores que han ido acompañando este proceso. O sea, yo creo que uno puede hablar de Croacia como una potencia por la cantidad de podios que ha metido a lo largo de los años. Tiene el del 98, 2018, 2022, sin contar también lo que hicieron como parte de Yugoslavia, porque también, como dice, es una selección bastante nuevita de los 90, pero desde entonces en general ha metido más podios que Inglaterra.
3: Sí, es verdad. O sea, desde el 90 hasta parte Croacia tiene una buena cosecha. En gran medida gracias a Luka Modric.
2: Y nos ha dado épica. Y también creo que ¿cuántos relatos no hay de Croacia ya?
3: Sí, no, Croacia. Es que el Mundial de Croacia, sobre todo en Rusia, fue muy bueno. O sea, ganando todos los partidos con alargue, con penales. Bueno, eliminan a Brasil en un Mundial. Entonces, no, es bonito. Ahora, si tú me preguntáis a mí, yo creo que Portugal gana el Mundial, así que...
2: Sí, bueno, yo estoy en el mismo barco también, porque siento que, ni siquiera por Portugal, yo siento que Cristiano merece retirarse con una copa.
3: Sí, es lo que todos queremos. lo que todos queríamos el Mundial pasado, que Messi fuera campeón, ahora lo queremos con Cristiano.
2: Claro, que se despida con la copa que le corresponde. Yo creo que también porque uno tiene una cuota más de ilusión de que siente que Portugal puede llegar a, tal vez si Croacia uno viera que tiene quizás las chances que de llegar un poco más lejos, pero no es la misma, no es la misma que antes. Aún así siento que nos ha dado algunas de las épicas más bonitas de los últimos 8 o 10 años. Es muy linda la historia del fútbol que está construyendo Croacia. Y como dices, para los contadores de historia, Croacia ha sido una muy buena fuente de anécdotas. Incluso esa eliminación. Bueno, yo me imagino que con los partidos recientes quizás te quedaste con un poco de ganas de escribir algún relato de Brasil-Japón de la otra perspectiva también. Un pacto con la infancia.
3: Sí, tú decís por los supercampeones.
2: Claro.
3: Sí. No, es bonito. Lamentablemente este Mundial no he podido escribir mucho. Confieso, desde que nacieron mis hijos, tengo dos hijos chicos, cada vez ha sido menos. Igual me las arreglo para escribir uno que otro relato por ahí. Escribí uno del entrenador de... se me olvidó el país ahora. De Noruega, ponte tú, creo que era el entrenador. El que se murió y revivió. Lo revivieron, estuvo 7 minutos muerto y lo revivieron, no ahora, en su época de juventud, pero sí, el Brasil-Japón es muy emotivo para los que vimos supercampeón, lo vimos varias veces. Yo lo volví a ver de adulto ahora en streaming, que se llama Capitán Tsubasa, el nombre original.
2: Choca.
3: Sí, pues, sí, Oliver Atom es el personaje con el que crecimos. Así que nada, pues contento. Fue una lástima la forma en que fueron eliminados, pero a mí me gustan los grandes partidos en el Mundial, ¿sí? O sea, yo quiero ver a Brasil en semifinales, quiero ver a Inglaterra, quiero ver a Argentina, quiero ver a Francia, quiero ver a los grandes.
2: ¿Puedo dar un Brasil-Argentina en esa ruta?
3: Sí, pues, o sea, al final del día la semifinal puede ser Argentina-Brasil o Argentina-Inglaterra, ¿sí? Es lo que todos queremos.
2: Sí, y lo que se ve como lo natural, además, dentro de la ruta, digamos, lo vamos a decir al tiro nomás, esos cuadros quedaron un poquito curiosos. No voy a decir otra palabra, no voy a ocupar otra expresión. Curiosos.
3: Curioso, es una buena palabra, sí.
2: Sí, oye, ya que hablamos de competencia, creo que después podemos retomar también el Mundial, pero ya que hablamos de competencia, hay que hablar de otro grande, que es... Bueno, uno, yo creo que no importa por el equipo que hincha, uno tiene que entender que el fenómeno popular en Chile más grande es Colo Colo. Y eso va más allá de camiseta, todo. O sea, uno puede hinchar, pero son realidades objetivas. Es como decir que el más grande de España es el Real Madrid, es una verdad objetiva, no son preferencias. O el más grande de Alemania es el Bayern, no son preferencias. Y competitivamente, eso sí, no demostraron esa grandeza en el centenario. O sea, a Colo Colo le fue bastante mal. Estuvo lejos de ser la mejor celebración, pero para ti ese fue un proceso muy especial. O sea, tú hiciste todas las que no pudo hacer el equipo de Colo Colo, las hiciste tú en el ámbito de la literatura, con la publicación de tu libro más reciente, además. ¿Cómo vivió Puntete los 100 años del cacique?
3: Mira, Mili, este es mi quinto libro, 100 años de gloria, la historia de Colo Colo 1925-2025, y fue toda una experiencia, porque fue un proceso muy largo de escritura. Fue de alta expectativa la publicación. Fue una sorpresa gigantesca la recepción. Yo sabía que el libro le iba a ir bien, pero nunca pensé que le iba a ir tan bien.
2: O sea, extraordinario.
3: Para ponerte en perspectiva, tú cuando publicáis un libro, así, no sé, 300, 500 ejemplares, si creéis que le va a ir bien al libro, así 1.000, 1.500 ejemplares, y nosotros nos lanzamos con 5.000 de una. Así como con una alta ambición. Y a los 3 meses ya se habían agotado los 5.000. Entonces, el nivel de éxito del libro y de cómo el pueblo colocolino se volcó a celebrar su centenario fue extraordinario. Ahora, es verdad que tuvo esta otra parte de que el centenario, si tú me preguntáis a mí, yo creo que si no ha sido el peor de los 100 años de Colo Colo, pegan el palo. O sea, porque Colo Colo siempre ha tenido como crisis en distintos aspectos. Una crisis puede ser deportiva, futbolística, dirigencial, en lo hincha, en los técnicos, etcétera. Pero acá se juntó todo. sea, se juntó absolutamente todo, una crisis tras otra, uno se olvida, se acuerda solamente de la debacle deportiva, se acuerda de la fatídica noche en que mueren los dos hinchas en el partido de Copa Libertadores, pero a principios de año los dirigentes se habían agarrado a combo en un directorio, ¿cachai? Entonces tú decís como, chuta, Colo Colo venía realmente mal. Pero aún así, en medio de todo ese caos, mi libro fue una pequeña luz de esperanza, y sobre todo cuando logramos encabezar la lista del Mercurio como el libro más vendido de la semana. Así que, o sea, del mes de mayo, digamos. El libro más vendido del mes de mayo del 2025 fue 100 años de gloria, y que un autor chileno y que un libro de fútbol haya encabezado el ranking del Mercurio, de verdad fue una tremenda alegría.
2: Oye, sí, eso es increíble. Dejaste en segundo lugar Hábitos Atómicos por la primera semana de mayo del 2025.
3: Tipo, sí, tal cual.
2: Si tú ahí, hace prácticamente una semana, una década que comenzaste a publicar tus relatos, y esa mañana del 2025 tú te levantas y ves que eres el autor con el libro más vendido en Chile. ¿Cómo viviste ese momento?
3: Mira, fue bien notable porque esa fue mi cuarta semana en el ranking. Ya la primera vez cuando apareció en el ranking, que salí séptimo la primera semana, yo dije, oye, increíble, demasiado bueno en el ranking, no sé qué. Después salí tercero, después salí cuarto, y yo pensé que ya había pasado. Yo dije, oye, ya vendimos bien, ya pasó el tiempo, no sé qué. Y ni siquiera lo revisé. Y este sábado en la noche, cuando se publica el texto en digital, me lo mandó mi hermano. Y me dice, oye, felicitaciones. Y yo como que, o sea, no. Y mi señora me dice, ¿qué hace primero? Y yo, no, mentir y no sé qué. Y me lo muestra, y efectivamente, pues número uno, 100 años de gloria. Y fue súper emocionante. Fue súper emocionante porque son de esas cosas como inesperadas, ¿cachai? Yo ya me sentía apagado y agradecido por lo que había pasado, y lograr este reconocimiento y fue muy, muy, muy, muy bonito el momento, y fue una gran alegría poder compartirlo con mi señora y agradecerle al pueblo colocolino por la confianza que depositaron en el libro.
2: Bueno, Colo Colo no punteó en el campeonato, a lo mejor, pero sí lo hizo en la literatura, sí lo hizo muy a lo Colo Colo, como fenómeno social, como un fenómeno popular cultural, porque al final, dentro del deporte nacional, el fenómeno cultural más grande que tenemos en Chile es Colo Colo, en el marco del deporte. Y eso creo que se realza definitivamente con tu obra. O sea, Colo Colo no solo se ve jugar, Colo Colo se lee. Colo Colo es algo que trasciende. Y eso creo que queda muy, muy demostrado con el éxito que han tenido, bueno, todos tus libros, pero particularmente este con el centenario. Como dices, claro, yo creo que es el mejor centenario del que yo tenga recuerdo. Incluso la peor celebración de una fecha importante que he visto para un club, desde que tengo conciencia plena. Pero, y es gracioso porque Colo Colo fue un muy buen 2024, está siendo un buen 2026, 2025 fue horrible, pero aún así eso no borra los otros 99 años de historia que pesan y se transforman en el papel en la historia de Colo Colo. Y bueno, si estamos hablando de Colo Colo, tengo que mandarle un saludo también a mi madre, colocolina acérrima, muy muy colocolina, que me introdujo en el mundo de la literatura, de la lectura, y siempre me alentó al mundo del deporte también. Por ella yo también soy tan fanático. Yo me fui por otra camiseta, perdóname mamá, perdóname, pero ella me metió toda la pasión deportiva y a la lectura, así que me unió en estos dos mundos preciosos que estamos hablando hoy. Así que un saludo a Josefina, mi madre colocolina. Oye, además, también le mandé saludos cuando hablamos con Felipe Briones, un crack, y otro colocolino de Tomo y Lomo, que le mandamos un saludo grande, que tiene además una regla que yo he visto ciertos patrones dentro de la publicación de libros, que falta algo acá, pero eso no va a pasar. Todos tus libros han sido publicados por Trayecto hasta ahora. ¿Cómo ha sido para ti el trabajo con la editorial? ¿Cómo lo has pasado en ese vínculo?
3: No, súper bien. Bueno, para los que no saben, Felipe Briones, que menciona, es el dueño de la editorial Trayecto. Tenemos una gran amistad. Prácticamente Puntete y Trayecto crecieron juntos. Felipe tomó el libro Los 100 años de gloria como un proyecto personal. Lo editó él, lo revisó él.
2: Me imagino que lo pasó súper mal trabajando en el libro.
3: Sí, pues me imagino. son 800 páginas,

0: Y ha sido una súper buena relación, nos ha ido muy bien en todos los libros. El año 2021 publicamos el libro Los 30 años de la Copa Libertadores, también fue un tremendo éxito. De hecho, hace 2 días mandamos a imprimir la 8ª edición de ese libro. Así que nada, muy, muy contento, y a todos los que quieran escribir, yo les recomiendo que lo hagan con Editorial Trayecto, que es realmente una muy buena editorial chilena que empuja y saca adelante a los autores nacionales y que te da un trato sumamente bueno para poder plasmar tu talento y para mucha gente cumplir un sueño, que es publicar un libro.
1: Oye, y además una editorial que tiene un enfoque deportivo muy muy fuerte dentro de Trayecto, nace Trayecto con el deporte. ¿Cómo ha sido para ti ese aspecto? ¿Te has sentido como en casa trabajando con Trayecto, viendo también a otros autores del ámbito deportivo? Y además, bueno, los libros de deporte están teniendo un realce gigantesco en Chile y te tiene a ti como uno de los cabecillas.
0: Sí, totalmente. El Trayecto, yo te diría que tiene, mira, cocina, niños y fútbol, o sea, deportes, pero principalmente fútbol. Ellos parten con Relatos Populares, que este libro son relatos de hincha, y van en Relatos Populares 5 ya. Y es muy entretenido, porque yo converso con Felipe del libro y a los 3 minutos ya estamos hablando de fútbol y de fútbol y seguimos hablando de fútbol y compartimos con otros autores en las ferias del libro. Cuando voy a firmar, muchas veces coincidimos autores de fútbol, nos damos ideas, nos compartimos, nos apoyamos. Y al menos, no sé cómo funcionarán las otras editoriales, no sé cómo funcionarán los otros autores, pero todos los autores de Trayecto existe como una camaradería implícita. Cuando tú vas a la feria y te topáis firmando con 4 o 5 autores, como que nos apoyamos entre todos, digamos. No hay ningún tipo de enemistad, de celo, de envidia. Me han pasado cuestiones muy locas, sí, porque de repente yo llego y como que hay otros autores que me han pedido fotos. Como me dicen, ah, tú eres Puntete, tú eres el del libro El Colo Colo, ya, saquemos una foto y no sé qué. Es súper raro, pero nada, bonito, bonita experiencia.
1: Pero es que los futboleros, muchos le llaman a Puntete de antes de los libros incluso. Entonces, no, me parece natural que se den ese tipo de reacciones. Oye, y además, yo me voy a dar un gusto personal. Porque claro, hablamos de Colo Colo, yo dije objetivamente, aclaré siempre objetivamente, porque mis colores son otros. Y afortunadamente, mis colores también se plasmaron en la pluma de Vicente Hafner de Puntete, que son los de la franja, los de los cruzados. ¿Dónde encuentras? Porque claro, con Colo Colo es súper fácil, porque el fenómeno, lo popular y el cacique y todo, y la Libertadores, el Mati Fernández, grande. Pero con Católica, ¿dónde encontraste tú la literatura del por qué escribir de Católica? ¿Qué es lo literario de Católica que tú querías contar? ¿Dónde está esa magia?
0: Mira, a mí, cuando escribí el libro de Colo Colo 91, vi muchos partidos y leí mucho sobre la Copa Libertadores, que para mí es el torneo que más me gusta. Me gusta más que el Mundial, que lo encuentro el torneo más difícil que existe. O sea, jugar en todas las latitudes, con toda la maña que ha existido en Sudamérica. Por eso yo siempre, hay gente que dice, oye, pero el título de Colo-Colo y que no sé qué, que no le ganaron a ningún brasilero, y como que lo ponen en duda, ¿cachai? Sí. ¿Verdad? Ganar la Copa Libertadores es muy difícil, muy difícil. Por ejemplo, la campaña que está haciendo este año la Católica es absolutamente delirante, ¿sí? Ha ganado 3 partidos de visita, ¿sí? en Brasil, en Argentina, en Ecuador fue el otro, ¿cierto? Sí,
1: claro.
0: Y a mí siempre me gustó la Copa Libertadores. Bueno, yo además soy hincha de la Católica, no tengo problema en decirlo. me imagino que lo sabías. Y siempre dije, no, yo quiero escribir de mi club. Y tengo muy lindos recuerdos. O sea, yo soy hincha de estadio desde muy chico. O sea, desde muy chico iba con mi papá, con mi hermano. Para mí el estadio son 2 cosas. Son como este estruendo del gol, como este estruendo colectivo. Te estoy hablando cuando era muy, muy chico. Y el maní confitado. Son como las 2 cosas a mí. No... Y tengo muchos recuerdos bonitos de la Copa Libertadores.

0: Libertadores y muchos de ellos fuera del estadio, como con mi papá, buscando algún local para donde estuvieran dando el partido, cuando lo daban en estas cadenas internacionales, qué sé yo. Y ahora más de grande, cuando con el tetracampeonato, que fuimos varias veces y tuvimos varios partidos bonitos, la campaña del 2011, que llegamos a cuartos de final. Entonces, para mí, yo quería contar la misma épica que había visto en Colo-Colo, que la ganaron, contarla un poco con los colores que a mí me mueven. Bueno, la campaña del 93 está completa, y es un libro que, en cierta medida, pasa lo mismo con el de Colo-Colo de los 100 años, también con el de Colo-Colo 91, para, en cierta época, o para un grupo de gente, son historias de la historia, pero también para mucha gente son recuerdos, dependiendo del año que lo leí. Y eso, esa dualidad es muy bonita, y yo la quería plasmar con los colores.
1: Realmente precioso, es precioso. Yo, si tuviera que pensar en algo, es que para mí uno de los momentos más literarios de todo el fútbol chileno es la once de la gente. Y yo tuve la fortuna de estar ahí en el estadio en ese momento cuando empezaron a alentar y uno sintió aumentar el sonido, la temperatura, todo, y ver la épica imposible después de esa seguidilla de años quedando ahí al filo, y lograr el histórico bicampeonato. ¡Wow! Fue. Hay mucha literatura, hay mucho que escribir, hay mucha pega.
0: Sí, mucha pega. Se puede escribir, y cada camiseta tiene su historia. Por ejemplo, hay un autor, Rodrigo Retamal, tiene un libro que se llama Cuando fuimos a la Libertadores del 70, que es hincha de Rangers, ¿cachai? Y como tiene aquella campaña de Copa Libertadores, bueno, también ha escrito aquella épica victoria de Rangers a Colo-Colo en el 2002, en semifinales, y después Católica le pasa por arriba en la final, pero cada historia, cada club tiene su épica, su cuento. Me acuerdo también del Everton del 2008, que le gana 3-0 a Colo-Colo. Como bueno, ahí bueno, podríamos estar enumerando historias épicas una tras otra, al fin de los tiempos.
1: Y de leyendas, además, que han terminado prologando tu libro.
0: Sí, sí, mira, yo he tenido muy buenos prologuistas. O sea, bueno, el primer prólogo me lo hizo Pelotazo, que es Jorge Gómez, que había publicado con Trayecto. Después me lo hizo la Bárbara Santibáñez, que el futbolista de la selección, que después tuvo dos lesiones en la rodilla y juega en España y dirige en España, pero no pudo continuar su carrera en el primer nivel, digamos. Y Elías Figueroa, ¿para qué decir? Después el prólogo me lo hizo así, ¿no? el siguiente prólogo fue del Beto, no fue del Beto Acosta, fue de Ignacio Prieto, el de Católica. El de Colo-Colo 91 fue de Vladimiro Mimisa, histórico relator deportivo, y el de los 100 años de nuevo Vladimiro y Carlos Caselli, que fue... Eso fue muy genial, porque tuve la suerte de sentarme 3, 4 o 5 veces a tomarme un café con Carlos y ahí a escuchar las historias de Caselli. Pero tú dices del equipo que queráis, pero no, mejor panorama que ese, difícil.
1: Sabes que incluso Vladimiro Mimisa, yo hace poco fue el lanzamiento, muy buen lanzamiento del El ruido antes del silencio de Juan Francisco Ortún. Oye, un libro que rememora la historia de su carrera como periodista, todo lo que pasó detrás de los micrófonos, momentos icónicos, lo del maracanazo, el nuestro, con el Condor Roja y todo, sí, mil millones de historias, cuando conoció a Karim Abdul-Jabbar, y el prólogo es de Aldo Rómulo Chapacase, y justamente la presentación del libro fue por Vladimiro Mimisa. ¡Qué labia más increíble!
0: No, cuando Vladimiro presentó mi libro de Colo-Colo 100 años, yo casi lloro. Escucharlo hablar, más encima, yo tuve la suerte, yo viví en Punta Arenas un año, él es magallánico, y nos hicimos muy amigos. Yo terminé muchas veces en la casa de Vladimiro, mis amigos y los hijos también, escuchando sus historias de fútbol, y de verdad es un privilegio gigante para los que nos gusta el fútbol poder juntarse a conversar con él.
1: Oye, yo me quedaría conversando todo el día también, porque para mí es un privilegio hablar contigo, pero quisiera liquidar las últimas preguntas también con cosas que no quiero que se me queden por ningún motivo en el tintero. Oye, en primera instancia, preguntarte, con tantos relatos publicados, con historias que has hecho de las rojas, de Colo Colo, de la Universidad Católica. ¿Qué sigue para Puntete? ¿En qué está trabajando nuestro goleador literario?
0: Mira, yo estoy trabajando en un libro que ya lo estoy afinando, lo estoy puliendo, que es un libro, un poco lo que te comentaba, esto que me pasó con Luka Modric, de historias de deportistas. Pero quiero que sea un libro con ilustraciones y que esté enfocado en como cabro entre 12 y 16 años.
1: Bueno, tú sabes que cuando salga ese libro, acá está en casa, siempre, Conexión Narrativa a disposición, su espacio.
0: Sí, de todas maneras, no, lo voy a lanzar ahí. Pero un libro que estoy, o sea, lo vamos a comentar cuando salga, vamos a ver cuando ve la luz, no sé si va a ser a final de este año o para el próximo, porque me empecé a escribir y me embalé, tengo 70 deportistas, historias de deportistas, hay chilenos, internacionales, futbolistas de otros deportes, y ahora estoy en realidad en un debate interno, que es, porque yo quiero que el libro sea para niños, para jóvenes, que sean historias que inspiran, pero hay deportistas muy buenos, muy, ¿cómo se llama?, exitosos en su ámbito, pero que tú también tenés la duda de si son historias inspiradoras, ¿cachai? Entonces, tú al momento, como que yo lo he conversado harto con muchas personas, como, oye, ¿pongo a Maradona o no lo pongo? ¿Cachai? Como, y así con varios deportistas, así que estoy en ese debate interno.
1: ¿Qué pasa con George Best? ¿Cómo pongo a George Best acá?
0: Por eso, ¿cachai? O el mismo, hay gente que me dice, oye, no podéis poner a Arturo Vidal. Y yo, pero ¿cómo voy a dejar fuera a Arturo Vidal? La cantidad de alegrías que a mí me dio Vidal, no sé qué. La cuestión, no, que lo del Ferrari, ese yo, bueno, mira. No sé, debate interno.
1: Claro, separamos a la obra del artista, ¿cómo se hace? Es difícil. Oye, bueno, ya para ir cerrando, no podemos dejar de lado la época mundialera, muy importante. Tú ya me contaste que tu caballo es Portugal. Sí. Esperemos siga en carrera cuando ya la gente escuche esta entrevista, si no nos van a decir tremenda mufa. Oye, pero esta es una época muy, muy especial y en un mundial que además es muy diferente, que se está haciendo en Estados Unidos, donde al fútbol le dicen soccer, que se está haciendo con cooling breaks, pero que también se está haciendo con 48 equipos por primera vez y que, a pesar de incluir a tantos equipos, ha sido competitivo. Y además tenemos lo que ya hemos comentado, que es el último baile confirmado, porque hay jugadores que lo están retirando antes de, pero ya confirmado el último baile para muchas leyendas que marcaron las últimas dos décadas del fútbol. O sea, ya nos despedimos confirmadísimo de Manuel Neuer. Si en este momento tú tuvieras que quedarte nada más con un momento de lo que hemos vivido de todo este mundial, con un momento, ¿sobre qué escribirías? ¿Qué es para ti ese momento más literario? Eso que tú quieres grabar y recordar de lo que ha sido este mundial 2026.
0: No, yo creo que fue lo que pasó en el partido de Holanda o Países Bajos, el gol de Cody Gakpo. El gol de Cody Gakpo, después de que anunciara junto a su pareja que habían perdido a su guagua, los que somos papás sabemos el dolor que puede significar eso, y haber metido un gol con su selección, después quedaron eliminados lamentablemente con Marruecos, pero ese momento el gol como que lo iba a celebrar y no pudo pararse y se queda ahí, llega todo el equipo a contenerlo, que al final son esas historias de fútbol que hablan de la vida, o esas historias de vida tocadas por el fútbol, digamos. Yo te diría que fue el momento más emotivo del Mundial.
1: Un momento para la historia. Un momento para la historia y un partido para la historia.
0: Así es.
1: Bueno, Vicente, comprometí tiempo contigo y te agradezco definitivamente, incluso nos pasamos un poquito de lo que habíamos prometido, pero te lo agradezco en sobremanera porque creo que ha sido una conversación muy, muy buena, lo hemos pasado bien y te agradezco todas las anécdotas y todo lo que nos has contado. Así que realmente muchas gracias, Vicente, Don Puntete, por haber estado en Conexión Narrativa.
0: No, muchísimas gracias a ti, Francisco, y todos invitados a leer los libros, los encuentran en trayecto.cl, en Busca Libre, en las librerías, y a seguir disfrutando esta locura que nos encanta, que se llama fútbol, tanto en el Mundial, en la cancha, como en las letras.
1: Perfecto, muchas gracias Vicente, gracias también a los amigos de Trayecto que han estado ayudándonos de repente en la gestión de entrevistas y todo, y que siempre han sido muy muy buena onda con nosotros y que además fueron un buen trampolín para que podamos tener esta plática y se hicieran realidad estos libros en tu casa editorial. Así que muchas gracias a todos ustedes quienes han escuchado esta entrevista, David Valenzuela como siempre por la edición, y mira David, salió nombrado Ranger, te mandamos un saludo, un rangerino de corazón, de esos que disfrutan los completos mojados. Y a seguir disfrutando del fútbol y de las letras, amigos míos, en esta nueva conexión narrativa. Nos encontramos en un próximo episodio.
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1: Son las 22 horas con 48 minutos.
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1: Son las 23 horas con 19 minutos.
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1: Son las 23 horas con 21 minutos.

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1: Son las 23 horas con 51 minutos.
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3: Son las 23 horas con 53 minutos.
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2: Es la 1:26.
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2: Es la 1:29.
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2: Es la 1:57.
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6: Es la 1:59.
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1: Son las 2 con 29 minutos.
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1: Son las 2 con 31 minutos.
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1: Son las 2:41.
2: Una

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1: Son las 2:58.
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1: Son las 3 con un minuto. 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

0: Son las 3 con 31 minutos.
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1: Son las 3:35.
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1: Son las 4:03.
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1: Son las 4:06.
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6: Son las 4:37.
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1: Son las 4:59 minutos.
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1: Son las 5:07.
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3: Son las 5:09.
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1: Son las 5 con 23 minutos.
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1: Son las 5:38.
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1: Son las 5.

0: con 41 minutos.
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1: Son las 5:51.

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1: Son las 6 con un minuto.
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1: Son las 6:09.
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2: Son las 6:12.
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1: Son las 6:41.
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4: Son las 6:43.
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1: Son las 7 con 13 minutos.
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6: Son las 7 con 15 minutos.
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1: Son las 7:45.
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1: Son las 7:46.
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2: Son las 8:03.

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1: Son las 8 con 14 minutos.
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1: Son las 8 con 17 minutos.
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2: Son las 8:46.
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1: Son las 8:49.
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1: Son las 9:04.
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1: Son las 9 con 14 minutos.
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1: Son las 9 con 17 minutos.
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1: Son las 9:24.
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3: Son las 9:45.
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2: Son las 9:48.
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1: En Venezuela, 8 días después del doble terremoto, el balance de muertos aumenta a casi 2.600, un balance oficial pero todavía provisional, puesto que la ONU estima que hay decenas de miles de desaparecidos. En su primera declaración ante la prensa internacional, la presidenta encargada, Delcy Rodríguez, se defendió ante las críticas sobre la mala gestión de la crisis.
2: Estás hablando con tus afirmaciones de que la respuesta fue lenta. Yo te puedo invitar a que hagan un estudio comparativo como nosotros lo hicimos, pero nuestras autoridades inmediatamente se desplegaron. Politizar una situación humanitaria como esta, donde el gobierno y las autoridades de Venezuela no han tenido medida alguna para desplegar todos los esfuerzos públicos, privados, internacionales, nacionales, que diga alguien que se le negó acceso, ayuda, que alguien diga, eso no existe.
1: A pesar de que cada día que pasa se hace más complicado encontrar a gente con vida bajo los escombros, las labores de rescate continúan en La Guaira y en Caracas, las zonas más afectadas. Los equipos de socorro también se ocupan de los damnificados. Miles de personas se han quedado sin hogar. Los más vulnerables son los niños. El reportaje de nuestro corresponsal en Caracas, Víctor Amaya.
3: Cuando yo estaba en la casa, cayeron los tanques y se botaron. Habían escombros. Tragué polvo.
4: Los niños son testigos de excepción del devastador doble terremoto sufrido en Venezuela hace más de una semana. Sus relatos combinan inocencia y miedo. En los refugios de damnificados, algunos muestran shock por lo vivido y otros comparten su experiencia.
3: Mi mamá se echó a llorar porque se lloró de la felicidad porque salimos vivos. Si hay algún otro terremoto, tírense al piso o váyanse a la calle.
4: Algunos pequeños han comenzado a canalizar todo ello a través de juegos, incluyendo los inventados, donde muñecas corren ante sismos o escapan de escombros. Los adultos quieren cambiarles esa imagen mental que no cesa. David Domínguez y Eric Sandoval organizan por separado grupos para atender a los más pequeños.
5: Estamos viniendo a hacer actividades recreativas y musicales en los refugios. Vemos mucha emotividad.
6: Entonces, bueno, la intención es como mantener una agenda permanente y además también incorporar una parte formativa para mantenerlos ocupados pues, en medio de esta situación.
4: Adriana Martínez es maestra de educación especial y voluntaria.
7: Y tratando de dar esa sonrisa que ahorita que los niños le hacen bastante falta.
4: Pero no todos son juegos. También se ha priorizado la atención de alimentación y revisiones médicas para los niños, así como el apoyo psicológico. Elizabeth Galvis es madre de un niño menor de 10 años.
8: Nos han presentado la ayuda muchos recreadores que han venido, comida, los han afeitado también. Han llegado las ayudas y nos han ayudado como tal a todos.
4: UNICEF estima que unos 680 mil niños necesitan asistencia en Venezuela tras el doble terremoto de hace 8 días que ha dejado hasta ahora más de 2.200 personas muertas y 12.000 heridos. Desde Caracas, Víctor Amaya para Radio Francia Internacional.
1: El cuerpo de Ali Jamenei, el ex líder supremo de Irán, ya llegó a la gran mosala del Imam Jomeini, un complejo religioso y cultural de Teherán, donde se celebrará a partir de mañana el funeral de Estado. Se esperan que participen en los homenajes hasta 20 millones de personas. Jamenei, de 86 años, fue asesinado durante los bombardeos israelíes en su residencia el pasado 28 de febrero. Los funerales durarán casi una semana, algo de un gran simbolismo también por el recorrido que se va a hacer. Lo explica el profesor de Ciencias Políticas de la Universidad de Alicante en España, Ehsan Rahimi.
9: La duración de 6 días no responde solo a una tradición religiosa. El recorrido ha sido cuidadosamente diseñado. Fijaos que empieza desde Teherán, que representa, digamos, el centro del poder político, con la autoridad religiosa. Nayaf y Kerbala conectan, digamos, el acto con el mundo chií, y Mashhad, junto al santuario, digamos, del Imam Reza, le da una clausura espiritual. Además, hay un elemento muy especial. El funeral se celebra más de 4 meses después de la muerte del Ayatollah Khamenei. En la tradición islámica, los entierros suelen realizarse con rapidez, pero por eso este retraso tiene un peso político evidente. Durante estos meses, Irán atravesó una guerra, una transición de liderazgo y un periodo de gran tensión de seguridad. Y el momento elegido es casi muy importante como la ceremonia misma.
1: Por cierto, antes de despedir el informativo, decirles que la Interpol ha lanzado una orden de búsqueda y captura contra una mujer sospechosa del atentado en Mónaco el lunes pasado. Hasta aquí el informativo en Radio Francia Internacional.
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12: Hola, ¿qué tal? Sean todos bienvenidos a un nuevo capítulo de Datos Verdes a través de la radio de la Universidad Central. Ustedes ya lo saben, nos escuchas a través del 107.1 del dial FM y nos puedes ver y escuchar en cualquier parte del mundo a través de radio.ucentral.cl. Y como siempre, me acompaña mi compañera de labores, Dayana Gizzi. ¿Cómo estás?
13: Muy, muy bien, Leonardo. Contigo esta mañana, otra vez en Datos Verdes. ¿Qué mejor que Datos Verdes?
12: Así es, en una semana marcada por muchas cosas, Mundial de Fútbol y muchas otras cosas más. Ahí Dayana, fan de Haaland.
13: TikTok se ha apoderado de mí y de mi opinión al respecto. Yo no tengo idea de nada, solo sé quién es Haaland. ¿Me voy a creer eso, Leonardo?
12: Escucha, a veces pasa, a veces pasa. A veces hay algún jugador insignia que... Pero claro, es una persona muy adorada últimamente en redes sociales. Oye, una cosa que también queremos comentarle y que también tiene que ver con las redes sociales es que durante las últimas 2 semanas estuvimos realizando un concurso. Y ese concurso constaba de 2 entradas para ir a una obra en el Teatro Mori de Vitacura, que es el día 5. Ya tenemos ganadora. Si no me equivoco, Dayana.
13: Así es, Leonardo, tenemos ganadora de este concurso, que es Manifiesto Animal, que es un concurso colaboración de Datos Verdes y Ecoteatro, una invitada que tuvimos aquí en el pasado.
12: Así es, y la ganadora es arroba Nicole Valesca. Ella ganó, 2 entradas dobles para poder ir al Teatro Mori a ver esta obra que habla obviamente de medio ambiente, del cuidado del medio ambiente, y esperamos que lo pase muy bien. Dicho eso, en otras cosas que están pasando en este comienzo de mes, es que a nivel Chile estamos marcando y se están marcando ciertas cosas importantes. Lo que destacó esta semana el Ministerio de Medio Ambiente es un récord histórico en las inversiones aprobadas por el Servicio de Evaluación Ambiental. Ahora, hay que ser justo y hay que ver cómo sigue avanzando. Se estima que son alrededor de 16.400 millones de dólares que está distribuido alrededor de 86 proyectos a nivel nacional. Eso es lo que se espera que sea la inversión total que se realice este 2026 en cuanto a proyectos de medio ambiente. Así que estamos viendo cómo se puede... Si es así, si van a contribuir fehacientemente, si estas medidas buscan mejorar la calidad del aire o son proyectos que ya vienen cuestionados. Ojo ahí, sabemos que lamentablemente hay proyectos que se están aprobando de forma bien deficiente, así que vamos a estar mirándole y echándole un ojo a eso. No sé qué es lo que te parece a ti con respecto a la calidad del aire. ¿Estamos sufriendo últimamente con ese tema?
13: Sí, bueno, uno de los 43 decretos que fueron retirados tenía que ver con el tema del material particulado y cómo se medía este y las medidas de como de mitigación de la producción del material. Y resulta que aún estamos a la espera a esta altura del año si va a volver el proyecto o no. En este momento nosotros contamos con una regla de medición medioambiental de los años 80 aproximadamente, por lo cual no está situada en la actualidad, lo que no permite controlar y hacer las medidas de contingencia necesarias para su control. Hay que entender que este material particulado es microscópico, tan microscópico que atraviesa la barrera del poro, por lo cual nos enferma sin que nosotros nos demos cuenta, y en este momento también estamos atravesando una temporada de gran contaminación.
12: Así es, sí, ciudades como Los Ángeles, en la región del Biobío, se han sumado también esta semana a lo que son las alertas ambientales consecutivas de la, obviamente por la mala calidad del aire. Yo creo que todo este último tiempo lo hemos vivido y ya estamos a las puertas, ¿no?, de comenzar lo que sería el fenómeno del Niño, que viene al parecer, y esperamos, con bastantes precipitaciones. Ojalá, obviamente, todo, tanto Estado como sociedad civil, estemos preparados también para cuando lleguen las lluvias no vivir lo que estamos viviendo. Vamos a ir, porque tenemos ya a los invitados que queremos presentarlos pronto, pero vamos a ir rápidamente a una pausa musical, volvemos, ya estamos en Datos Verdes.

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1: Muy bien, estamos de vuelta y obviamente ya están con nosotros nuestros invitados. Dayana, tenemos un gusto de poder compartir con ellos, ¿no es así?
2: Así es, Leonardo. Mira, Leonardo, la gente no me podrá ver ahí a través de la radio, pero sí los que nos ven a través de streaming y después en YouTube, que tengo tremenda percha hoy día.
1: Así es.
2: Y no la saqué de cualquier lado, Leonardo.
1: ¿No?
2: Así es. No de cualquier lado, aquí están los invitados, que son los fundadores de Ecotextil, Marcela Martínez y Humberto Sánchez. Bienvenidos a Datos Verdes.
3: Hola.
2: Chiquillos, nosotros estamos súper felices porque también el tema de la moda circular es un temón, sobre todo en medio ambiente. Y ya lo sabemos con lo que está pasando en Atacama. El desperdicio, el fast fashion es un tema súper antigente, el tema del consumismo excesivo, etcétera. Entonces, por eso nosotros queríamos que nos contaran a todos cómo nace Ecotextil. ¿Qué los llevó a fundar su empresa? Porque esta es una pyme que lleva mucho tiempo. Cuéntenos de eso.
3: Bueno, Ecotextil nació hace 21 años atrás, hace muchos años. Ecotextil nació más que nada por una necesidad monetaria. Yo tuve un mal pasar hace muchos años, tuve un mal pasar y no hay mejor cosa que salir con mis hijos, con mis dos hijos, embarazada de una, después nació otro y salía prácticamente a tocar basura si había algo en la calle para poder lavar, vender. Y así nació Ecotextil, desde real la basura. Desde la basura, de ahí pude, iba recogiendo lo que servía, se lavaba, se planchaba y se vendía. Y así empezamos de a poquito, empecé de abajo muchos años. Ahora no, es increíble lo que esto ha crecido. A mí me emociona mucho el cariño de la gente, el hasta dónde hemos llegado, lo que hemos logrado a todo esto. Empecé con mi primer matrimonio. Luego de esto, nadie creía en mí, era como la vergüenza prácticamente de la familia. Lo pasé muy mal, humillaciones. Era una cosa que no, quizás, esto tenía que pasar para poder llegar donde estamos ahora. Quizás no es mucho, pero sí se valora más que nada por el tiempo y las experiencias que uno va teniendo en la vida. Después tú puedes traspasar esto a la persona que está empezando, como quizás empecé yo, que es un sueño también que me gustaría cumplir alguna vez, de poder enseñarle a otras mujeres que quizás la pasaron o la están pasando mal como yo lo pasé, poder enseñarles el rubro y así de alguna forma enseñarles también a ganar dinero, poder llevar el sustento a sus hogares y al mismo tiempo poder ayudar al planeta.
1: Sí,
4: yo me supe después, así que
3: yo ese proceso no lo alcancé. Claro, él se sumó después y ahí nació el nombre de Ecotextil. Ese fue el nombre.
4: Yo me supe en pandemia, porque en pandemia ya se viene todo el tema. Yo trabajaba en el tema automotriz en ese tiempo. Entonces empezó todo el tema, este proceso de que se empezaron a demorar los embarques. Se demoraron primero ya, digamos, de fase un mes, dos meses, tres meses, seis meses de fase para entregar un vehículo. Entonces fue como que ya, negocié mi salida y ahí como que me sumé al proyecto de hacer esta pyme como familiar. Y ahí empezamos de a poco a aprender, pues, porque entre comillas empezamos a aprender a cómo funcionaba como un sistema un poquito más grande ya. Y ahí fuimos creciendo a poquito, se nos abrieron varias puertas, por ejemplo en el Persa del 40, la ciudad de Nancy nos abrió las puertas para poder trabajar ahí un tiempo. Después, hace poco estuvimos en Cuecas Mil, Don Leo también ahí nos abrió las puertas para trabajar en Cuecas Mil, y ahí se nos abrieron otras puertas de otras ferias costumbristas, exposiciones. Y ahí hemos ido avanzando.
3: En la feria artesanal en sí, o sea, así con muchos artesanos, con muchos recicladores. Estuvimos en una feria donde nunca pensamos llegar, que para San Bernardo, para un artesano, eso es como la creme de la creme, así como lo mejor. Y ahí estuvimos nosotros, hemos llegado a lugares donde no pensamos en llegar solamente por Ecotextil, no, nunca lo pensamos. No, yo no lo pensamos, pero sí se puede lograr. Y eso es algo que me encanta, como siempre tratar de decir, los sueños sí, tú puedes cumplirlos si trabajas duro. Me preguntan, ¿cómo lo hacen? Y mi respuesta es súper simple, cuando ustedes duermen, nosotros trabajamos. Eso es como ese es el secreto. Cuando se duerme, nosotros trabajamos. De alguna forma eso te lleva más adelante quizás a poder decir lo logré o estoy cumpliendo lo que siempre quise. De paso a pasito, esto no es al tiro, esto es de a poquito.
4: Son proyectos, son de a poco no avanzando en un proyecto. Y bueno, esta cosa ha ido creciendo y ahora...
3: Y ahora con el tema del live, claro. Que llevamos 6 años ya trabajando en redes sociales, empezamos en Instagram, ahora estamos ya en TikTok, y en TikTok se ha subido harto lo que es venta, y como está, es increíble, porque todo el mundo me dice, es que Marce, yo no sé cómo, yo me meto a otro live, porque hay mucha gente, está como el boom como de la ropa circular, pero me dice es que eso lo podemos combinar con venta, al mismo tiempo nos falta su cagüincito por ahí para contar alguna historia, algún chiste, la chispa, y nace Cotextile en TikTok.
4: Claro, ahí tenemos una comunidad que es bien amplia, que algunos heredaron del Instagram. De hecho, cuando nosotros partimos en Instagram, partimos con 8 personas. Fue como que nos lanzamos, así como dijimos, ya, hagámoslo. La Marce dijo, no, yo lo quiero hacer. Fue súper anecdótico porque pusimos una sábana blanca atrás así y buscamos un espacio ahí, como dijimos, ya, a ver, veamos si funciona. Avisamos como en el colegio, me acuerdo, y se conectaron 8 personas. Y nuestro primer live, me acuerdo, se conectaron 8 personas y vendimos 80.000 pesos. Entonces dijimos, fue un día de semana, un día miércoles, creo. Y dijimos, oye, esta cuestión en realidad funciona, démosle, pues veamos qué es lo que le gusta a la gente. Y ahí empezamos a hacer como todo un estudio de mercado, qué es lo que la gente andaba buscando, y como que nos fuimos enfocando más o menos en la necesidad de lo que la gente tenía, y ahí fuimos como escuchando y avanzando. Así que de ahí después ya migramos a TikTok, sí. Y de ahí no hemos parado, porque fue como que hicimos como la escuela en Instagram y después pasamos a TikTok.
1: Chicos, cuando uno quiere hablar de la misión o ¿no? de lo que los motiva, ¿qué es lo que hoy día los motiva como una guía de trabajo para seguir haciendo lo que están haciendo?
3: ¿Qué es lo que me guía a mí? Que prácticamente, ¿qué es lo que nos guía? Bueno, de alguna forma, generar, yo pienso más como en el generar dinero. Sin salir de mi casa. Ese es el punto, el mío. Es generar dinero sin salir de mi casa. De alguna forma, hay personas que utilizan las redes sociales para hacer daño. Hay personas que utilizan las redes sociales para burlarse. Hay personas que lloran, hay personas que ríen. En mi caso, yo utilizo las redes sociales y le saco lo que más puede el jugo, que es para trabajar. Y hay que aprovecharlas, porque no, quizá uno dice, es que son gratis. Pucha, uno ya, ok, el costo del internet, el costo del tiempo. Pero uno tiene que ver un poco más allá, tratar de pensar que las redes sociales sí sirven de alguna forma para sacar un poco de provecho. ¿Y por qué no sacarle provecho? ¿Por qué no sacarle provecho en el provecho monetario? Y más quizá hay personas que no pueden salir de su casa a una feria a comprar. Entonces sí es alguna forma de decirle, oye, yo te puedo enviar, no sé, pues tenés frío, un chalequito, por quizás por mínimo costo, porque me encanta vender al mínimo costo, me encanta eso, para mí es genial que una persona que no tenga, no sé, pues, una abuelita, ponte tú, que tenga un sueldo mínimo la pensión, un chalequito para una abuelita en 2 lucas, yo soy feliz vendiendo en poco costo, y eso es lo que me motiva, poder llegar a más gente que quizás no puede salir de su casa.
2: Marce, bueno, yo a ustedes los conozco, para que la gente lo sepa. Ustedes tienen un cartelito, cuando van a la feria tienen un cartelito donde tienen por qué es importante y por qué debería la gente elegir a Ecotextile. ¿Nos podrías contar de ese cartelito, qué dice ese cartelito y por qué la gente debería preferirlos a ustedes, lo que dice ahí?
3: Bueno, ese cartel lo hizo pelado, lo hizo mi peladito ese cartel. porque él es, bueno, yo soy como más la chispa, soy más el no sé cómo explicarlo, pero en la cabeza como del pensamiento es más, es mi pelado, él es el que
4: cuando nosotros partimos con el proyecto, como que se fueron abriendo con varias aristas. Entonces, parte de la arista, por ejemplo, fue también ver esta producción de repente de demoler ropa, hacer la lana. Nos vimos como el tema así como más ecológico. Entonces, de hecho, cuando partimos, en un principio yo incluso iba, no sé, en Vitacura había gente que decía, ya yo tiré, me acuerdo, ahí una plataforma, no sé cómo se llama, ya ni recuerdo cómo se llamaba, que decía como que una persona te podía donar algo o tú podías comprar algo como un bajo costo y después uno podía ver el producto y cómo revenderlo. Entonces partimos con ese proyecto como de reciclaje a domicilio. Después ya nos dimos cuenta que no nos servía mucho porque había gente que vivía, no sé, pues en Chuchunco City y te pasaba una polera y al final gastaba más en tag, en benzina, en ir a buscar el producto. Entonces como que no era muy... No nos servía mucho hacer ese recorrido a nivel de Santiago. Fijábamos algunos días incluso, de repente habían días que la gente no estaba, entonces se generó mucho problema con ese sistema de reciclaje, por lo menos para nosotros, que era el tema textil. Pero sí hemos pensado de repente, bueno, el tema partió por un tema así como ecológico, de ayudar un poco al planeta, de darle una segunda vida a prendas en un principio eran prendas así como usadas de acá, de que llegaban a Chile, se iban como trabajando para restaurarla, e incluso hubo gente que se dedicaba al cuero y también rescatamos un tiempo como chaquetas de cuero y cosas así. Y después ya como que la cosa fue cambiando el foco y nos empezamos a enfocar, dijimos, chuta, en realidad hay zonas de sacrificio, hay tiendas que botan ropa que prácticamente está nueva. Entonces, enfoquémonos mejor en ropa de retorno, que es ropa que las tiendas como que se cambia su temporada y van cambiando hacen rotación rápida. Entonces, rescatemos ese producto y démosle una segunda vida, pero un producto que esté nuevo, o sea, un producto que esté sano y en vez de pasarle a la gente, entre comillas, ropa que esté como usada, así como muy gastada, pasémosle ropa prácticamente nueva, pero que sea ropa que no está usada. Entonces ahí empezamos a trabajar con ese proyecto de ropa como más de retorno, ropa más nueva, y empezó a funcionar, porque al final después dijimos, oye, pero si esta cosa en realidad, nosotros démosle un tema social también, y no hagamos lo mismo que hacen todos, que no sé, porque un producto que tú decís, ya este producto lo venden a 15, a 20, a 30, nosotros no, tirémoslo a lucas, ¿sí? Entonces partimos un proyecto todo a lucas, hasta que empezaron a subir las cosas y ahí ya no se pudo mantener todo a lucas, pero aún así de repente en la feria igual lo hacemos, o sea, cuando tenemos un stock muy alto, en la feria vamos, nos ganamos uno o dos días en la feria, y a las vecinas, por ejemplo, le decimos, ¿sabes qué, vecina? Llévese todo a lucas, ¿sí? De repente las abuelitas van con moneda y le decimos, deme lo que tenga nomás o lléveselo nomás. Nosotros igual tratamos de hacer un tema social, claro, porque vemos que igual hay necesidad en todos lados. Entonces, de repente, para nosotros que hoy día ya tenemos como harto stock de productos, no nos complica realmente el tema de traspasar cosas a los vecinos. Entonces, tratamos de hacer un tema social con los vecinos y también tratamos de hacer un tema ecológico en el medio ambiente. Ahora, buscamos que en un tiempo más, por ejemplo, a lo mejor poder crecer esto con el tema de fabricar productos propios, como, no sé, como lana, de repente a lo mejor buscar algún producto que se pueda como reconstruir y ponerle un logo así como ecotextile. Pero en un principio estamos ahora trabajando con lo que es retorno y más que nada de repente rescatar lana y textiles que de repente las abuelitas las pueden desarmar y cosas así. Entonces como que estamos enfocados en ese tipo de productos.
3: Lo otro también es súper importante dentro del rubro, que es la merma, que todo el mundo, claro, habla de lo más lindo, pero todo el mundo no habla de la merma en un fardo de, no sé, de 40 kilos, pueden salir 100 prendas, pero siempre están esas 5 prendas que vienen justo con mancha, que vienen rotas, y que es lo más fácil, agarrar esas prendas, doblarlas y tirarlas a la basura. Nosotros no hacemos eso, nosotros regalamos las mermas. En el mismo live vamos preguntando a las clientas, chicas, mira, esto, no sé, pues, tiene un hoyito aquí, si alguien puede rescatarlo, que esa es la idea justamente de la ropa circular, que es rescatar la prenda en sí para que ésta no termine en la basura. Y ya que una prenda poliéster te dura, no sé, pues que se desintegre, son 200 años. Entonces tampoco es justo para nosotros, y terminan ¿dónde? En un vertedero ilegal. No es justo que nosotros estemos ganando y al mismo tiempo estemos haciendo como, en vez de una ayuda, ya es una ayuda monetaria, pero ¿a cambio de qué? De hacer daño al planeta, de hacer daño al medio ambiente, Entonces, no es justo. Lo es justo es que esa prenda sea reutilizada. ¿De qué forma? Reciclar, reutilizar, y la persona que la reciba, que nosotros la regalamos con mucho cariño, la pueda arreglar. No sé, pues, ese hoyito se cose. O un parchecito, un monito, y lo vuelva a usar, y, y esa prenda vuelva a tener vida de nuevo, porque nosotros tratamos de vender ropa de tela, algodón, lana. Esa es nuestro, siempre ha sido nuestro, y la gente pregunta, oye, ¿qué tela es? Y nosotros siempre decimos, no, esto es tal tela. Pero esa es nuestra idea, la tela se reutiliza, la prenda se reutiliza y al mismo tiempo se arregla.
4: Claro, y si está muy dañada, por ejemplo, nosotros vamos a tener una pitbull, que es la que más disfruta, porque
3: ella es la
4: hacemos
3: que
4: cama a la perra, así decimos, no, o sea, es que esto en realidad no se lo podemos dar a nadie, pero es saquémosle los botones, y después hay gente que llega a la casa y dice, botones. Hoy tenía un botón, le pasamos caja de botones, y empiezan a sacar botones, claro. Cierre, y eso nosotros se lo regalamos a los clientes que nos piden, y
3: tienen cliente en nuestra
4: las telas
3: casa
4: se los vamos dejando, botones. Por ejemplo, para nuestra perrita, ahí como que le hacemos cama, o si no, vamos dejando de repente para la Sofía, le hacemos como vestido a la muñeca. Entonces, al final, como que igual le vamos dando como un uso que no es irse a la basura. Entonces,
1: chicos, hay un tema cuando uno habla de la moda, ¿no? Que obviamente ustedes nos hablan del desperdicio y cómo se puede reutilizar y todo, pero del tiempo que ustedes llevan haciendo esto, ¿cómo han visto la evolución también del consumidor? Porque al final del día, si bien las personas buscan vestirse bien y vestirse ojalá con el menor costo posible, también hay un cambio en la forma en que se evalúa ciertas profesiones, ciertos oficios, perdón, que antes uno ya daba por muerto, como la costurera, el zapatero, etcétera, que están teniendo como una nueva segunda oportunidad. ¿Cómo lo están viviendo ustedes? Y no quiero que se me pase que nos comenten las redes sociales también, porque la idea es poder repetirlas para que la gente que nos está escuchando pueda ir a buscar las redes sociales de ustedes.
3: Nuestras redes sociales es Ecotextile con YXS, Ecotextile. Nos pueden encontrar en TikTok, en Instagram. Es muy poco el uso que le tenemos al Instagram, pero sí en Ecotextile, que es TikTok. Nuestra idea es, aparte de la venta, es pasarlo bien un ratito, desconectarnos un ratito de lo que es la red social en sí, hablar, de repente tenemos temas, nos emocionamos, nos reímos, lloramos un ratito y nos burlamos, nos reímos y escuchamos música, incluso de repente las chicas le digo bailamos. Ese es nuestro Ecotextil. En cuanto a la pregunta, es que ahora hay un resurgimiento de la moda circular. Al mismo tiempo, me encanta también eso que el costurero, que la costurera, que el sastrero esté teniendo más trabajo ahora en sí, porque para ellos es trabajo, y la mayoría son personas de edad, que en este tiempo ya es difícil encontrar una costurera buena. Es difícil, pero de alguna forma el pintor, uno tiene la chaqueta estas chaquetas antiguas y le ponen atrás un Mickey, un mono de ahora, que se ve mucho en los jóvenes, que también eso me encanta todo lo que tenga que ver con sastrería y con las costureras. Me encanta, y ahora es lo otro, que también... sobre todo hablarle a la juventud que la prenda no se mide por la marca, porque ahora se ve mucha marca, demasiada marca. O sea, si la prenda no es de marca, prácticamente no tiene valor. Sí, hay marcas que son silenciosas y que son de muy buena calidad, porque yo voy a preferir una marca, quizá, ¿qué es lo que se prefiere ahora? ¿Calidad o marca? Entonces, si tú me preguntas, depende de la clienta, porque hay clienta que busca puro chaleco cashmere, pero quizá va a venir un joven que va a preferir un cortaviento Nike de otra marca, quizá, o un chaleco poliéster que sea chain, y no tienen la conciencia del daño que se hace, sobre todo en el medio ambiente. O sea, no hay conciencia, porque la marca, de verdad, es una cosa que yo me impresiono. vuelve loco o vuelve loca a las personas. Tú decís que esto es de marca y es como, wow, es una cosa que uno no se da cuenta que se vende en un 2x3. Pero no se da cuenta, no se toma conciencia de lo que realmente está pasando. Sobre todo por el tema de las empresas que no toman conciencia en el material que ellos ocupan. Ellos no se hacen responsables después de la prenda una vez que es usada, se usa y después se tira, se compra, se usa y se tira. Pero tampoco las empresas toman conciencia del daño que se está haciendo al medio ambiente en este momento. O sea, tú vayas allá al norte de Atacama y es un vertedero prácticamente ilegal. Tú vas para allá y encuentras marcas, encuentras poliéster, encuentras mucho textil dentro de lo que...
4: Esa ropa la queman, de hecho.
3: Claro, eso se quema. ¿Dónde termina? Ahora, hay otra tela que a mí me encanta, que es el polar. ¿El polar de dónde lo sacaron? El polar lo sacaron de botellas que estaban desechadas en el mar. ¿Dónde terminan esas botellas? Dentro de la ballena, dentro de animalitos, hacían daño al ecosistema, que nosotros como humanos somos súper egoístas, pensamos que vivimos solos aquí, y no es así. ¿Qué pasa cuando un polar está, lo agarran y lo entierran? 200 años ese polar dentro de la tierra. ¿Qué pasa cuando tú sacas ese polar en 200 años más? Yo creo que va a seguir ahí, a pesar de que, claro, es una tela que es antihumedad. Es una tela calientita, pero ¿y a costo de qué? Son las empresas outdoor las que tienen que hacerse cargo de ese producto que no está bien cuando lo tira. Entonces ahí es donde entramos nosotros. Véndanme un fardo de 30 kilos de polar, claro, yo te lo puedo revender, pero la idea es que no lo tires. La idea es que tú lo uses. Y si tú no lo usas, y ahí es donde vienen las ferias emprendedoras.
4: Claro, y además, bueno, ahí se le dan de repente, nosotros tenemos también de repente vecinos que son costureros, que no sé, que hay gente que ve prendas que le gustan y las mandan a modificar y le dan empleo a otras personas que de repente no tenían como ese tipo de opción de trabajo, o se había perdido, pues, así como el costurero, el zapatero, que se ha perdido con el tiempo. Hoy día como justamente están resurgiendo gracias a todo este tipo de productos que están apareciendo ahora, que son productos de buena calidad. Y no como estos productos del típico fast fashion que fabrican de forma masiva y que uno no sabe cómo fabrican, porque hay marcas, por ejemplo, como, no sé si se puede nombrar, pero por ejemplo está la marca La Chain, que aparte de utilizar niños para fabricar la ropa, la gente no sabe, pero las telas que utilizan son cancerígenas, son altas en plomo, y de repente aquí en Chile me acuerdo hubo una locura por comprar ropa Chain, y resulta que toda esa tela es cancerígena, es alta en plomo, y la gente no se da cuenta que el uso excesivo de esa ropa a la larga le va a producir daño. Entonces, hoy día de repente utilizar productos más naturales, como productos de lana, por ejemplo, algodón, y que no importa que a lo mejor sea un poquito más grande, lo puede modificar gracias a esta gente que todavía cose, arregla cierre, pone botones, hace basta, y ellos son parte de este ecosistema de moda circular que van como restaurando lo que antiguamente existía, aparte que las modas van recirculando. Por ejemplo, el antiguo pantalón pata elefante, que volvió un tiempo en los 90, hoy día le llaman flares, creo, al pantalón. Claro. Entonces dicen, no, que era un pantalón flare, y uno llega caminando y dice, esa cuestión es un pata elefante, y me dice, no, pero es que ahora se llaman flare. Entonces al final la moda es circular. Entonces hoy día uno tiene una prenda y a lo mejor en 5 o 6 años más va a volver a estar de moda. Los chicos de los 90 que se vestían de rapero, hoy día los chicos de hoy se visten todos con pantalones de los 90, pero no se dan cuenta. Entonces andan buscando marcas como Carhartt, marcas de ropa ancha, Dickies, y resulta que es pura moda de los 90. Entonces finalmente ahí uno se da cuenta que realmente la moda es circular y se le puede dar un segundo uso. Tal vez hay que esperar un poco el momento que vuelva a salir ese producto, pero uno de repente lo puede tener ahí y le puede dar un segundo uso en vez de botarlo.
1: Totalmente, chicos, vamos a seguir conversando, pero llegó el momento de ir rápidamente a nuestra pausa y volvemos en Datos Verdes.
3: Gracias.

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1: Muy bien, estamos de vuelta en el último bloque de Datos Verdes. Seguimos conversando porque obviamente todo lo que tiene que ver con moda circular es más para la Dayana, en realidad, que yo soy muy malo para el tema de la moda, no sé ni combinar colores, así de mal, pero uno hace lo que se puede.
2: ¿No, Dayana? Así es, Leonardo, sí. Yo llegué al TikTok de los chiquillos porque estaba buscando alternativas, porque dije, bueno, creo que tengo, si me tengo que vestir, podría vestirme de una forma más circular. Aparte, los chiquillos tienen excelentes precios, entonces, y lo otro que me llamó la atención cuando yo llegué, antes de darme cuenta de los precios, etcétera, fue que Marcela, una súper buena anfitriona, de alguna manera, que a pesar de que ella no nos ve y nosotros solo la vemos a ella, es una cosa bien rara la dinámica que se da ahí, te recibe con mucha alegría, con muchos chistes, y uno como que lo pasa bien. Es muy divertido. El otro día estuvimos viendo el live de los chicos con una amiga y estábamos carreteando, tomando, y nos moríamos de la risa de las situaciones que, imagínate vos. Entonces pasaban cosas muy entretenidas ahí. Así que si alguien se quiere vestir con moda circular, quiere darle un sentido, recuperar estas prendas que si de alguna u otra manera tal vez terminarían en el vertedero como el que está en Atacama. Entonces es mucho mejor eso y ir recuperando todas estas prendas que van quedando ahí en el olvido. Y como decía Humberto, pasa mucho que la moda es circular también en todo sentido y amplio de la palabra. O sea, algo que estuvo de moda hace 10, 20 años, hoy en día vuelve a estar a la moda. Se hablaba mucho del concepto del vintage y etcétera. Entonces quisiera que ustedes nos dejaran un mensaje a quienes quieren comenzar a vestir de manera más consciente, pero no saben dónde empezar, dónde ir. Obviamente tienen que ir a ustedes, pero algún mensaje para esas personas.
3: Mi mensaje, a ver, mensaje para esas personas que quieren empezar a vestirse. Bueno, que se atrevan. Que se atrevan. Me molesta mucho cuando dicen, esto es de hombre, esto es de mujer. Trato de evitarlo. Yo lo evito, aunque a veces me preguntan en el live, obviamente tengo que contestar. Me molesta porque la moda, las prendas no tienen género. Si yo veo una prenda rosada y esa cosa de decir, ay, ese es de ni mujer o ese es de hombre. No. Si tú la prenda, la usas feliz y te haces feliz usar una prenda, ¿por qué no? ¿Por qué no? Porque te tiene que interesar lo que los demás digan. No, si tú usas una prenda con integridad, la usas con seguridad, porque si vas a usar una minifalda y vas a tirarte la minifalda cada rato para abajo, mejor no la uses. Entonces, usa esa prenda con integridad, con seguridad, que tú sentirte bien, que tú te sientes bonita o que te sientes bien, te sientes cómodo, úsala. Y como siempre, si ves una prenda de Ecotextile que te gusta, cómprala. Yo eso le digo a las chicas, no esperen. Si te gusta algo, ponlo, cómpralo, úsalo. ¿Por qué? Porque quizás mañana, como dice el pelado, van a volver esa prenda a estar de moda. A lo mejor esa prenda va a volver a estar ahí para ti, ¿cachai? Para ti. ¿Y para qué estamos con cosas? Si al fin y al cabo las tallas, nunca tenemos las mismas tallas todos los meses. O sea, tenemos un mes, podemos tener la talla S, otro mes la talla XL. Pero si vas a usar las prendas, úsalas con seguridad y úsalas bien. Ese es mi mensaje. Que si vas a usarlas, sé feliz. En lo demás, da igual.
4: El tema de la moda circular igual es como bien amplio, porque por ejemplo yo conozco gente que vende juguetes, gente que de repente hay casas que desarman y sacan todas estas cosas, estos escudos antiguos, estas cosas de bronce, de plata. Entonces al final es como súper amplio el tema circular. De repente no tan solo la ropa, sino que de repente pueden ser cualquier cosa. Estos juguetes, de repente hay chicos que coleccionan en Star Wars, juguetes del McDonald's, y se han generado muchas ferias de hecho hoy día, o agrupaciones que se dedican justamente a ponerse de repente en el suelo. No sé, hay una cuestión que se llama el Club del Paño o algo así, que se tiran en el suelo con puras cosas de colección.
3: Hay que buscar por
4: Instagram. Entonces no tan solo en la ropa el tema circular. Ahora, nosotros nos dedicamos, gracias a Dios, al tema de la ropa y tuvimos una buena acogida. La Marce es como nuestro rostro oficial del TikTok, y yo soy como la parte que está como más detrás. Claro. Pero

0: más que nada a la gente que está partiendo, al principio, como todas las cosas, cuestan. Es como cuando uno parte andando en bicicleta, al principio uno se cae, después se vuelve a parar, y si uno lo sigue intentando, va a funcionar. Uno tiene que, como todas las cosas, uno tiene que aprender. Entonces, y tiene que aprender y adaptarse a lo que uno es, porque yo, por ejemplo, puedo decir, no, yo quiero ser como, no sé, como Juanito Pérez, que tiene una super empresa, pero tal vez mis capacidades son otras y tal vez yo puedo generar otro tipo de empresa que no tiene nada que ver con eso, pero que a lo mejor va enfocado en la misma área. Entonces, finalmente yo creo que todo esto es un tema de ir aprendiendo a conocerse. Y eso va a servir para que uno vaya como creciendo como emprendimiento. Entonces, los que quieran partir en esto, primero tienen que aprender a saber quiénes son ellos y irse adaptando. Yo creo que lo principal es irse adaptando a lo que ellos van vendiendo y a las necesidades que tienen sus clientes. Porque yo conozco gente que se dedica, por ejemplo, al tema circular y solamente vende ropa, no sé, se dedican solamente a ropa Columbia. Otros chicos se dedican solamente a vender así como ropa deportiva de marca. Otras personas se dedican solamente a vender ropa de mujer. Su objetivo es solamente buscar ropa de mujer y se dedican solamente a productos de mujer. Entonces, es como bien amplio. O sea, hay da una gama como para todo tipo de gente. Tanto de, como les digo, de cosas de casa, ropa, colecciones de juguetes. Es como, el tema circular es súper amplio. Entonces, de repente uno dice, no, la ropa igual la botan y todo, sí, pero también de repente los juguetes también los botan.
1: Chicos, bueno, yo creo que igual decirle a la gente que tiene que sacarse el mito. Ustedes me comentaban y creo que sería bueno que se lo mencionara a las personas, que la gente a veces cree que porque es ropa de retorno es de mala calidad, o viene muy usada, o muy desgastada, o llena de mota, o bueno, como ha dicho alguna amiga, no, si esa era ropa de un muerto y cosas así. No, si hay gente que lo dice. Entonces, claro, sería bueno que ustedes le dijeran a la gente que se atrevan, porque no es así, es ropa de súper buena calidad, que está en súper buenas condiciones igual.
0: Bueno, nosotros igual tenemos así como anécdota, nosotros tenemos abrigos que son de, no sé si ustedes se acuerdan del 8 de marzo, el Día de la Mujer, que uh-huh. se conmemora por una fábrica que se quemó. Sí. Bueno, nosotros tenemos abrigos de esa fábrica. La etiqueta, entre comillas, tiene como cierto número de serie y año de producción. Entonces, nosotros tenemos abrigos de esa fábrica donde se quemaron a la mujer, que fueron fabricados por ella y que por ese motivo llegaron a Chile. Alguien lo tiene que haber tenido y después lo donó. Y tenemos desde ese tipo de productos hasta lo que trabajamos hoy día, que son prácticamente productos nuevos que las tiendas desechan y que cuando tú lo miras dices, oye, pero esto es nuevo, tiene la etiqueta nueva, no tiene uso. Yo le digo, sí, no tiene uso, porque nosotros no, hoy día la calidad que nosotros trabajamos, gracias a Dios, ha llegado al punto de que estamos vendiendo productos que son nuevos, que son productos, entre comillas, que están prácticamente sin uso. Y eso le llama mucho la atención a la gente, entre la calidad de precio, no sé, porque yo digo, mira, esta blusa vale una luca y en retail te la venden a 20 y quedan así, pero ¿y por qué la venden ese precio? Bueno, porque nosotros, gracias a Dios, tenemos la capacidad, claro, de poder hacer eso.
2: El tip para toda la gente, para saber cómo, si la prenda está en buena calidad, la etiqueta. Si tú le miras la etiqueta y la etiqueta está blanquita, y los puños, tienes que mirar los puños y las etiquetas, el cuello, ya es porque la prenda viene siendo retorno. Las prendas se dividen en tercera, segunda, primera y retorno. Esa es la calidad de la ropa. Claro,
0: la que está usada, pero como
2: siempre, como la etiqueta, como la etiqueta que está en la espalda, esa etiqueta que muchos sacan porque les molesta, ya, eso, mírenle la etiqueta y los puños, ahí van a saber de qué calidad es la ropa que están comprando.
3: Chicos, si pudieran cambiar solamente un hábito de consumo en los consumidores a nivel general, no solamente en los que con los que ustedes trabajan o con los que llegan a ustedes, ¿cuál sería ese mal hábito que ustedes cambiarían?
2: Que no arreglan la ropa, que dicen, ah, se echó a perder el cierre, no sirve, pum, para la basura. Que no le dan esa segunda oportunidad a las prendas, si pueden. Incluso mi mamá, cuando tenía mala una polera, en los años 90 estoy hablando, mi mamá lo usaba de trapero. O sea, le hacía un hoyito al medio, pum, empezaba a usar, y ves el trapero todo gualequeado, el trapero lleno de cosas, pero ahí estaba el trapero porque era de algodón. O sea, entonces ese es un mal hábito, que no le dan una segunda oportunidad, que no lo arreglan, eso, más que no lo arreglan. Por eso siempre ha sido como, ¿quién quiere este que tiene un hoyito? Y no las chicas, yo lo quiero, yo.
0: Se le pone un parche después y queda como nuevo.
2: Un parchecito y listo. Un bordado y listo. Denle una segunda oportunidad, quizá más adelante después dicen, ¡uy, qué linda la prenda! Y que a veces el hoyito, la manchita no se ve.
0: Claro, por ejemplo, yo soy de una generación donde la ropa se heredaba, por ejemplo, la usaba mi primo mayor, después se la heredaba a mi primo más chico y después la heredaba yo, que era el más chico.
2: Y entonces, no solamente la ropa, sino que los zapatos. Entonces,
0: antiguamente se daba mucho eso, que la gente heredaba la ropa, o sea, se la traspasaba del más grande al más chico y le seguía dando uso hasta que ya prácticamente, yo recuerdo que, no sé, los pantalones, antiguamente los buzos, las abuelitas, las mamás, le ponían, se pelaban la rodilla y le ponían un parche en la rodilla.
2: Ahora no, pues ahora
0: se pelaba el codo, le ponían un parche en el codo. Hoy día esa ropa uno la ve en una tienda con un parche y dice, no, qué bonita la ropa, y olvidan un poco el concepto de que los papás antiguos le ponían un parche porque las cosas se rompían, era como para darle un segundo uso. Eso yo creo que se ha perdido hoy día, y más que nada la gente se enfoca en retail,
2: en fast fashion,
0: y van cambiando, el retail va cambiando cada 2 meses, 3 meses los productos, pero finalmente también la gente hoy día, yo creo que se ha ido dando cuenta que andan todos uniformados, porque dice, voy a la tienda, llegó este producto, y resulta que después
2: no hay exclusividad.
0: 5 compañeros o colegas andan con la misma ropa y quedan así como, oye, finalmente andamos todos uniformados, porque claro, porque no es como exclusivo de uno. Entonces, yo creo que esta cosa de la moda circular permite un poco de que uno también sea como
2: más exclusivo.
0: Como más exclusivo, como que yo tengo esto y nadie más lo tiene. Y si alguien más lo tiene, bueno.
2: Eso está muy de moda, muy de moda. Es que no se lo imaginan, ¿no? Muy de moda el tema del que esta prenda yo la estoy usando, y porque a mí me da como un poco más de personalidad, más de exclusividad. Está muy de moda.
0: Dando ahora, igual que mi compañero, mi vecino, no sé, no andamos todos iguales.
2: Claro. El fast fashion está muy de moda ahora, uh-huh. Que es usar, o sea, es comprar, usar y tirar. O sea, ese es el problema del fast fashion. Ahora igual hay unos proyectos que están tirando, como se puede decir en jerga chilena, un poco más para hacer que las empresas se hagan cargo de sus productos que están siendo tirados. Entonces, eso es lo que se espera de aquí a unos 5 años más, que ya se empiecen a hacer cargo de, claro, a ser responsable de lo que ellos hacen, porque no es solamente el tema de la tela, sino que también esto es tela, más gases y más petróleo. O sea, ¿qué estamos usando?
0: Y más el agua que se ocupa para hacer esa tela. O sea, los árboles que de repente hay, el fast fashion, ponte tú, corta muchos árboles para hacer fibras, y de esas fibras crean telas. Uh-huh. Entonces ocupa mucha agua, ponte tú, para después teñir esas telas. Entonces finalmente consumen agua, consumen, deforestan bosques, ponte tú, y qué, para usar la prenda 5 minutos y después los tipos la
2: desechan. Un jeans que están pedido el jeans, a mí no me gusta el jeans, o sea, hay cosas que a mí hay prendas que no me gustan vender, pero tengo que venderlas igual, o sea, aunque yo las encuentre feas, tengo que venderlas igual. Entonces, un jeans son 2.000 litros de agua en un jeans, es una prenda, sin contar la ¿cómo se dice? La tintura.
0: Claro.
2: Sin contar la tintura. Entonces, ¿qué estamos hablando? Que ya el jeans es una opción muy buena para pasar el frío, capear frío, capear calor, para trabajar, pero ¿a cambio de qué? Claro. ¿Qué le vamos a heredar a nuestros hijos?
0: Yo, por ejemplo, le puedo pasar el dato. En verano, realmente las poleras usadas, que están más o menos gastaditas, uno las puede hacer una cosa que se llama tie-dye, que hay gente que lo hace, que las tiñe con pintura, que con anilina, pero hay gente que también lo hace con cloro, que nosotros en un principio también lo hicimos, agarrábamos con las poleras que estaban como más gastaditas, decía yo, estas poleras no las va a pescar nadie, yo la metía en cloro, le hacía un diseño con tie-dye, que lo aprendí, porque hoy día en redes sociales uno aprende todo, y sabes que tú cuando la haces el proceso de meterla en cloro, después lavar la prenda, la prenda queda como nueva, como que la tela como que se restaura, y tú les puedes dar un segundo uso con un diseño nuevo, porque un tiempo estuvo de moda que las poleras manchadas, con diseño, y eso lo puede hacer cualquier persona en su casa, agarrar una polera que diga, chuta, esta polera está como muy desteñida, muy viejita, agarra un elástico, métala en cloro, haga su propio diseño, véalo por redes sociales y después la va a sacar y se va a dar cuenta que le va a dar una segunda vida a esa polera.
2: Solo algodón.
0: Y el color se le va a restaurar con el efecto del proceso que hace el cloro, entonces sin necesidad de botarla. Entonces ahí va a tener la polera, va a tenerla de desecharla, la va a tener a lo mejor 5 años más y va a seguir siendo su polera regalona.
3: Chicos, nos queda un poquito más de 30 segundos. Queremos cederles para que obviamente nos vuelvan a comentar sus redes sociales, cómo las encontramos y un mensaje final de cierre.
2: Nuestras redes sociales son TikTok, Ecotextile, asimismo, nos puedes encontrar en TikTok, porque en Instagram tenemos, pero no es muy, no lo tenemos tan movido, en Instagram, claro, y nos migramos aquí, pero TikTok. Sí, ahora en TikTok, así que nos puede encontrar ahí, puede ir a ver, también puede ir a nuestro domicilio, que está en San Bernardo, ahí mismo en TikTok salen toda la información, siempre hay gente bienvenida y tenemos de todo. Te invitamos a nuestro live también, donde quizás si no puedes comprar o no, en ese momento no te gusta ninguna prenda, no importa, pero estás invitado para pasarla bien, nos reímos, lloramos, contamos, hablamos.
0: Cuenta su historia, la Marsella, sí.
2: Claro, ahí contamos nuestras historias y la pasamos bien un ratito para que antes de dormir te quedas con nosotros un ratito con Textalia. Así que ahí estás invitado.
3: Súper. Dayana, muchas gracias por estar hoy día con nosotros.
1: A ti, Leonardo, y a los chiquillos, Humberto, Marcela, gracias por estar aquí con nosotros en Datos Verdes y hablar un poquito de moda circular, así que muchas gracias.
3: Solamente me quiero despedir diciendo lo siguiente. La imagen de un galgo colgado en nuestro país esta semana no solo nos indigna, sino también nos obliga a preguntarnos por qué, como sociedad, estamos construyendo este tipo de relatos. No es solo un hecho aislado, sino que es una señal de que nos falta todavía mucha empatía y respeto por la vida. Los animales también sienten dolor y también sienten miedo. No son juguetes que podemos matar cuando ya no nos divierten. No son objetos desechables. Cada caso de maltrato demuestra que la protección animal necesita leyes mucho más firmes. Y ese es un llamado a nuestros parlamentarios. Las denuncias oportunas de la ciudadanía nos permite también hacer mejor nuestro trabajo como comunicadores. Que la muerte de este galgo nos archive como una noticia más que pase en una época de mundial. Que no sea solamente un punto de quiebre. Denunciemos, eduquemos y cuestionemos. Pero sobre todo actuemos con firmeza y sin excusas antes que otra vida sea arrebatada. Porque cuando callamos, la crueldad avanza. Cuando actuamos, paramos y construimos una mejor sociedad. Chicos, muchas gracias por estar el día de hoy con nosotros. Gracias. Nos despedimos. Ustedes ya lo saben, semana tras semana nos reunimos para hacer Datos Verdes a través de la radio de la Universidad Central. Que estén todos muy bien. Hasta la próxima.

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2: En Venezuela, 8 días después del doble terremoto, el balance de muertos aumenta a casi 2.600, un balance oficial pero todavía provisional, puesto que la ONU estima que hay decenas de miles de desaparecidos. En su primera declaración ante la prensa internacional, la presidenta encargada, Delcy Rodríguez, se defendió ante las críticas sobre la mala gestión de la crisis.
3: Estás hablando con tus afirmaciones de que la respuesta fue lenta. Yo te puedo invitar a que hagan un estudio comparativo como nosotros lo hicimos, pero nuestras autoridades inmediatamente se desplegaron. Politizar una situación humanitaria como esta, donde el gobierno y las autoridades de Venezuela no han tenido medida alguna para desplegar todos los esfuerzos públicos, privados, internacionales, nacionales, que diga alguien que se le negó acceso, ayuda, que alguien diga, eso no existe.
2: A pesar de que cada día que pasa se hace más complicado encontrar a gente con vida bajo los escombros, las labores de rescate continúan en La Guaira y en Caracas, las zonas más afectadas. Los equipos de socorro también se ocupan de los damnificados. Miles de personas se han quedado sin hogar. Los más vulnerables son los niños. Reportaje de nuestro corresponsal en Caracas, Víctor Amaya.
4: Cuando yo estaba en la casa, cayeron los tanques y se botaron. Habían escombros.
5: Los niños son testigos de excepción del devastador doble terremoto sufrido en Venezuela hace más de una semana. Sus relatos combinan inocencia y miedo. En los refugios de damnificados, algunos muestran shock por lo vivido y otros comparten su experiencia.
4: Mamá se echó a llorar porque se lloró de la felicidad porque salimos vivos. Si hay algún otro terremoto, tírense al piso o váyanse a la calle.
5: Algunos pequeños han comenzado a canalizar todo ello a través de juegos, incluyendo los inventados, donde muñecas corren ante sismos o escapan de escombros. Los adultos quieren cambiarles esa imagen mental que no cesa. David Domínguez y Eric Sandoval organizan por separado grupos para atender a los más pequeños.
6: Estamos viniendo a hacer actividades recreativas y musicales en los refugios. Vemos mucha emotividad.
7: Entonces, bueno, la intención es como mantener una agenda permanente y además también incorporar una parte formativa para mantenerlos ocupados pues, en medio de esta situación.
5: Adriana Martínez es maestra de educación especial y voluntaria.
8: Y tratando de dar esa sonrisa que ahorita que los niños le hacen bastante falta.
5: Pero no todos son juegos. También se ha priorizado la atención de alimentación y revisiones médicas para los niños, así como el apoyo psicológico. Elizabeth Galvis es madre de un niño menor de 10 años.
9: Nos han presentado la ayuda muchos recreadores que han venido, comida, los han afectado también. Han llegado las ayudas y nos han ayudado como tal a todos.
5: UNICEF estima que unos 680 mil niños necesitan asistencia en Venezuela tras el doble terremoto de hace 8 días que ha dejado hasta ahora más de 2.200 personas muertas y 12.000 heridos. Desde Caracas, Víctor Amaya para Radio Francia Internacional.
2: El cuerpo de Ali Jamenei, el ex líder supremo de Irán, ya llegó a la gran mosala del Imam Jomeini, un complejo religioso y cultural de Teherán, donde se celebrará a partir de mañana el funeral de Estado. Se esperan que participen en los homenajes hasta 20 millones de personas. Jamenei, de 86 años, fue asesinado durante los bombardeos israelíes en su residencia el pasado 28 de febrero. Los funerales durarán casi una semana, algo de un gran simbolismo también por el recorrido que se va a hacer. Lo explica el profesor de Ciencias Políticas de la Universidad de Alicante en España, Esan Raimi.
10: La duración de 6 días no responde solo a una tradición religiosa. El recorrido ha sido cuidadosamente diseñado. Fijaos que empieza desde Teherán, que representa, digamos, el centro del poder político, con la autoridad religiosa. Nayaf y Kerbala conectan, digamos, el acto con el mundo chií, y Mashhad, junto al santuario, digamos, del Imam Reza, le da una clausura espiritual Además, hay un elemento muy especial. El funeral se celebra más de 4 meses después de la muerte del Ayatollah Khamenei. En la tradición islámica, los entierros suelen realizarse con rapidez, pero por eso este retraso tiene un peso político evidente. Durante estos meses, Irán atravesó una guerra, una transición de liderazgo y un periodo de gran tensión de seguridad. Y el momento elegido es casi muy importante como la ceremonia misma.
2: Por cierto, antes de despedir el informativo, decirles que la Interpol ha lanzado una orden de búsqueda y captura contra una mujer sospechosa del atentado en Mónaco el lunes pasado. Hasta aquí el informativo en Radio Francia Internacional.
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12: Hola, ¿cómo están? Bienvenidos, bienvenidas y bienvenides a un capítulo de Micrófono Violeta. Yo soy María Fernanda Viveros, soy psicóloga de la Unidad de Género y Diversidad y partimos este programa de viernes junto con mi co-conductora.
13: Hola, hola a todos. Mi nombre es Paula Peña, soy abogada, soy secretaria técnica de género y trabajamos en conjunto con la Unidad de Género, así que muchas gracias a todos quienes nos están escuchando.
12: Sí, bueno, solo queremos aclarar que este día solo estamos Paula y yo, no tenemos invitado o invitada. Pero no por eso el programa va a ser menos interesante. Hay hartas cosas que queremos traerle aquí a nuestros radioescuchas. Lo primero que queremos hablar en este día julio, en este helado día de julio.
13: ¡Uy, brutal! ¡Brutal!
12: Que nos tienen muy calentitas acá los chicos de la radio, porque son un amor. Les agradecemos mucho que siempre nos preguntan cómo está la temperatura. Muchas gracias, ahí Francisco y el David. Bueno. Les queremos hablar un poquito también respecto de un tema muy interesante que tiene que ver con ciertos fallos jurídicos con perspectiva de género. Y aquí queremos traer a la palestra casos de contingencia nacional. Así que para eso, Paula, te cedo el pase. Cuéntame un poquito qué has visto tú en este ámbito últimamente que podamos comentar acá en la radio.
13: Sí, solo como a modo de contexto, un poco de introducción. Nosotras, claro, trabajamos en perspectiva de género. Y bueno, en mi caso, que soy secretaria técnica de género, me toca ver los procesos que son de reglamento de la universidad y que en el fondo buscan sancionar ciertas conductas que tienen aparejadas como temas de género, que acá la universidad condena tanto la violencia psicológica, sexual, y dentro de eso tenemos todo un paraguas, el acoso sexual, y para la universidad es muy importante buscar, en el fondo, tratar de eliminar estas conductas. Por eso tenemos esos protocolos. Y también las sanciones son bastante altas en el caso de que esta conducta se llegue a comprobar que ocurrió. Entonces, dentro de esta lógica, y también haciendo caso también y de mi profesión, empezamos a revisar, que siempre comentamos, porque nos ha tocado a ambas trabajar como en casos jurídicos, y cómo al mismo tiempo la perspectiva de género literalmente es transversal, como que toca en el fondo todas las líneas. Y dentro de eso, dentro de esta judicialización que existe como que se podría ejercer como una violencia de género también, tenemos varios casos que si bien el fallo tiene perspectiva de género, pero el camino para llegar a ello fue muy duro.
12: Y hay muchos fallos que tampoco la tienen.
13: Claro, y ahí también viene otro problema, que las formaciones en las escuelas de derecho en general tienen una formación que es bien rígida, que es bien tradicional, que corresponde como al programa que en el fondo como la base de que uno debería salir de la universidad. Entonces, requiere de una alta especialización y requiere de muchas mini especializaciones después, porque por ejemplo es muy importante que acá también la universidad se aborda harto, que es el primer abordaje, la primera entrevista, de no revictimizar, y también que esa persona entienda que fue a un tribunal y no encontró respuesta, y no encontró respuesta porque esa mirada muy tradicional que tienen los tribunales, uno lo podría revisar después desde una perspectiva de los derechos humanos, una perspectiva de género, pero en su etapa inicial no hay una mirada integral de la situación. Es como uno más uno son dos, y frente a eso hay como múltiples problemas. Pero esto no solamente se basa en los tribunales. Por ejemplo, hoy día tenemos dos casos que queremos abordar. El primero es el caso del seguro complementario de BCI, del cual yo soy clienta, pero en un tiempo más ya dejaré de hacerlo. Y el segundo caso, o sea, de ahí también estábamos comentando un caso. Yo fui tutora de harto rato en la clínica jurídica, o sea, fue mi vuelta un poco a la universidad, y estábamos comentando un fallo en la mañana con la Mari, que es algo bien... Que es bien común, en el fondo, una mamá que solicita el cuidado personal de su hija. Esa es como la historia inicial. Pero la historia inicial trae, en el fondo, una serie de judicialización y de violencia que ha sufrido estructuralmente por los tribunales, porque primero la mamá es parvularia, trabajaba dentro de su profesión, pero que finalmente ella viene la pandemia, tiene un padre ausente, la hija, que en el fondo no pagaba pensión hace mucho rato, y que a pesar de que está la... que le llaman malamente la ley Papito Corazón, que en el fondo uno puede acceder a los fondos provisionales para poder pagar las deudas históricas que tienen algunos padres en relación a sus hijos. Y claro, en este caso ya no había nada mucho más que sacar, pero de todas maneras el tribunal acoge la tesis del padre y le quita el cuidado personal a la madre. Y uno de los argumentos que da el tribunal en este caso de Puente Alto es que la madre, de manera complementaria a su profesión, tiene un OnlyFans. Entonces, para el tribunal, esta madre que tiene esta cuenta, que son con alto, son con un contenido sexual o alto contenido sexual de fotografía, la madre no tiene las, como dice el fallo, las cualidades ni la capacidad para poder sostener a esta niña emocionalmente. Pero lo particular de esto es que económicamente sí. Entonces, a la madre se le había asignado el pagar la pensión, y el padre, que aun cuando ya era deudor, tenía más de 3 años de deuda, no hubo una mayor exigencia. Ese fue en primera instancia el fallo de Puente Alto, el tribunal de Puente Alto, que es un tribunal bien complejo.
14: Y Paula, sobre eso, porque yo creo que hay muchos casos que podemos ver específicamente en tribunales de familia, ¿no? Como que creo que es un espacio, no digo que los otros espacios estén así como libres de discriminación, para nada, pero creo que los casos donde es más explícita de repente la discriminación por género, los podemos ver en casos de tribunales de familia, y me pasa en particular el tema de la vulneración de derechos de los niños. Creo que hay una forma de entenderlo que no está desprovista tampoco de discriminación por género, porque se entiende, ¿no? Una madre es que ejerce labores de comercio sexual y de trabajo sexual. Entonces existe per se una vulneración de derechos a los niños, ¿no? Sin embargo, poco se cuestiona, o no es tan habitual que se cuestione, el hecho de que la ausencia de un padre, o la persecución o instrumentalización del sistema judicial de un padre, o incluso el no pago de pensión de un padre, son también, ¿no?, sí, vulneraciones de derechos hacia los niños. Sin embargo, es más fácil que se cuestione una que la otra.
13: Totalmente, y eso fue uno del argumento desde la perspectiva de género, porque en el fondo hay una instrumentalización de años. O sea, el padre, no sé, le entrega a la niña 2 horas tarde, 1 hora tarde, y ya... no sé, medida cautelar por algo, no sé. Entonces, y claro, y ella, por ejemplo, esta parte de esta venta de fotos, como que le costó mucho decirlo, porque en el fondo a mí igual me sonaba raro dentro de todo esto, ¿por qué había pasado? Y claro, y el argumento es muy violento del tribunal, pues. Uh-huh. Y bueno, eso también te da pie para poder trabajar sobre ese caso, porque en el fondo muchas veces también pasa que se verbalizan hartas violencias respecto de las mamás, o que se les hace mucho cuestionamiento desde cómo ejercen su maternidad, pero siempre es muy verbal, o cuando termina la grabación del audio. Entonces uno no tiene una prueba o algo uno se pudiera agarrar como abogado para poder desmenuzar desde ahí un argumento. Entonces acá entiendo que es negativo, pero positivamente lo teníamos escrito. Entonces, y de ahí nos fuimos Nos fuimos a la corte, no fue bien, se le restituye el cuidado personal y la corte es muy bonito lo que dice, porque la corte dice como, como que el primero el tribunal es sancionado, primero por el uso del lenguaje que tiene respecto a la madre, que es bien violento, y en segundo lugar, que tampoco se acoge una tesis integral respecto a la madre, porque en el fondo es una madre que no sé si escoge como voluntariamente, porque ella lo señala de manera reiterada, tener este OnlyFans, pero que en el fondo... es porque no hay más recursos, si no le alcanzaba su sueldo. Y un argumento muy violento también que ocupa el Tribunal de Puente Alto es que ella hacía estas fotografías en una de las piezas del departamento donde arrendaba. Entonces que en el fondo incluso habla como de que facilite el espacio para que pueda como permear la conducta de la hija a una conducta hipersexualizada y confundía mucho, por ejemplo, porque ella solamente vendía fotografía, pero no ejercía el comercio sexual como tal, por ejemplo, con respecto con cliente. Pero el tribunal igual lo pone, como que es la puerta de entrada a muchas cosas.
14: Claro. Entonces, pero mira el salto que se dan.
13: Sí.
14: Porque nosotras acá, y ser clara con esto, yo no sé si deberíamos estar aclarándolo, pero una nunca sabe. No es que estemos de acuerdo con la exposición, por ejemplo, a contenido erótico para niños, porque eso es una vulneración de derechos. Yo creo que hay que mencionarlo.
13: Sí, totalmente.
14: Pero aquí no la había. Están asumiendo que una mujer que ejerce el comercio sexual está exponiendo a sus hijos a contenido erótico, ¿verdad? Como a personas desconocidas, cuando en este caso, si se indaga un poco, ¿no?, en cómo ella lo ejercía, nos damos cuenta de que no. Sí. De que no existe esa exposición hacia la niña tampoco.
13: Y es súper buen dato aclararlo, porque ella... hacía las fotografías cuando la niña iba a la casa de los abuelos. Entonces tampoco estaba presente cuando esto ocurría. Y bueno, en la demanda, y también lo conversamos hace un rato, se exponían las fotos, era una cosa bien, bien, bien vulneratoria para la mujer, porque en el fondo uno puede entregar las pruebas, pero es innecesario como esa exposición que no tiene ningún sentido.
14: Morbosa nomás, me parece.
13: Sí. Y finalmente, bueno, se restituye el cuidado y se recoge la perspectiva de género desde ahí, desde la mirada integral de que en el fondo un niño no puede ser privado a su madre por eso, porque además, bueno, esto pasó mucho rato, sí, él tuvo el cuidado como 3-4 años, entonces tampoco había una relación fluida con la niña y por supuesto también había una alienación ahí de decirle como, oye, tu madre es de todas las formas posibles, pero igual se seguía cobrando la pensión, por ejemplo. Y otro fallo que queríamos traer hoy día era el caso BCI.
14: Claro, ahí no tenemos un caso de familia propiamente tal, pero que podemos ver que hay perspectiva de género. Po. Cuéntanos un poquito de qué se trata, Paula.
13: BCI, esto fue ahora en mayo, antes del mes del orgullo. Resulta que hay un cliente que va a una clínica de Santiago y quiere, se hace una prestación médica, en una urgencia, después va a cobrar el seguro. Entonces, y resulta que lleva su cambio de nombre social y registral. Y resulta que en la aseguradora le dicen como, no podemos como hacer el cambio con usted, etcétera, porque usted tiene una preexistencia. Y la preexistencia era que esta persona estaba transitando. O sea, hay una transfobia, porque claro, entendemos que la homosexualidad salió en el 92 de la OMS.
14: Claro.
13: Entonces, y claro, y le llama así el banco, o sea, le dice preexistencia, como que fuera una enfermedad, o sea, usted como que, no sé, tiene una enfermedad y ya no podemos hacerle el cambio, tampoco podemos ampliar el plan, y yo creo que es muy violento, es muy grave, no más que violento, yo creo que es muy grave que la empresa hable de una preexistencia cuando una persona es homosexual.
14: Totalmente.
13: Que haya transitado de género, como...
14: Estamos volviendo ahí a la patologización de las identidades de género y eso promueve y sostiene discursos de exclusión. O sea, tú no puedes acceder a salud debido a que tu identidad de género es disidente y por lo tanto enferma.
13: Claro, totalmente. Y me acuerdo, bueno, dentro de lo que estuvimos revisando, claro, este cliente solicitó como que se lo dieran por escrito porque le decía, ya, pero ¿cuál es el rechazo? Como, explícitame el rechazo.
14: Y muy bien, muy inteligente de su parte.
13: Sí, porque sin eso no se puede hacer mucho más. Y ahí uno podría decir, ya, pero esto es un caso aislado y no sé qué. Pero hay una responsabilidad. Pues las empresas tienen protocolos y esos protocolos se tienen que cumplir. Ahora tenemos la ley de responsabilidad penal de la persona jurídica, en que también ahora se sanciona de manera mucho más dura las vulneraciones de derechos que ocurren por las empresas hacia particulares. Antes solamente el Estado de Chile siempre se veía como esta vulneración de derechos desde el Estado, entendiendo por todo lo que ocurre en dictadura y en el estallido social, pero ahora es mucho más fácil poder perseguir o no, no voy a decir fácil, pero es un camino que se puede optar a perseguir la responsabilidad penal que tienen las empresas a no haber ejercido todos esos controles para que esa persona que lo atendió ese día le dijera, porque además que uno dijera, ya, hay personas que uno la atiende, no tienen mucho criterio, o no tienen formación, o ponen su mirada religiosa, o su convicción política, o lo que sea, antes de darte la respuesta. Pero acá estaba en el sistema. O sea, el sistema te arroja dentro de todo lo que, de todos los formularios, te arroja como su preexistencia. Entonces, hay una responsabilidad de la empresa. Y ahí, desde la mirada de una litigación en derechos humanos, se puede perseguir perfectamente. Porque en el fondo las empresas no pueden vulnerar como no me di cuenta, el sistema no lo... No, tú tienes una responsabilidad. Si tú estás prestando un servicio, más allá del CERNAC, que me imagino que se habrá metido también en su momento, pero hay una vulneración de derechos, porque esa persona no es lo mismo, no es lo mismo que a ti o a mí nos digan, usted está patologizada, no sé, no es lo mismo que una persona trans que ha recorrido todo un camino. Entonces es súper complejo. Y eso me recuerda que ayer estaba viendo una entrevista que fue bien polémica de la ex dueña del Emporio La Rosa, que ahora tiene una marca de licores. Y claro, ella estaba, decía, yo me siento muy contenta, esa fue la frase, de que haya pasado la moda de la inclusión. Entonces, claro, y bueno, y da todo un discurso en el fondo porque ella no le parece el lenguaje inclusivo ni la moda de la inclusión. Entonces, claro, uno ve esos discursos que están puestos en medios de comunicación, esto fue la Radio Infinita, y claro, entonces no me hace tanto, no me parece tan erróneo pensarlo de cómo una empresa tan grande como BCI Seguro, que tiene, por ejemplo, no sé, me imagino políticas que son bien restrictivas, pudiera tener dentro de su sistema como que tú estás patologizada, ¿sí? Los medios igual ponen a personas que en el fondo desde una ignorancia supina, como que tiran un lenguaje sin ningún filtro. Entonces, y bueno, también pasa que en el Congreso hace poco también está este proyecto de ley que ya se saca el lenguaje inclusivo de cualquier ámbito del Estado. Y eso también es complejo porque más allá de entender que hay gente que le molesta o no le molesta, entendemos que esa incorporación es porque hay personas que están siendo negadas dentro de este esquema. Entonces, más allá de uno que lo puede usar o no lo puede utilizar, hay un reconocimiento a la dignidad y derechos de esas personas.
14: Y solo para dar un ejemplo de lo importante que es el lenguaje, yo creo que el hecho de que, tal como dices tú, que haya más permiso, más validación de estos discursos que son odiantes, genera cambios institucionales, po. O sea, lo de BCI tiene quizás también ese arraigo, ¿no? Se puede validar porque existen otros referentes que tienen y validan esos discursos. Y desde aquí, a nuestros radioescuchas, yo les quiero hacer dos invitaciones. Uno es que si necesitan asesoría jurídica o van a enfrentarse a algún proceso judicial, se preocupen de que quien los va a representar tenga perspectiva de género. Porque yo creo que todo esto que tú nos dices, Paula, a mí me resalta mucho la importancia del rol que tienen los abogados también.
13: Sí. Es muy importante porque las personas dan muchas vueltas. O sea, tocan muchas puertas, hay un gasto de dinero que finalmente... Y llegan al abogado adecuado, a la abogada adecuada, cuando ya en el fondo el camino ha pasado mucha agua bajo el puente, te cierra muchas oportunidades de lo que se pudo haber hecho inicialmente. Entonces, y esas causas, lamentablemente, son interesantes de litigar porque se van generando como ciertos precedentes. Pero el sufrimiento para llegar ahí es muy largo. Entonces, yo creo que es súper importante lo que tú estás diciendo. O sea, si tú tienes un caso de eso... Hay que buscar a alguien que sea especialista, con una mirada, que pueda tener conocimiento de cómo funcionan los tribunales.
14: Que pueda levantar las temáticas, buscar las sanciones que se requieren y tratar con cuidado los casos, las cosas que son de vulnerabilidad en esos procesos.
13: Totalmente, porque además el sistema no es un sistema que te ayude. No, o sea, no. Por ejemplo, no sé, en penal, el Ministerio Público es quien representa a la víctima, pero también el Ministerio Público tiene un principio de objetividad. Entonces, también tiene que presentar una investigación que sea tan objetiva que a ti te pueda entregar justicia. Pero no significa que quien te vaya a entrevistar tenga perspectiva de género o quien te vaya a entrevistar tenga un cuidado, por ejemplo, en el caso de una persona que haya sido víctima de un delito sexual, por ejemplo.
14: Totalmente.
13: Entonces, es complejo.
14: Muy complejo. Y lo otro es que a partir de estos casos, creo que yo que son ejemplos, pero que podemos usar, y esta es una invitación también que me parece importante, ampliar un poquito la mirada, porque yo pienso la cantidad de cosas que podemos mirar, sí, con esta metáfora de que si nos ponemos los lentes violetas, pero también un poco de la empatía, ¿no? De reconocer la calidad humana de quienes enfrentan el sistema. Creo que, por ejemplo, estoy pensando en el caso de la madre que tenía esta cuenta de contenido erótico. El hecho, de, por ejemplo, de que la educación de párvulos sea una de las carreras peor pagadas en Chile tiene un componente de género también.
13: Totalmente. Sí, tú siempre relevas harto eso, que hay carreras que están asociadas siempre al cuidado y que tienen la mayor precarización.
14: Totalmente, y creo que ese es un ejemplo súper importante. Y desde ahí, el hecho de que incluso ella teniendo herramientas como universitarias, ¿no? O técnicas incluso, pero como de especialización en cuidado, se le haya quitado el cuidado de su hija por esta característica, creo que tampoco es azaroso. Creo que hay muchas situaciones de vulnerabilidad de género ahí. Y en términos también como de patologizar las identidades de género, tampoco es azaroso si pensamos en la historia de patologización que tenemos de las identidades y orientaciones de género que son disidentes. Y sobre eso, por ejemplo, tenemos un video también que hicimos en colaboración con la DAVE.
13: Sí.
14: Ellos nos invitaron a colaborar a nosotras, en verdad, donde hacemos un recorrido histórico, por si lo quieren ver, está en el Instagram @dave.ucentral. Entonces eso, creo que hay mucho que conversar y esta discusión puede ampliarse muchísimo y esa es la invitación. Pero antes de seguir con eso, quiero invitar a todos quienes nos escuchan a nuestra primera pausa musical.

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1: Estamos de vuelta después de Amigos, Simplemente Amigos, que es una canción que siempre disfrutamos mucho cuando aparece acá.
2: El himno gay de Latinoamérica.
1: El himno gay de Latinoamérica. Como si nosotras no escogiéramos las canciones. Escogimos las canciones nosotras. Bueno, Paula, para darle un cierre y pasar a nuestra próxima sección, porque hoy día queremos hablar un poquito también de la astrología de la semana. Quiero también quizás cerrar con una nota positiva todo esto, porque uno se indigna harto con estos casos. A mí me pasa, me toca las emociones. Pero hay algunos casos donde también el sistema judicial y sus instituciones y las personas que las habitan han servido para promover y cuidar derechos humanos, no para vulnerarlos. Desde ahí, quizás que nos podrías contar como algún caso donde hayas visto eso, ¿no? Como algo más positivo desde ese lado.
3: Sí, hay un caso bien bonito. Que por supuesto tiene una judicialización atrás y todo, es bien compleja la historia, pero es de una niña trans que tenía 10 años en la época y estaba en un colegio religioso. Y esto pasa en la Corte de La Serena. Y bueno, resulta que empieza a presentar como que se empieza a caracterizar hacia dónde quiere transitar en el fondo, ya como que empieza a presentarse como es. En el fondo. Y eso al colegio le genera todos los problemas de la vida, todos y más. Y claro, y ahí ocurre una serie de hechos que van permitiéndote el camino desde la litigación. Primero porque cuando este niño, que después pasa a ser niña, tenía 10 años, le cuenta a su profesora, algo que debería ser normal, porque los niños tienen mucha confianza generalmente con la profesora jefe, y le cuenta. Y ahí se desata el problema. Entonces esta profesora jefe va, le cuenta la dirección y lo primero que se revisa es que los papás, por ejemplo, se separaron. Como algo pasó a la familia y le dicen como hay un psicólogo del colegio que pueda apoyar a su familia para que no se desmorone, etcétera, etcétera. Entonces la mamá le dice, no, nosotros en casa todo bien, así que mi hijo esté transitando con su identidad de género no tiene nada que ver con que nosotros tengamos un problema en la casa. Y bueno, y la comunidad educativa no lo enfrenta de la mejor manera, entonces hace un comunicado en el curso. Como estamos enfrentando este gran problema, pero vamos a salir adelante, estamos poniendo las redes puestas sobre la mesa, vamos a intervenir esta familia con los psicólogos, desde la unidad de todo lo que tenga el colegio lo puso sobre la mesa.
1: El colegio haciéndose un problema, básicamente, a sí mismo.
3: Sí, porque además se supone que los otros padres habían empezado a reclamar en el fondo porque su hijo les habían empezado a enseñar ideología de género.
1: Claro, ya.
3: Era un niñito de 10 años, o sea, nada que ver. Y después el colegio le dice a la madre, ¿sabe qué? Tengo demasiados problemas con la situación de su hijo, que dije que ya estaba transitando, y que, por favor, vamos a cerrar el año. Pero esto era abril, mayo. Entonces usted que es en la casa, no puede venir más al colegio. Entonces la madre dice, no, pero ¿cómo es posible? No voy a permitir esto, mi hijo va a seguir yendo al colegio. Ya, y ahí hay un tránsito en el cambio de uniforme, y que ya genera el segundo problema porque... el niño ya no quiere ponerse más el uniforme masculino asignado por el colegio, sino que empezó a ocupar un uniforme femenino. Entonces, los primeros días lo dejan ingresar, pero ya después no puede ingresar al colegio. Y además empieza a ocupar los baños de mujeres, porque además había sufrido bullying también por sus compañeros, porque tenía una expresión de género femenina ya como bien, bien notoria. Entonces ya después, no sé, termina mayo, junio, y ya no puede ingresar más a clase. Entonces, y ahí llega este caso. Y finalmente se va a la corte y en ese tiempo la Corte de Apelaciones Copiapó, no era La Serena. La Corte de Apelaciones dice algo que uno debería entender que es bien básico, que en el fondo el niño tiene derecho a poder transitar en su identidad de género y además que se le garantice su derecho a la educación. O sea, el colegio en mitad de año cierra el año con las notas que había, lo iba a hacer pasar de curso. No iba a tener más interacción con sus compañeros, no podía asistir más a la comunidad educativa y eso fue un poco los argumentos que recogió. El colegio, por supuesto, se defendió que con su plan educativo ellos podían enseñar lo que quisieran, además era una entidad altamente religiosa. Y claro, pero la corte le dice como, una cosa es que tú tengas tu plan educativo, tu mirada, tu misión, visión, tus valores, etcétera, pero tú no puedes vulnerar derechos humanos. Y que, por supuesto, que al colegio no le hizo mucho sentido, aparte que lo habían multado por hartos millones de pesos. Y el colegio no solo apela a la multa, porque ya era un punto que ya como que estaban muy como... Que era una cosa ya como que ya estaban... Y la iban a tener que pagar igual, como que ya ni siquiera el punto era el tema del dinero. El punto era que se estaban metiendo con su sistema valórico. Y que la corte en el fondo decía como que si nosotros permitimos que este tipo de niños, así lo ponen en el recurso, que este tipo de personas, este tipo de estudiantes ingresen a mi comunidad, o sea, se cae mi proyecto educativo. Entonces era muy, muy complejo y bueno, y tuvo una litigación súper larga, pero finalmente tanto las apelaciones como la Suprema le dijeron, como usted tiene que permitir el ingreso, tiene que adaptar los baños, tiene que hacer una reparación a ese estudiante dentro del colegio con charlas de qué es la identidad de género, que porque existe un niño trans no significa que todos se van a contagiar, que no es como una pandemia dentro del colegio, no es una afectación al colegio que un niño diga voy a ejercer mi derecho a la identidad de género. Uh-huh. No significa que por esto el curso se va a transformar en todos trans. Uh-huh. Era una locura. Y finalmente, bueno, después se le hace seguimiento, porque es un caso que en el fondo se torna como una litigación en derechos humanos. Porque también el colegio dice, bueno, yo adapté mi situación. Y que te puede decir como, sí, saqué una circular en que yo voy a respetar la identidad de género. Pero se le tiene que hacer seguimiento, porque generalmente se cumple como muy de papel, pero en el fondo el cumplimiento que debería ser dentro de la cultura del colegio no ocurre.
1: Uh-huh. Claro, las prácticas no se modifican.
3: No, ni en los profesores, ni en nada. O sea, uh-huh. Y finalmente sí, costó harto que el colegio cumpliera. Pero finalmente ocurre y hasta el día de hoy está ahí en ese colegio.
1: Mira, no es que hayan finales felices, pero esto es algo que se le parece, porque estas historias no terminan, pues esta es una vida y una trayectoria educativa de esta chica. Pero me alegro, ¿no?, que se pueda también, que el sistema pueda intervenir e interceder, que realmente es necesario en estas situaciones para garantizar derechos, ¿no? Qué bonito que lo podamos ver así.
3: Sí, hay un grupo que litigó ese caso, que es la Asociación de Abogadas Feministas, OFEM, uh-huh. Y fue específicamente la comisión LGTBIQ+, que había en la época, que ya no está ese grupo, así que nada, eran tremendas litigantes, son parte algunas de la administración pública, otras trabajan en cosas particulares, pero claro, la búsqueda de justicia y llegar a esos casos tampoco es tan fácil.
1: Tal cual.
3: Un cariño a todas ellas que le ponen un granito de arena ahí en el sistema todos los días.
1: Oye, sí, qué lindo saludo a todas y todos los abogados que nos escuchan y trabajan con perspectiva de género. Les amamos. Son muy importantes en nuestra sociedad. Oigan, bueno, traemos hoy día también otra sección que queremos inaugurar en esta ocasión en que no tenemos invitados. Nos pareció que podía ser muy interesante poder traerlo. Bueno, yo además de ser psicóloga tengo formación en astrología y desde ahí hay ciertas cosas que me pareció que sería interesante que conversáramos. Así que, Paula, no quiero que esto sea un monólogo. Si tienes cualquier duda, pregúntame, porque traje algunas configuraciones astrológicas que creo que podría ser interesante mencionar. ¿Qué tiene que ver esto con la perspectiva de género? Se estarán preguntando ustedes, ¿no? Yo tengo la forma de explicármelo y tiene que ver con que mucho de lo que consideramos, ¿no?, ciencia o saberes que están altamente validados, ¿no?, por todos nuestros, bueno, por la sociedad en general, tienen que ver, ¿no?, con esto que llamamos ciencias duras. E incluso algunas de las ciencias duras están menos validadas, como las humanidades, sí, en comparación a otras ciencias como las ingenierías, por ejemplo. Desde ahí, hay cierto lugar, ¿no?, desde lo místico, de lo mágico, que está súper relegado y desde ahí, de alguna manera también, medio feminizado. No sé si tienen esa impresión.
3: Totalmente, totalmente. O sea, piensa tú en la época de la Inquisición, la quema de las supuestas brujas, que,
1: por supuesto,
3: que eran estas mujeres que en el fondo tenían hartos conocimientos como de las hierbas y otras cosas, que las pócimas que le llamaban en la época, que eran estos remedios caseros que ayudaban harto a la falta de medicina que había en la época.
1: Totalmente. Yo quiero rescatar aquí algo de la brujería, porque en otros tiempos, quería co-conductora Paula, a ti y a mí nos habrían quemado.
3: Ah, por supuesto. Sí.
1: Por supuesto, sí. Entonces, hoy día, esperando que nadie me queme, traigo un par de configuraciones. Lo primero de lo que quiero conversar ya es sobre el gran protagonista de la jornada en todas las páginas de astrología, ¿no? Nuestro compañero Mercurio retrógrado.
3: Uy.
1: Yo creo que la gente lo ha escuchado mucho y yo acá quiero hacer un llamado a la calma, ¿ya? Porque se ha dicho mucho de una manera muy fatalista, ¿no? Que Mercurio retro, ¿no? Es terrible y todo se cae, casi que se nos va a cortar la luz y vamos a estar todos sin poder comunicarnos. ¿Ya? Y yo creo, Mercurio es un planeta que regula, ¿no? Que rige todo lo que tiene que ver con la comunicación y la información, ¿ya? Pensemos también como en Hermes, el mensajero de los dioses, está basado en ese arquetipo, Mercurio. Entonces, cuando Mercurio está retro, lo que pasa es que en vez de que nuestra comunicación, que siempre está orientada, y nuestra información en compartirse hacia los demás, hay mucha más energía que está introyectada hacia nosotros. Son estos momentos, yo lo grafico, que nosotros que trabajamos en oficina, son esos momentos en que decimos, hoy día no vamos a atender a nadie, vamos a hacer una reunión interna y vamos a ordenar el trabajo. Ya, esa es un poco la energía que trae Mercurio retrógrado. ¿Qué pasa? Varían las características dependiendo del signo donde esté, y ahora nos toca en Cáncer, porque estamos en temporada Cáncer y Mercurio está ahí, acompañando también al Sol. Y Cáncer es un signo muy bonito. Para entender el signo de Cáncer hay algunas palabras que nos ayudan que tienen que ver, por ejemplo, con el cuidado, ¿no? Rige también la memoria, rige lo familiar, y en ese sentido, tanto la familia como donde yo me estoy sintiendo cómoda, cómodo, cómode. Entonces, ¿qué podemos esperar de un Mercurio retrógrado en Cáncer? Ya, yo creo que lo primero es harta nostalgia, porque como Cáncer es un signo de harta memoria, cuando Mercurio retrograda ahí, nos hace recordar muchas cosas, y como nos hace pensar, ¿no? En dónde está esta sensación de cuidado, dónde me siento cómoda, dónde no me estoy sintiendo tan cómoda, nos hace revisar un poco todo eso. Y desde ahí también se habla mucho, desde el estereotipo, que en Mercurio retro vuelven los ex, ¿no? O personas del pasado.

0: esto de la astrología, porque creo que las personas cada día buscan más el poder sanarse, como buscar un camino de sanación, de tratar de dejar atrás como esos patrones que pueden hacer, haber sido adquiridos en la infancia. Entonces, como que está bien como en el fondo de tratar de entenderse uno. De, no sé, está la carta astral, hay otros sistemas que en el fondo te ayudan a entenderte a ti mismo para poder estar, para poder ambientarte un poco mejor con los demás. Entender por qué me pasa esto, o cuáles son mis características, o cómo podría ir yo sanando, de acuerdo a la carta astral, algunas cosas. Entonces me parece súper interesante como ese autocuidado y autoconocimiento que ha ido como avanzando harto en redes.
1: A mí también me gusta mucho verlo así. Creo que se alinea mucho también con la idea de la psicología. O sea, hablar desde este lenguaje aporta mucho. Y creo que todo lo que tú mencionaste ahí también, Paula, se puede aplicar a un Mercurio retro en Cáncer. Nos invita a mirarnos, ¿no? A mirarnos hacia nosotros y decir, ¿cómo me cuido? ¿No? ¿Cómo es mi relación con mi familia? ¿Qué tipo de patrones familiares quizás tengo que no me hacen sentir cuidada o cómoda? Esas son preguntas que pueden aparecer en un Mercurio retro y que tienen que ver con el conocimiento. Como es un abracito hacia nosotras mismas. Podemos aprovechar esa energía, sí.
0: Sí, ahí hay, bueno, ahí uno podría dar una eterna discusión al respecto. Ahí tú eres la Big Boss disciplinar.
1: La Big Boss, me encanta.
0: Pero, por ejemplo, hay un libro que yo he visto harto y que por ejemplo, ahora pensando en lo que nos dice como el Mercurio retrógrado, del autocuidado. Por ejemplo, no sé, cuando identificamos como algunos problemas con la madre o que tenemos como esta herida materna bien como abierta.
1: ¿Y cáncer es eso? ¿Cáncer es la relación con la madre? Sí.
0: Ah, mira, qué interesante. Hay un libro que se llama Mi mamá no me mima. Y yo siempre lo recomiendo harto. Como para entender un poco, hacer como este duelo de no exigir más, como de no exigir nuestra expectativa sobre una persona que con sus múltiples variedades, sus múltiples características, tal vez no pudo ser este rol tradicional de madre del que uno espera. Entonces, como yo creo que es muy bonito empezar a sanar y soltar desde ahí, de entender que en el fondo no es que no haya sido, pero como que ese fue el patrón de madre que nos tocó, por ejemplo, y este libro yo creo que aporta harto el Mi mamá no me mima.
1: Muy bacán, es que nuestras madres son mujeres humanas, con sus luchas y trayectorias. Y estás muy alineada con la astrología, Paula, porque precisamente yo creo que eso es algo de lo que una podría pensar y reflexionar en un Mercurio retrógrado en Cáncer, porque Cáncer tiene que ver con la familia y específicamente con cómo conocimos en nuestra más tierna infancia el cuidado. Y normalmente está asociado a figuras maternas. Entonces hay algo ahí que mirar. Y yo creo que si se habla de que este Mercurio retro, en estos términos quizás medio fatalistas o medios que dan miedo, es porque se ha dicho mucho que es un Mercurio retrógrado kármico. ¿Y a qué nos referimos con eso? Ya, el karma es un concepto que se ha utilizado en la astrología, que tiene un arraigo muy oriental, ¿no? Y la astrología occidental, de alguna manera, ha hecho sus modificaciones. Pero, como lo puedo explicar de manera muy sencilla, es que normalmente cuando algo se da en conjunción o en movimientos a Saturno, por ejemplo, que es Cronos, el señor del tiempo, ¿no? Un poco que el que viene a cobrarnos, el que nos viene a decir, por ahí no es, hay que enderezarse.
0: Que está representado generalmente por una guadaña, ¿sí? es muy fuerte la imagen.
1: Sí, sí, como que Saturno nos viene a enderezar un poco, ¿no? Bueno, este Mercurio retrógrado va a terminar cuando Saturno va a comenzar una retrogradación. Y cuando Saturno retrograda, significa que ahí hay que revisar harto de nuestras estructuras. Entonces, las preguntas que nos hagamos ahora respecto de el cuidado, mi familia, mis patrones, mi linaje, mis relaciones, en un momento, cuando termine este Mercurio retro y nos empecemos a mover, Saturno va a decir, aquí hay ciertas estructuras que quizás es necesario que se caigan, que hay que modificar, que hay que renovar. En términos familiares, en términos de trabajo, en términos de cómo me presento hacia el mundo, por ahí hay algo que se va a empezar a materializar también, porque Saturno siempre nos llama a concretar. Un poco, bueno, con estas reflexiones que tuviste, ¿qué vas a hacer? ¿No? Y ese llamado a la acción es algo que, si una no intenciona, un poco que te pilla, como que Saturno te lo cobra en un momento.
0: Sería como la torre, ¿no? En el tarot.
1: Puede ser, sí, cuando Saturno pasa por un lado, muy como la torre, tal cual.
0: Y ahí solamente yo podría recomendar como desde esa mirada, no sé, está El hombre en busca del sentido, que es Viktor Frankl, que habla que en el fondo, si bien tú puedes haber estado sometido a, bueno, él pasó por cuatro campos de concentración, pero como que estás sometido a condiciones muy, muy, muy extremas, de todas maneras, independiente que en tu ADN estén estas memorias de dolor y todo lo demás, tú en algún punto puedes encontrar esa libertad de poder ir avanzando como con un objetivo, que en este caso era, por supuesto,

0: ser liberado del campo de concentración, etcétera. Pero el libro apunta a eso, que en el fondo las memorias de dolor no te hacen esclavo de que esa persona tienes que ser tú. No porque hayas vivido, por ejemplo, no sé, en una familia como muy judicializada o que tu papá estén altamente criminalizados, porque la estadística nos dice que eso va a ser así, que en el fondo tú vas a seguir ese mismo camino, podría haber una alternativa del que tú podrías buscar ciertas herramientas que te podrían ir ayudando, por ejemplo. Uh-huh. Y el otro libro que me parece muy interesante en esa misma línea, pensando en el Saturno que tú nos traes, es Este dolor no es mío, que también aborda muy parecido a eso, de cómo las cargas familiares a uno le van determinando patrones en nuestra vida diaria. Uh-huh. De, no sé, por ejemplo, voy a hablar de mis abuelos maternos, por ejemplo, la migración campo-ciudad, de cómo estas experiencias bien traumáticas en el fondo te van permeando y están en tu ADN. Uh-huh. Y también llega un punto en la vida en que tú dices cómo, que puede ser el Mercurio retro, el Saturno, te lo preguntas, y dices, ¿cómo yo avanzo sin esta mochila atrás o acompañándome de la mano, pero no como una carga?
1: Ajá. Es hacerlo consciente, sí. Y lo poderoso que eso puede ser. Y es un proceso que sí puede ser doloroso, ¿eh? Y yo creo que por ahí da un poco de susto pensarlo así. Pero creo que es totalmente provechoso. Y otra configuración que quiero traer, ya la última, para que podamos dar ahí más recomendaciones, tiene que ver con que si hay algo que nos va a apoyar en esto, yo diría que es la entrada de Júpiter a Leo. Esta es una configuración preciosa. A mí me encanta Júpiter en Leo. Júpiter es un expansor. Desde la astrología más clásica le llaman el gran benefactor. Cuando Júpiter aparece en un lugar, trae expansión, diversión, exageración y mucho crecimiento. Y Leo es un signo que tiene que ver con todo aquello que me apasiona, con lo honesto. Es un signo que está conectado al corazón. Entonces, cuando Júpiter entra a Leo, un poco que nos llama y nos dice, bueno, si vas a decidir ahora con qué patrones quieres cortar y qué quieres construir, ten en consideración dónde está tu pasión también. ¿Dónde están tus deseos? ¿Qué es lo que te hace brillar? ¿Cómo te posicionas ante el mundo desde el disfrute y desde lo creativo? Habla mucho desde la creatividad también Júpiter en Leo. Y todas estas cosas, porque así es un poco la astrología, me parece muy bonita. Siempre que hay un espacio o un tránsito que uno pueda pensar que es medio pesado, hay por ahí algún tránsito que tiene una energía muy gozosa, muy aprovechable. Entonces, Júpiter en Leo nos llama a eso, ¿no? Desde aquí, en esta área de tu vida, ¿dónde está la pasión? Y que enciende esa llama que te dice, esto me motiva y hacia allá voy a caminar. Y esa es la persona en la que quiero ser, ¿no? Y así me quiero relacionar. Va a depender. Por ejemplo, a mí Júpiter en Leo me cae, por ejemplo, en mi casa 2, que tiene que ver con los recursos. Entonces me está diciendo, bueno, ¿qué para ti tiene valor? ¿Cómo me valoro yo a mí misma? ¿Y cómo quiero también generar recursos desde la pasión también? Entonces es muy bonito. Ahí cada uno lo puede revisar en su propia carta. Ya ustedes pueden meterse con la hora de nacimiento exacta e ir revisando. Pero en términos generales, esa es la energía con la que estamos trabajando. Y todas estas configuraciones nos van a acompañar por un rato, pero Mercurio retro y Júpiter en Leo son bien recientes. Los estamos recién viviendo, ¿ya? Y este Mercurio en retro también se dio con una luna llena en Capricornio. Es raro que esas dos cosas pasen el mismo día. Se dieron en el mismo grado matemático. Entonces, hubo luna llena, parte Mercurio retro, ¿y qué pasa, no? Se cierra algo. Este Mercurio retro nos dice, aquí hay algo que hay que dejar atrás. Y en esto puede haber una sensación de algo definitivo. Aquí hay algo que yo no voy a volver a repetir. O aquí hay alguien con quien no quiero volver a relacionarme. O aquí hay un hábito, incluso, que ya no quiero tener. Hay una sensación de cierre con este Mercurio retro. Mm. Ya que puede ser muy bonita.
0: Sí.
1: Les dejo esa invitación.
0: Sí, no, me suena súper interesante. Creo que también respondo un poco ahora que, si bien son súper criticados la generación Z, en que ponen muchos límites, porque entiende que hay vida después del trabajo y que hay límites que ya no tenemos por qué soportar simplemente. Uh-huh. Entonces, y son bien criticados, que en el fondo como que, no sé, pues como que ya no aguantan los gritos o cosas que a uno deberían ser bien evidentes. Entonces, también creo que es súper interesante lo que nos planteas desde cómo, cuáles son los límites que ya uno, como, vamos a cambiar o vamos a seguir en lo mismo. O cuáles son los límites que ya no pretendo traspasar, entonces tal vez ya no es mi espacio nomás.
1: Y cuando uno es porfiado, porque uno siempre puede decidir, el cambio es una decisión también. Pero cuando uno es muy porfiado, yo creo que lo que nos trae la astrología es que siempre nos va dando espacios donde nos va a decir un poco, oye, pero por aquí no es, pues como ya abúrrete. Sí. Y es como que puede ser que nos sigamos decepcionando hasta que nos hagamos caso a nosotros mismos. Y eso a veces toma rato, pues es un proceso. Y qué bacán poder hacerlo acompañado también, pues, de su astróloga de confianza, tarotista de confianza, sus psicólogos.
0: Sí, ahí son como que creo que hay un libro súper bueno como para buscar en el fondo como hacia dónde apuntaba un poco, que es como muy conocido, el Ikigai.
1: Ah, sí, po.
0: Que yo creo que te permite ir despejando qué es lo que tú quieres para tu vida, porque, no sé, ya yo voy a hablar desde mi experiencia muy como humana, no, uh-huh. no de ninguna disciplina, sino que yo creo que las personas van evolucionando en algún punto, entonces lo que tal vez antes, hace un año atrás, tal vez no hacía sentido y ya no. Entonces, y siempre uno está en esa búsqueda del propósito, para qué uno podría en el fondo funcionar mejor. Entonces yo creo que es un libro que te ayuda harto como a ir despejando caminos.
1: Totalmente. Bueno, así que eso, los dejo con esa lectura. Sí, nos quedan unos minutitos muy cortitos, así que los dejo ahí con esa lectura. Podemos ir viendo también, mientras vayan avanzando los planetas, ciertas cositas astrológicas aquí en el programa. Pero antes de despedirnos, Paula, nos hiciste muchas recomendaciones astrológicas que son maravillosas, o sea, de libros que tienen que ver con lo que conversamos. Aparte de eso, ¿tienes alguna otra recomendación para nuestros radioescuchas antes de que nos despidamos?
0: Ay, sí, o sea, sí, tengo una serie que estoy viendo que es súper, bueno, es como de misterio. Se llama, es la caída de un avión en una localidad que se llama Lockerville y que en el fondo incluye toda una búsqueda política desde que está el gobierno de Estados Unidos, se revive la guerra con Medio Oriente y ocurre en el fondo, este avión cae en Escocia.
1: ¡Ay, brutal!
0: Entonces, sí, pero más allá de la tragedia, como que en el fondo la serie se centra en estas como negociaciones políticas de los gobiernos, es una serie como en ese sentido.
1: ¿Y cómo se llama la serie?
0: El vuelo de Lockerbie.
1: Ah, perfecto.
0: Y lo otro era que tú danos recomendaciones respecto al Mercurio retro. ¿Qué no tenemos que hacer o qué...?
1: No, yo diría solamente que es un momento para evitar la impulsividad. Porque a veces Mercurio retro puede ser medio desesperante porque todo está más lento, ¿no? Como que puede ser que nosotros sintamos que las comunicaciones están medias entorpecidas, que nuestra mente quizás no está tan rápida como en otros momentos. Un llamado a la paciencia.
0: Saturno.
1: Y a pensar las cosas, sí. Porque yo creo que de repente puede ser que nos den ganas de, como, ay, ya, como que me di cuenta de esto que me desespera, y desde ahí tomemos alguna decisión que puede ser impulsiva. Mercurio son 3 semanas, chiques, o sea, nos queda un rato.
0: 3 semanas.
1: Sí, termina el 20 y tanto de julio, vamos a estar todo julio con Mercurio retro. Entonces, en este rato...
0: ¿Después, decís tú?
1: No necesariamente después, porque la vida no se va a detener tampoco, quizás tengamos que tomar decisiones antes. Pero lo que sí digo es que si algo nos aparece, démosle un tiempo igual, como de masticarlo antes de decidir, ¿ya? Por ahí leí una página astrológica donde decían como, bueno, no confundamos impulso con valentía. La valentía es importante, pero a veces estamos actuando también con base en otro tipo de cosas, ¿no? En la desesperación, en la impaciencia, hacer esa distinción. Yo creo que eso es importante. Así que eso...
0: Última recomendación muy corta.
1: Ah, por supuesto, dale.
0: Hay una exposición en el GAM gratuita, que fue la marcha, es el día sábado de la Marcha del Orgullo, y ahí uno puede hacer el circuito completo en Católica, en el Metro Católica, y el GAM tiene la exposición de Pedro Lemebel, aún está gratuita, así que para que la vayan a ver. Muy, muy, muy interesante. Y lo otro es que una recomendación de teatro... En el Teatro Nacional Chileno, que está acá cerca en Moneda,
1: ¿ya?
0: Va a reestrenar una nueva mirada de lo que sería Gabriela Mistral en estos tiempos.
1: Ay,
0: una
1: qué
0: relación
1: cool.
0: En estos tiempos, en el 2026. Así que quien dirige y produce se llama Rae del Cerro, que yo no la conozco, pero leo harto respecto como de su escrito, ensayos, me parece muy, muy atingente, tiene un contenido bien político, pero me parece que esa mirada de la Mistral, como en estos tiempos, yo creo que va a ser una obra que hay que, yo creo que hay que ir a verla.
1: Sí, me suena muy entretenida, así que definitivamente la vamos a agendar. Y les agradecemos, como siempre, a todas las personas que nos acompañaron.
0: Gracias a los chicos del estudio.
1: Totalmente. Bueno, y gracias a ti también, co-conductora, como siempre.
0: No, a ti, Mari, por traernos toda la astrología. Encuentro que es muy lindo ese espacio. Yo creo que hay que defenderlo.
1: Sí, más magia en todos los espacios.
0: Sí.
1: Así que les agradecemos un montón a quienes nos acompañaron el día de hoy y nos encontramos el próximo viernes en un nuevo capítulo de Micrófono Violeta. Que estén muy bien.
0: Chao, chao. Muchas gracias.

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2: Hola, hola a todos, bienvenidos a Mood Desconexión. Como saben, todos los viernes me acompaña Joaquín. Hola, Joaco, ¿cómo estáis?
3: Hola, Eve, muy bien, gracias. Gustazo estar nuevamente aquí. El viernes pasado no tuvimos episodio.
2: Un día helado, ha tocado semana helada, Joaco. Sí,
3: y hacía falta este espacio, así que sí. Hoy traemos un nuevo tema muy interesante. Vamos a aprender, Eve, lo que es la terapia psicodinámica.
2: Sí, vamos a aprender hartos temas. La verdad que ya hemos hablado con nuestro invitado afuera, así sí. Que va a estar bien interesante la conversación de hoy día, así que los invitamos a que nos sigan escuchando por la 107.1 o nos vean a través de streaming por radio.ucentral.
3: Así es, Eve. Oye, de hecho, recordemos y pongamos en contexto lo que estamos pasando. Somos una de las generaciones con más acceso a terapia. Hay muchos podcasts de psicología, incluso gente de psicología, o sea, que está fuera de la psicología, que también habla sobre ello, y tanto hack mentales, el biohacking, y sin embargo los estudios muestran que somos una de las generaciones más ansiosas y solitarias. Así que
2: así es,
3: la idea es que podamos conversar y poner en cuestión qué es lo que podemos estar haciendo mal, quizás.
2: Vamos a preguntarle a nuestro invitado qué estamos en realidad haciendo mal. Tenemos hartos temas que hablar. Este es como el resumen de los capítulos que hemos venido haciendo y de los temas que hemos venido hablando. Pero antes de eso, nos vamos a ir a relajarnos un poquito.
3: Vamos a ponernos en sintonía de Mood Desconexión. Así que vamos a escuchar Telepatía de Kali Uchis por la 107.1. Ya volvemos.
2: Nos vemos.

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1: Ya estamos de vuelta y vamos a comenzar, Juaco, presentando a nuestro invitado de hoy día.
2: Así es, el día de hoy nos acompaña Nicolás Stockard, que es un psicólogo clínico con enfoque psicodinámico. Bienvenido, Nicolás. Muchas gracias. Que esté acá con nosotros.
1: Bienvenido, Nicolás. Gracias por querer estar aquí.
3: No, gracias
1: por aceptar nuestra invitación.
2: Oye, y empieza, por favor, si puedes, contándonos.
1: Vamos a atacarte hoy día con preguntas.
2: Cuéntanos, por favor, Nicolás, ¿qué es la terapia con enfoque psicodinámico?
3: Qué buena, es una buena pregunta, me encanta. La terapia psicodinámica es una terapia dentro de las corrientes, bueno, nosotros siempre vemos como que hay corrientes como cognitivo-conductual, está la psicoanalítica, está la corriente humanista, etcétera. La terapia psicodinámica se basa en la corriente psicoanalítica, pero generalmente ocupa principios que están testeados y que también muchos tienen evidencia sólida detrás de que funcionan en terapia. Es como un derivado del psicoanálisis, por decirlo de alguna manera.
2: Pero va empírica.
3: Sí.
2: Ah, mira
1: qué interesante. Yo me voy a devolver a lo que había dicho un poquito el Juaco, que hay estudios que muestran que somos la generación más ansiosa y solitaria. ¿Qué estamos entendiendo mal entonces?
3: De hecho, se contrastan mucho los datos y estoy muy de acuerdo con eso porque, por ejemplo, el año pasado egresaron más de 9.000 psicólogos. Pasó a ser la carrera número uno con más egresados y a la vez, si uno ve las cifras no solo generacionales, sino que las cifras chilenas de depresión y ansiedad y alcoholismo son absolutamente gigantescas. O sea, yo calculé los porcentajes en base a la población chilena y son como 4 millones de personas con ansiedad, por ejemplo, que clínicamente significativa, o sea, que les está generando un malestar en su vida. Gente con depresión, medio con un test que se llama PHQ-9, que mide los síntomas de depresión. Hay, si no me equivoco, eran 2 millones o 1 millón y medio de personas, que es más, estas dos enfermedades son más altas que el promedio de la OCDE, que es donde está Chile. Mm. Y el alcoholismo también era muy elevado en Chile. Entonces, frente a la pregunta, ¿qué estamos haciendo mal? Me surgen varias. Como el programa se llama Mood Desconexión, y yo creo que acá está pasando...
1: No estamos desconectando, parece.
3: Podríamos sacar el mood. Hay como una desconexión, yo creo, entre lo que ofrece la salud mental y lo que la población requiere, quizás. No sé si será un tema de precios, por ejemplo. Quizás es difícil acceder a la salud mental en Chile. O sea, un tema de
1: concientización. De políticas públicas, ¿o no?
3: De políticas públicas, exacto. Como de concientización de la enfermedad. Como decir, si por ejemplo tú trabajas, tú tienes tu familia, tú vas al gimnasio, pero por dentro te sientes vacío, sientes que nada realmente te da placer. Como, ¿estás disfrutando la vida o realmente estás quizás teniendo una depresión como y eres una persona funcional con depresión? Entonces esa pregunta es como muy atingente. Yo creo que no mucha gente se la hace. Como, oye, en verdad, ¿cómo estoy hoy? ¿Cómo me siento hoy? Como, realmente quizás darle la importancia que tiene. Porque no solo la terapia no solo va a mejorar como tu ánimo, sino que también eso se como que se extrapola a otros ámbitos, como el trabajo, las relaciones de familia, uno está más presente, etcétera.
1: Me pasa, Nico, que nosotros vemos una cifra súper alta, que de hecho en suicidio también es tan alta en nuestro país.
3: Sí, sobre todo.
1: De verdad que están preocupantes. Pero claro, existe esta parte que tiene que ver en el fondo con la terapia, con este cargo, con debemos hacer algo, pero también existe este otro lado, que lo hemos hablado en muchos capítulos, Joaco, que tiene que ver con esta exigencia, con esta vida rápida, con este lograr cosas, con este tener que hacer. Entonces uno dice, ¿qué hago? Sí, ¿qué hago en realidad?
3: Literal. Yo en ese caso he visto como solución, porque están las exigencias de la vida, ¿cierto? Que son hoy en día más altas que nunca. O sea, por ejemplo, los arriendos tan caros, como comprar, tener la casa propia, ya un sueño como de otras generaciones más que de la nuestra. Y de repente pasa mucho que estudiamos, todos tenemos que rendir, por ejemplo, cuarto medio. Después vamos a la universidad, pero hay muchas habilidades que quedan de lado, como en la vida, como por ejemplo, no sé, cómo manejarse con el sistema de impuestos internos, cómo boletear incluso, como por ejemplo, crecer emprendiendo algo. Por ejemplo, el otro día vi un podcast, que también me gustan todos los podcasts, que se llama Compare y Finanza, y hablaban de que cada día las ofertas de trabajo formal son menos. Entonces, ¿qué recomendaba esta persona? Aprender a emprender. Y también es, sí, es un hazte cargo, pero yo lo veo como lo macro, que es como un poco, de repente, como no solo hacerse cargo de su vida, sino que también tratar de ganarle la vida. Como decir, como ya, Esto, de hecho, la ansiedad, por ejemplo, entendida desde una perspectiva como de cognitivo-conductual, es mucho de que se ve la vida como, o los problemas como algo demasiado grande y la persona con demasiados pocos recursos. Y muchas veces eso no es real, de repente dicen como, oye, no, emprender es súper difícil, o hacer algo nuevo es súper difícil, pero en realidad muchas veces se requiere una actitud como yo puedo, como creerse el cuento un poco, y tratar, porque en el camino se aprende, y es un poco como lo que pasa, me ha pasado mucho como cuando he emprendido algo, que es que cuando uno parte algo, realmente se van abriendo más oportunidades también, como oportunidades de contacto, oportunidades de hacer un proyecto nuevo, y como sacar lucas por acá, por allá, no sé, como de repente una cosa es la enfermedad mental, como que realmente afecta a tu vida, y otra cosa es como hay que solucionar eso. Pero otra cosa también es la actitud de vida, que muchas veces, por ejemplo, en psicología basada en evidencia, sí se ve eso. O sea, hay que ver las creencias, los valores y la cultura del paciente, y eso también tomarlo en cuenta. Y eso también es súper importante, creo yo, como las actitudes de las personas.
1: Pero ahí cuando te montas en una realidad, en el fondo más país, donde, donde te encontré con una sociedad finalmente que no te ayuda y no le puedes decir a un chico, no sé, de clase baja o con menos recursos, como pon el ánimo, o pon tu fuerza, o saca tu valentía, cuando en realidad muchas veces no, su realidad es otra. O sea, tienen que estar preocupados, no sé, de otro tipo de cosas, o tienen otro tipo de responsabilidad. Entonces es difícil también, como decirle a ese chico, oye, vamos, emprende. Sí. Oye, date el ánimo. Entonces claro. También hay harto de eso igual.
3: Sí, yo creo que hay harto de eso. Y yo creo que ahí la responsabilidad recae, yo diría como éticamente, en los que la han hecho o los que tienen más. En el sentido como de responsabilidad social, que es como un poco, nosotros somos una sociedad más occidental, ¿cierto? Y las sociedades occidentales en general son más individualistas que las sociedades orientales, que son más colectivistas. Y yo creo que podemos sacar lo mejor de las dos, porque, claro, ser individualista, o sea, como, entre comillas, rascarse con sus propias uñas, tiene ventaja. O sea, aprendes a generar cosas, aprendes a generar tus oportunidades, a salir adelante. Pero, ¿qué pasa con el de al lado también? Y como con la desigualdad, o sea, también son temas que no nos pueden dejar indiferentes, que tenemos que, en el fondo, si tenemos más, lograr ayudar al que tiene menos para que también tenga más. Y hace sentido en todo ámbito, porque todos ganan. El que tiene menos tiene más ganas. El que tiene más siente la sensación placentera de poder ayudar a otro y ayudar a salirlo adelante. Y creo yo que no es solo una política, es más que una política de Estado. Yo creo que es una forma de ver la vida también, un poco.
2: ¿Y qué pasa con ese individualismo extremo? Por ejemplo, cuando choca con esta cosa de que también a veces tenemos que aguantar al otro.
3: Ah, sí. Bueno, de hecho, ajá, Freud tiene un textazo de ese tema. A mí me encanta, que se llama El malestar en la cultura. Que él dice, cuando nosotros vivimos en cultura, nosotros tenemos todos como una serie de deseos, ¿cierto? Como nos gustaría tener una pareja, nos gustaría tener plata, nos gustaría tener, etcétera. Y dice, cuando vivimos en sociedad, tenemos que convivir y cierta parte de nuestros deseos choca con los deseos del otro y hay que llegar a ciertos acuerdos. Y eso genera un malestar. Entonces él dice, como idea principal, que cuando vivimos en cultura, tenemos que como acomodarnos para que cumplamos nuestros deseos, pero a la vez podamos vivir y convivir en sociedad. Yo diría que los extremos todos son malos. O sea, una cultura como extremadamente colectivista tampoco se fijaría en el bienestar del individuo, y una cultura extremadamente individualista, como me plantea, es una cultura que no miraría el sufrimiento ajeno y terminaría, yo creo que las dos terminan explotando el malestar.
1: ¿Sabes qué me pasa? Que bueno, tuvimos a Carlos Pérez Soto y hablaba de esto, po, de hacer comunidad. Uh-huh. Nos marcaba mucho el tema de hacer comunidad, y hoy día, claro, estamos contigo, hablamos de esto y al final siempre llegamos a lo mismo, a que tenemos que hacer comunidad, a que no, a que estamos muy individualizados al parecer cada vez más en el fondo, y que eso no está ayudando. O sea, tenemos que hacer colectivos, tenemos que ser comunidad, tenemos que pensar en el otro, hacer esto para que finalmente volvamos a ser una sociedad, no sé, quizás sí, menos, más sana, no sé.
2: Y es complejo igual, porque a través de esta idea también como de la de poco que se dice a veces en la generación cristal, como medio despectivo, sí, pero también viene esta cosa de esta lírica como de que hay que poner límites, marcar límites, la paz mental, y eso también es lo que va como coartándonos y generando, volviéndonos más individualistas. Y también llega un punto tal como tú dices, o sea, vivimos en cultura, de alguna forma, igual en algún momento hay que aprender a aceptar al otro.
3: Sí, absolutamente. Estoy de acuerdo que hay que aceptar al otro. Y no solo eso, sino que también cuando uno vive en comunidad, una de las cosas lindas de la vida, por ejemplo, es tener amigos. No sé qué piensan ustedes, como que sí, como tener es amigos, necesario, alguien con quien sí contar, ¿cierto? Como necesario, sí, es como lindo tener alguien con quien poder ser más íntimo que frente a alguien que no conoces, como a alguien que te conoce, que conoce tu historia, que te ha ayudado, etcétera, que puedes ayudar. Y pasa mucho que, como cuando chocan estas dos cosas, en la cultura, igual, por ejemplo, a mí me gusta ver como la gente que no conozco tanto, o siempre acercarme con un tono amistoso, aunque la persona no me responda así, porque igual, o cuando tomo una decisión también, de repente como constreñir la decisión con variables que son como, oye, esto cómo afecta al todo. Como me gusta pensarlo también, y como creo que es una buena actitud. Y respecto como a esto de formar comunidad, que llegan como conclusión de todos los podcasts, sí. Yo lo encuentro súper bueno también porque muchas veces nosotros no aprendemos solo como entendiendo algo, como tenemos que formar comunidad por tal cosa, sino que también por repetición. Como a veces nos llega, cuando nos llega repetidas veces un mensaje, nos empieza a dar sentido porque nos empezamos a familiarizar con él. Creo que eso también es muy valorable.
2: Oye, y en cuanto al análisis que estamos haciendo a nivel generacional, ¿cómo ves tú, siendo psicólogo clínico, teniendo pacientes, atendiéndolos a través de psicoterapia, con respecto a esta generación que muchas veces viene el autodiagnóstico de TikTok, no sé, de que tengo apego evitativo, mi mamá es narcisista, etcétera? ¿Cómo desarmas ese libreto o cómo lo haces?
3: Más que desarmar, yo trato de no invalidar la experiencia como subjetiva de nadie. Como en ese sentido, lo tomo. Pero también le damos cierto como matiz, como por ejemplo hay unos videos súper interesantes de un psicólogo y doctor en psicología, se llama Nicolás Labé, que habla mucho de la industria del abuso narcisista, que de hecho partió, si no me equivoco, es un video como 8 minutos que habla de eso, que partió por alguien que no tenía como estudios, como tanto estudios psicológicos y que no estaba tan metida como en el tema real de qué es la patología narcisista. Y pasa mucho con estos videos de TikTok y todo, como que igual creo yo que debería haber una regulación en ese tema, como una regulación a nivel de quién lo puede decir y quién no.
1: Sí.
3: Y no solo por como evitar un intrusismo profesional, que como que un no psicólogo hable de psicología, sino también por la responsabilidad profesional de como no le hace bien solo a la gente que lo escucha, le hace también bien a la profesión, como mantener una imagen de, oye, somos profesionales, queremos ser serios con lo que enseñamos también.
1: No, y porque de verdad, ¿qué es lo que te preguntaba el Juaco? Yo que me imagino que hoy día pasa harto con esto de las redes sociales, que todos llegan como a la consulta diciéndote, mira, ¿sabes qué? Yo creo, ya lo sé, tengo depresión, eso es lo que yo tengo. O yo tengo ansiedad. Y en realidad, o sea, a ver, perdón, primero veamos, o sea, ¿de dónde llegaste? ¿Cómo llegaste a ese diagnóstico? Entonces, claro, hoy día la gran mayoría va con el diagnóstico listo y esto es lo que yo tengo y ya lo tengo claro.
2: Yo no sé si será fácil o complejo, porque al final también el hecho de que la salud mental, ¿no es cierto?, está súper puesta sobre la mesa, pero por otro lado, eso puede ser sencillo porque quizás los términos se pueden hablar claramente, pero por otro lado quizás igual es complejo porque ya tú venís con un diagnóstico de antes y tú sabés que eso es lo tuyo y tampoco vais a escuchar a la otra persona o llegar como a un punto. Por otro lado, otra variable que tú colocas sobre esto es tampoco invalidar a la otra persona. O sea, a esta persona, digamos, por más que no sea una experta, que quizá igual puede tener justa razón en lo que está diciendo.
3: Sí, claro. No, y de hecho, lo complica y lo facilita, como en dos aspectos. Lo complica en el hecho porque si, por ejemplo, uno lo tomara como ya, como con confianza total de que ese diagnóstico. ¿Y qué pasa si no es? Como estoy poniendo la escalera en la pared equivocada, po. O sea, estoy como tratando de aplicar lo que sé en terapia a una persona que en realidad no tiene este diagnóstico porque lo vio y se sintió identificada, pero en realidad quizás lo distorsionó. Entonces, y después está el otro lado, que es que cuando uno ya lo acepta, o sea, llega la persona, uno recibe el diagnóstico y uno puede decir sí, pero yo también tengo que evaluarlo y darme mi tiempo para entenderte, conocerte y ver si realmente estas son las dinámicas que se están dando en tu vida. Y eso también creo que es importante, entre como ese punto de encuentro, esa conexión entre lo que dice el paciente y lo que tú tienes que comprobar como con tus técnicas, con tus herramientas profesionales.
1: Sí, yo creo que tiene que ver con la responsabilidad. O sea, creo que tiene que ver mucho con eso. Tanto como del paciente, como uno como terapeuta, en el fondo como psicólogo.
3: Sí, no solo eso, también está la reputación. Como
1: también
3: es importante mantenerla, porque si uno quiere ser serio, tiene que hacer las cosas bien.
1: Oye, Nico, quiero entrar en el concepto de límites y la paz mental. ¿Qué tan importante es? Hoy la regla de oro en redes es, si algo te incomoda, sale de ahí, en el fondo. O si no te gusta, pasa de largo.
2: Priorízate tú antes que todo, y sí, si no te suma... Sí. Corta.
1: Si no te suma, que no te reste, y así es como muchas frases que hoy día como que uno, al parecer, para tapaz y tranquilidad o para poner límite, ha adaptado. ¿dónde está la línea fina entre proteger la salud mental y simplemente usar una excusa para evadir la vida real?
3: Yo creo que ahí entra en juego no solo la persona que toma la decisión, sino que su entorno. Creo que el entorno es súper importante en ese punto. Hagamos un ejemplo. Como por ejemplo, hay una pareja, ella lleva, no sé, 6-7 meses con una persona, le gusta, pero le incomoda una actitud. Esa actitud ya es una pelea y terminan porque no lograron un acuerdo. Y si las personas de alrededor ven que ellos estaban bien, pero con una cosa pequeña pelearon y terminaron. Como yo digo que la ventaja de tener un entorno que lo vea de afuera es que le puede decir realmente si fue una exageración o no. Como yo creo que cuando uno toma decisiones es importante, bueno, ojalá darse un tiempo y también consultarlo con alguien que tenga tu mejor interés en mente. No sé, una figura importante en tu vida puede ser tu mamá, tu papá, un muy buen amigo de toda la vida. Porque en realidad, si nosotros decimos, porque eso es una parte, igual es importante, como priorizar y poner límite, obvio que sí, o sea, sentirse invadido todo el tiempo es súper incómodo. Está mal que te invadan y que no respeten tus espacios psicológicos, etcétera. Pero está el otro punto que es como, estoy tomando esta decisión como objetivamente, como es realmente esta decisión como una decisión sabia, una decisión que me va a llevar a una mejor vida, una decisión que me va a hacer feliz. Yo creo que ahí entra en juego o la ayuda profesional o un entorno sano que tenga tu mejor interés, como tu propio mejor interés en mente.
1: Claro, porque si no nos vamos al extremo, po. ¿Qué pasa con esta cosa de yo voy a colocar límites, se le coloco a todos límites y hasta aquí nomás tú llegas? Entonces también eso puede ser súper agresivo para el otro y para uno mismo también. Entonces, claro, como tú dices, es súper bueno poder contar con esta red de apoyo, sana, claramente, entre comillas, pero que te pueda guiar de una mejor forma y que te pueda decir, oye, epa, ya sí tienes que poner límites, pero conversalo primero, no sé. Sí. Creo que también hemos sacado en conclusión que la conversación es parte importante, finalmente, de esta relación de seres humanos. Entonces, creo que también eso como que es importante. Pero siento que nos ha pasado mucho esta cosa como de la paz mental. Como que hoy día se ha dado harto en el discurso, como que todos queremos tener paz mental. Entonces, todos sacamos bien rapidito a la gente de nuestra vida. Y siento también que en las relaciones de pareja eso ha pasado mucho. Es como, no me sirves, listo, ya, lo desecho rápido, las amistades también. Es todo bien desechable hoy día. Por esto
2: y a partir de esa cosa bien desechable también, yo encuentro que es re complicado lo que pasa con la ansiedad, porque ahora también está súper como normalizado un poco que si algo te estresa, ponte tú, puedes cancelar los planes, puedes salirte de ahí. Es como todo viene a ser como desde esa misma cosa bien desechable, y eso mismo también te va restringiendo, te va cortando lazos con el resto de personas. Yo lo veo bastante en mi generación, en personas que es re complicado tener que salir por el hecho de generar una conexión social con otras personas. Y es bien difícil.
1: Y uno no entabla como esta conversación sana que uno debiese tener. O sea, ¿sabéis que me pasó esto? ¿Me molestó esto? ¿Conversémoslo? Es como que uno ya hoy día corta nomás. Ya, listo, chao.
2: El famoso ghosting.
1: Claro, ya no me sirve. Sí, sí, sí. Estamos todos ghosteados. Sí. Te toca, Juaco.
2: Oye, entonces, que ocupemos la paz mental, estamos hablando de que podría ser como tomar un paracetamol emocional, porque alivia el día de hoy, pero la infección se mantiene por debajo.
3: Ah, claro, como un alivio sintomático. Exacto. Bueno, de hecho, la psicoterapia psicodinámica, lo que, como su ventaja es que no solo el alivio de síntomas, sino que trata de ver patrones profundos que cambiar para que la persona tenga como un alivio de largo plazo. Yo también creo que, por ejemplo, hablando de este tema de la fluidez de los vínculos y la paz mental, ¿qué pasa, por ejemplo, si yo pongo un límite porque me da paz consumir el consumo problemático de alcohol o de cocaína o de marihuana? Como ese es un límite, pero falta el apellido igual, ¿o no? Como es un límite sano o un límite egoísta, como insano, patológico, por decirlo de alguna manera. Entonces igual, está bien poner límites, pero hay que saber como qué límites son por respeto y qué límites son porque en verdad quiero ser como indulgente con mi actitud negativa o con hábitos que me van a llevar como a algo totalmente distinto a la paz. ¿Se entiende? Uh-huh. Y claro, la paz mental es como, ahora que me dicen como muy buscado, yo también he tenido periodos de bien que digo, no, como onda, ya estoy como demasiado en guerra, necesito paz. Y a mí lo que me ha funcionado es poner la paz como una prioridad. Como de repente la gente, es un muy buen ejercicio que me sugirieron y que yo sugiero mucho, es hacer una lista de tus prioridades en la vida. Como, ¿qué te gustaría tener? Como, en base a lo que eres y lo que no eres. Como por ejemplo, hay mucha gente que dice, no, a mí me irrita como por ejemplo los conciertos en público, pero si es un concierto como privado, bacán. Entonces ya, pues ahí tenés como una, te gustan como quizás los ambientes no tan grandes, masivos, y te gustan los ambientes más chicos. Como anda honrando tus preferencias, y creo ahí que también entra en tema un tema que me gusta mucho.
2: Perdón, esta lista de prioridades que tú planteas como un ejercicio, ¿va modificándose a lo largo del tiempo? ¿Lo haces cada cierto tiempo? ¿Cómo funciona?
3: Yo generalmente la hago, y si no estoy tan claro en ese momento como quién soy y quién no soy, como me pasó, la reevalúo y la reordeno. Y hay periodos en la vida que hay que reordenarla porque cambias como tus prioridades, como por ejemplo tener un hijo, una hija, tener pareja y casarte, como ya cambian las prioridades porque también cambian los planes. Pero yo en general, hoy en día como que la reevalúo nomás. Como que trato de no cambiarla porque ya tengo más o menos claro como que son a largo plazo mis proyectos.
2: Y si nos detenemos en algo que pasa harto también en esta generación a veces, que en realidad sentir que estáis estancados y no saber realmente como hacia dónde van esas prioridades, porque en realidad tampoco entiendo dónde estoy parado.
3: Sí. Yo he escuchado, o sea, lo que más me sirvió a mí fue como este consejo que es muy cliché y que tiene muchos peros, pero es ama lo que haces y haz lo que amas. Que muchas veces dicen, ama lo que hace, y ya, claro, una persona, no sé, por ejemplo, ¿cuál es la primera objeción que hacen las personas cuando alguien dice como quiero estudiar música o quiero estudiar arte? ¿Qué dicen los papás? Lo primero que dicen.
1: Te voy a matar de hambre.
3: Y vaya a morir de hambre. Es una objeción económica. Entonces, yo siempre digo como, de hecho, lancé un video hoy día de eso, que es como, ama lo que haces y aprende a monetizarlo. Como en el fondo, no es solo hacerlo, porque uno tiene talento e inclinaciones naturales, ¿cierto? Como que uno pasa más tiempo naturalmente en cosas que le gustan más, como que se siente más afín, como que cacha más o menos para dónde va la micro y se maneja bien. Pero está la parte, ¿cómo le saco el provecho a esto como para poder sobrevivir de esto? Como, ¿cómo la hago, en el fondo? Entonces, aprender cómo hacerla es la otra parte del tema, que muchas veces no se habla y otras veces se banaliza, como, oh, estáis siendo demasiado comercial, no, si es lo que amas, deberías hacerlo gratis. Y como yo fui pintor un tiempo, profesional, y mucha gente me pedía descuento, y a veces me da lata hacerlo por descuento porque era como mi plata a fin de mes también, como un poco como mi sueldo. En el fondo es como, no sé, si tú vas al doctor no le decís, ya doctor, opéreme la vesícula, pero cóbreme un poquito menos, si usted gana tanto. No sé, como que en ciertos ámbitos a la gente no se le ocurre como pedir descuento y en otros sí, pero al final de cuentas, como volviendo al tema de la monetización, es súper importante como, por eso digo, como tener más habilidades que son las que te da la universidad.
2: Y valorizar también lo que uno hace, ¿eh? Porque yo creo que eso también se trata, o sea, a veces podemos pensar que son solamente hobbies, cosas así, y tal como tú decías con la pintura, por ejemplo, que podía ser complejo que para la otra persona en realidad se viera como un trabajo que donde sí podía pedir el descuento, ¿vo? Cuando en realidad también es parte de lo que uno vive, pues, y a partir de que uno también prioriza con eso, yo creo, también podía a partir de eso empezar a monetizar y saber realmente lo que vale tu trabajo y el esfuerzo.
1: No, y abrirse también, yo siento, a las posibilidades que la vida te entrega. Como que uno se cierra también. Como alguien que estudia tal cosa, como que solo se enfoca en eso y nada más que eso. Y finalmente hay otras cosas que te podrían dar otra habilidad. Como nosotros, la radio, en el fondo. Uh-huh. Uno podría decir, ¿qué hacen estos estudiantes de psicología haciendo radio, en el fondo? Pero uno aquí aprende un montón. Y aprende otras cosas que te van a servir para la vida. Entonces, esas cosas como que también es tomar esas oportunidades, que pueden ser la radio, la pintura, la música, etcétera.
2: Y es brutal, igual lo que pasa también a nivel como paradigmas generacionales y con las familias, que muchas veces también cuesta mucho que otras personas, por ejemplo, puedan ver realmente lo que se puede hacer, por ejemplo, a nivel de negocio el día de hoy. Porque hay cosas que son como súper intangibles, entonces de repente también es complejo, porque yo siento que, por ejemplo, si un joven realmente quiere hacer algo, y está motivado con eso, no sé, por dar un ejemplo, el tema del marketing, que es como una cosa súper intangible que en realidad, ¿cómo se lo explicáis a tu abuelo, por ejemplo?
1: Que es difícil.
2: Es difícil porque ahí también, es claro, por un lado esas personas quizás están a decir, oye, que en realidad, ¿cómo voy a hacer eso? Y es difícil porque cuando uno está en época como de construir la identidad, también uno se guía a partir de lo que estas personas de referencia, el núcleo más cercano también te dice. Entonces es como complicado también cómo compatibilizar eso.
3: Totalmente. Sí, es como, de repente hay que ser muy bueno educando y enseñando lo que uno hace, o ser un incomprendido y que te dé lo mismo. Creo, claro. Yo.
1: Sí, es verdad. Voy a aterrizar algo. Hoy le llamamos responsabilidad afectiva, pero estamos llenos de ghostear. Y ghosteamos porque nos da flojera el conflicto, porque no nos interesa, porque qué más da. ¿En qué momento nos volvimos tan de cristal? ¿En qué momento nos volvimos tan,
3: como,
1: no sé si de cristal es la palabra, pero como más individualista, puede ser? más egocéntricos, no sé qué, cuál es como...
3: Yo diría que nos volvimos un poquito más... Bueno, esto es natural igual al ser humano, que como que tomar el camino a menos resistencia. Como dejarse llevar por la corriente un poco. Como que actuar con cierta integridad, como actuar con cierta como valor, como enfrentar la incomodidad, enfrentar esa conversación incómoda, es latero. O sea, es gasto de energía, uno tiene que controlarse a veces porque las emociones están altas, son conversaciones de alto valor. Yo creo que muchas veces, como estamos acostumbrados a lo fácil, no sé, pues, por ejemplo, las aplicaciones para pedir, en vez de salir al supermercado, te llega a la casa. Te lo hizo más fácil, elegí eso, aunque tengáis que gastar más. Pero esto es un poco parecido como el ghosting, es mucho más fácil que decir, oye, en verdad, sabéis que creo que estamos teniendo muchos problemas, evaluemos nuestra relación. Eso es súper ansiógeno, dispara la ansiedad, todo, va a haber que negociar, significa que van a tener que hacer, como vaya a tener que ceder en algunas cosas y pedir otras. Yo creo que va por un tema de que la gente tampoco ve las ventajas que hay en el camino difícil, porque el camino difícil y el arduo. Y de hecho un tema que me gusta mucho, que es el tema de la pereza. Porque a mí no me... Yo no soy teólogo, no me gusta tanto la religión, como que no estoy metido en ninguna religión. Pero que la pereza sea un pecado capital siempre me ha llamado la atención. Como por qué ser flojo es tan como grave. Como para los católicos, por ejemplo. Y como analizándolo como objetivamente, como más secularmente, igual uno lo ve y como que es pecado porque, según Santo Tomás de Aquino, como el negar el trabajo arduo, porque sea arduo, es como negar también un poco el valor de la vida. Es como... sabiendo que hay recompensas ahí, no lo haces y no quieres hacer el esfuerzo porque te va a resultar incómodo. Entonces, en el fondo, es como estancar. Es justamente lo que hablamos de estancarse. Como, ¿por qué te sientes estancado? Quizás es porque no estás haciendo las cosas difíciles en la vida. Las cosas realmente que requieren como valor en la vida, requieren tiempo, esfuerzo, no sé, pues chiquillos, ustedes hicieron este podcast. Yo creo que igual les tuvieron que manejar como objeciones de la gente, como, ¿qué quieren realmente hacer con este podcast? Como, seguir reglas, qué hacer, qué no hacer. Entonces, como que todo eso es una inversión de tiempo, energía, y también está la incertidumbre, la clásica incertidumbre. ¿Va a resultar? ¿Cómo será realmente algo que valga la pena? Y a todo el mundo le pasa eso. Entonces, yo creo que estancarse es un estado negativo, como de inercia en la vida. Moverse es un estado entre positivo y negativo, porque uno se puede mover egoístamente también. Pero yo creo que como moverse pensando siempre en el bien de como todo lo que te rodea, yo creo que ese es como un estado de bien, como ya bien, como alta energía y también como alto, es como bajo en egoísmo.
2: Y estoy pensando en este estancamiento, Nico, ¿cómo manejamos el miedo a fracasar? Que algo súper importante, o sea, está como muy presente. Estoy pensando en el tema de la carga académica, por ejemplo. Encontré que un ramo está muy peludo y en especial en el primer año se ve harto. Es como que en vez de pedir ayuda o decir ya, le voy a poner un poco más de empeño, lo voto mejor.
3: Claro, en vez de perseverar en el tema. Eso es súper interesante porque... yo diría que como un antídoto, como primero a fracasar, es como evitar el fracaso a toda costa, lo que significa no que uno piense que no va a fracasar, sino que creer en uno mismo, creer en tus capacidades, ver lo que te está pidiendo la realidad y desarrollar lo que se necesite desarrollar para tener como éxito en ese proceso. Como por ejemplo, estudiar, como muchas veces, como yo me vi como cuando me fue mal, era porque no le puse ganas, porque no me gustaba la materia, porque en verdad como que había algo negativo en mí que decía como no, no quiero. Y como vencer esa resistencia es cuando lo hacís bien, y ahí como que también viene una satisfacción de que, oye, me esforcé y me fue bien. Y es como un círculo virtuoso. Y ahora bien, si fracasaste, sobrevivir al fracaso, aprender la lección, sobreponerse y volver al camino con más energía, yo creo que es como el camino a seguir. Es que por lo menos yo lo que he leído y lo que me ha funcionado en la vida es eso. Como, yo he fracasado, yo me eché un ramo en la universidad, también congelé, yo estudié 5 años medicina y no la saqué. Como también eso lo vi como un fracaso mucho tiempo. Y todas esas cosas aprendí, bueno, primero para todo el mundo era terrible, para mí también, como que me contagié y bueno, también yo tenía mi parte, pero solo sobreviví. Y cuando uno sobrevive a algo, en general sale como con aprendizaje, pues oye, en realidad fracasar no es tan terrible. O sea, también perderle el miedo al fracaso, como ya, si necesitáis fracasar 3 veces para lograrlo, como pon la disposición a fracasar también. Como...
2: ¿Y cómo fue ese proceso, disculpa, de resignificar, por ejemplo, cuando te saliste de la carrera de medicina? Porque debe haber sido un proceso largo, ¿no?
3: Me imagino. Sí, fue un proceso largo y fue muy duro porque en realidad yo me empecé a hacer como preguntas. Yo venía al colegio, como cero interés, como en las cosas. Me fue bien en la prueba y entré a la Universidad de Medicina nomás, ¿cachai? Y dentro de la carrera me di cuenta que no me imaginaba en un hospital todo el tiempo y me empezaron a surgir otras como inquietudes, como más filosóficas, más espirituales. Yo decía, ¿quiénes somos? ¿A dónde vamos? Que puede sonar como preguntas, como muy, como sin respuesta, pero me importaba igual. Entonces también fue como una crisis como de todo ámbito, así como físico, mental, como todo. y como resignificarlo fue decir como, bueno, tuve que pasar por esto para lograr ser quien soy hoy. Como, por ejemplo, yo antes no era auténtico. Yo elegí la carrera, por ejemplo, porque me motivaba el estatus de la medicina, no tanto la vocación. Ahí aprendí, la plata no es todo en la vida, la plata va y viene. Aprendí como el real rol que tiene la plata en la vida, que es como un rol de una herramienta para lograr metas. Pero yo elegí la psicología porque quería aliviar el sufrimiento de la gente y quería buscar las mejores maneras para hacerlo. Y hoy trato de hacer en mi Instagram como información que previene ir al psicólogo, cosas así, porque quiero aliviar tanto sufrimiento como pueda. Es una motivación que nunca se va a ir, porque la plata si me llega, no sé, quiero ganar 5 millones de dólares como siendo psicólogo. Como ya llego a los 5 millones y ¿qué pasa? Voy a sentir vacío de nuevo, ¿cachai? Uh-huh. Pero si siempre estoy aliviando sufrimiento, siempre estoy ayudando a alguien como a salir adelante, mi vida nunca va a perder significado hasta que me muera.
2: Y bajo tu experiencia, ese tema de los significados también y las expectativas que hay sobre el resto, ¿qué nexo ves tú ahí, por ejemplo, con tu pasión que es el arte? Que puede ser súper complicado porque por el hecho de también el estigma que tiene.
3: Sí.
2: Como decía Evelyn anteriormente, el dicho de los papás, como te voy a morir de hambre.
3: Sí, aparte está como el glamour del artista uh-huh. muerto de hambre, ese artista como que vive como en...
1: Bohemio,
3: así.
1: Que casi vive en la calle.
3: Sí, onda que en el invierno, ¿cachai? Echa como los palos en la silla para calentar, para prender la fogata, ¿cachai? Como que está ahí. Igual es atractivo como decir, oh, soy como el artista bohemio. No, pero al final como las expectativas de la sociedad, uno tiene que medirlas por lo que son. Como... te vaya a morir y probablemente, excepto tus seres muy cercanos, se van a acordar de ti. Y lo otro que te va a pasar cuando estés cerca de la muerte, que es una filosofía que se llama la filosofía del lecho de muerte, que es que uno se proyecta, como en el día que se va a morir o cerca de los días que se va a morir. Y uno dice como, ¿en realidad hice lo que quería o seguí la opinión de otros? Por miedos, por ganas de por aprobación de los demás. Y eso te centra mucho en decir como, hoy en día, como... no sé, imagínate, la mayoría de nosotros como que no gana tanta plata. Entonces, como si uno quiere ganar más plata y otro dice, no ganes más plata. Es como una persona que no gana tanto diciendo a la otra persona que no gana tanto, ¿por qué quiere ganar más? Como, y criticándola por eso. Entonces, como que si uno agarra diferentes perspectivas de todo en la vida, como que empieza a hacerle más sentido el no necesitar tanto la aprobación de los demás. Como, ¿para qué? ¿Para qué al final como no ganáis nada? Como que ya, que te aprueben, no sé, como... no me hace sentido, por lo menos a mí, como hoy en día. Yo creo que viene más de eso, como de sentirse como con atención, como valorado, etcétera. Pero eso es cuando tú no ves tu valor intrínseco primero. Como que uh-huh. si uno ve que lo que hace es valorable, lo que uno es valorable, como que uno tiene derecho a vivir la vida que quiere, como que ahí eso es más externo, como más de afuera, más que lo de adentro.
2: ¿Y qué consejo le podrías dar a un joven que está pasando por eso? ¿Cómo pasar de esta validación como externa como algo más intrínseco?
3: Como algo más intrínseco, que las ganancias... en todo sentido, de ser algo intrínseco, son mucho más satisfactorias que la opinión, que la palmada en la espalda que te puede dar otra persona. Yo le diría a esa persona como si tuviera onda 20 segundos, le diría, define qué quieres en la vida, como exactamente. Define quién eres, quién no eres y define lo que quieres, como ese triángulo. ¿Qué quieres? Como en el sentido de qué te llama, qué te gusta, etcétera. ¿Qué no quieres? Como qué te disgusta, qué no te gustaría, qué tipo de persona no te gustaría ser. Priorízalo y en base a eso, arma como tu plan de vida. Y yo te digo como... si necesitas la aprobación, va a ser cringe, va a haber mucha vergüenza, va a haber mucho miedo. Lo he vivido hace poco, de hecho, el cringe como con las redes sociales, como sacar videos de temas, pero hay que, detrás de eso está todo lo que querés. Como, y en realidad, como hoy en día yo no quiero la aprobación de los demás, pero me llega el cariño de la gente, como por tratar de ayudar y todo en redes sociales, y también me llega harto hate, pero ahí está y es como, no me cambia. Es parte.
2: Sí. Oye, ¿y esa vergüenza e incertidumbre desaparece en algún momento? Estoy pensando para alguien que empieza a armar como este plan de vida, que puede sonar como una palabra como muy grande de repente.
3: Sí, pues no, o sea, va desapareciendo en el tiempo en la medida que vas viendo los resultados que querís. O sea, de repente el resultado que querís no es como justamente como, no sé, pues como... de repente el resultado es más paz mental, más satisfacción, y de repente empezás a ver que esa satisfacción te hace trabajar más o te hace dedicarte más a tus proyectos y empezás a ver como recompensas, pues, ¿cachai? Como el feedback de los demás. Oye, eres bueno en esto. Oye, le ponís súper harto empeño, ¿cachai? Y como que ahí empezás a disminuir la vergüenza y decir, oye, en verdad esto es valorable, como en verdad no soy tan chico como pensaba. Como que empezás a expandirte, ¿cachai?
2: Uh-huh. Creerte el cuento.
3: Creerte el cuento. Creerte el cuento. Clave, clave, clave.
2: Oye, vamos a una pausa musical, ¿te parece, Benin?
1: Sí, ha estado bien interesante la conversación.
2: Así es, y tenemos todavía para seguir conversando, así que no se desconecten, vamos a escuchar Show Me Your Love por la 107.1.

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1: Ya estamos de vuelta y queremos aprovechar estos últimos minutos que nos quedan porque tenemos muchas preguntas y no nos va a alcanzar el tiempo.
2: Vamos bien.
1: Ya, pero vamos bien.
2: Así es, tenemos, está hablando

0: su pareja, como su relación con su pareja, de los hijos, del trabajo y de sus pasatiempos, y por ejemplo nunca toma el tema de la sexualidad. Y como uno no solo tiene que ver lo que está hablando, sino que también lo que no habla, porque generalmente ahí hay algo. Entonces uno puede preguntar directamente como, oye, veo que estás evitando, ahí está la defensa, que sería una evitación, este tema. ¿Cómo ha estado eso? Y uno puede descubrir, por ejemplo, un paciente que te dice, la verdad es que mal, la verdad es que yo siempre he sentido culpa con eso, vengo de una familia muy estricta, y te empiezan a contar del problema que los angustia, pero primero uno como que nota la defensa, o sea, la evita, y después uno trabaja como entrando en ese tema, tratando que no lo evite, o sea, entrando directamente. Pero primero se trabaja, ese es como un principio psicodinámico que es como de la parte media de la terapia, después de uno que hizo la evaluación, el diagnóstico, como que ya conoce más a la persona, que es trabajar la defensa primero, desarmarla, y después entrar a la angustia.
1: Es un trabajo netamente en terapia, pero por ejemplo en el día a día, ¿será un principio que un poco se puede aplicar hablando con personas de confianza, círculo cercano, temas que me angustian, me ponen ansioso?
0: Ah, sí, como un método como para hablar con... Bueno, ahí hay varias formas, como por ejemplo, depende también de tu estilo, pero hay mucha gente que trabaja, claro, como yendo como alrededor del tema, como entrando a poquito, y hay gente que es full confrontacional, o sea, dice, oye, mira, yo creo que tu problema es este y lo estáis como racionalizando o lo que sea, ¿cachai? Como que mucha gente, por ejemplo, racionaliza el consumo. ¿Y qué pasa si un amigo yo lo veo como consumiendo y creo que lo hace excesivamente? Entonces uno puede hablar, oye, ¿cómo hay andado con el tema? Las cañas, no sé, pues cómo entrar como por alrededor y ir entrando al tema, ya como poner un pie adentro y después ir de a poquito. Quizás eso funciona más con la gente que es más explosiva, que la gente que es como que el tema le duele mucho. O también hay gente que va directo y dice como confrontacionalmente, oye, ¿sabéis que yo te veo tomando en exceso y estáis teniendo cañas horrendas y no estáis rindiendo en nada? Como, ¿qué está pasando? ¿Cachai? Como yo creo que funciona también dependiendo como del nivel de confianza. Hay como más factores, como el nivel de confianza que tenéis con esa persona, el estilo que tiene esa persona, cuánto es capaz de aguantar de una verdad. Como que es toda una...
1: Oye, Nico, ¿y cómo tú le vendes a un paciente la idea de que la terapia a veces lo puede hacer sentir peor que antes?
0: Con honestidad, con honestidad. Y de hecho sale mi consentimiento. Cuando uno parte de una terapia, manda un consentimiento informado, y ahí uno también, como dice, la terapia no es inocua. O sea, la terapia también, uno evita al 100% las iatrogenias. O sea, uno tiene que estudiar, uno tiene que matarse para evitar las iatrogenias, en el sentido de hacerle daño a un paciente por falta de, sea de conocimiento o lo que sea.
1: Pero de repente, de por sí, por pasanar, es como que hay que pasar por ese barro de incomodidad, po.
0: Sí, pues no, y es un pantanal que de repente tú vas con el paciente caminando y hasta que sale de ahí, pero él tiene que caminarlo, po. Y es exactamente eso, es como, hay que ser honesto, o sea, decir como, la terapia muchas veces te va a dejar peor, pero después va a estar mejor, como en el sentido de, puedes tocar temas que te movilicen mucho dolor. Es como un poco el cirujano que entra una herida y como no hay anestesia, ponte tú, o una herida...
2: Va a doler. Sí, la terapia va a doler, pero después va a sanar, que eso es lo importante.
0: Sanar.
2: ese es el proceso, hay que pasarlo.
1: Oye, ¿cuál sería la diferencia que hay entre realmente sanar un trauma o distraerse de él?
0: Oh, qué buena pregunta. Yo creo que ahí uno tiene que ver la conducta directamente. Es una persona que, no sé, pues se distrae saliendo mucho de fiesta, o también hay como personas que se meten mucho a redes sociales, se ponen a pelear en comentarios, como eso, o... ver el cambio conductual, como, oye, realmente me pasó esto, y por ejemplo que pueda ser capaz de hablarlo sin llorar, como de un punto de vista equilibrado, como a mí me hicieron este daño, lo trabajé, por ejemplo, lo logré superar, y hoy en día quizás incluso hay gente que lo lleva más allá y ayuda a otras personas que pasaron lo mismo, contándoles su experiencia y cómo la superaron.
1: A través del apoyo.
0: Sí.
2: Oye, Nico, ha estado muy, muy interesante hoy día este programa, y la verdad nos quedaron, si vieran la pauta, nos quedaron un montón de preguntas afuera que nos hubiese encantado hacer. Sí, queremos agradecerte el haber estado aquí.
1: Y brevemente que nos cuenten un poco tus redes sociales, cuáles son, qué es lo que se viene.
2: ¿Dónde te encontramos? ¿Dónde te encuentran?
0: Súper, bueno, me pueden encontrar en Instagram, en Mente, en voz alta, todo separado con puntos, no con espacio. Me pueden encontrar en TikTok, con el mismo nombre. Lo que se viene, estoy abriendo una suscripción en Instagram como para hacer asesoramientos, para armar comunidad también. Estoy armando un curso con lo último que he leído, los últimos 18 años de entre filosofía, psicología basada en evidencia y mucho sentido común. Estoy armando ese curso, va a salir ahora en julio, y estoy armando un proyecto de speaking para emprendedores con una emprendedora muy avezada que tiene muchos años en el rubro, y estoy en esos cuatro proyectos ahora, y bueno, la terapia. que es como la

0: Psicoterapia que yo hago como individualmente. Me pueden encontrar en cuadrado mi perfil.
1: Y cuéntanos cuál es el tipo de contenido que sube a tus redes sociales.
0: Qué buena pregunta. Bueno, al principio me gustaba mucho hablar como de psicología evolucionaria, estatus, riquezas, como todo lo relacionado con la atracción, como elección de pareja. Hoy en día estoy, hablé mucho de la diplomacia también, hoy en día estoy más enfocado en una serie que se llama Soy psicólogo y no quiero que me necesites, que es psicología preventiva, hábitos sanos que te evitan caer en depresiones, ansiedades, etcétera. He encontrado cosas muy interesantes, como hasta que el consumo de omega 3 reduce la agresión en 30%, la agresividad en 30%, como cosas locas que de repente pueden servir. Y estoy enfocado como en lo preventivo, y estoy enfocado a ayudar a la gente a ganar claridad, como en su vida.
1: Buenísimo.
0: Consejo gratis.
1: O sea, ir a seguir a Nicolás para prevenir la terapia.
2: Así es, yo creo que todo nos sirve, y si podemos ahí aportar un poquito con nuestro grano de arena, maravilloso. Hemos tenido un tremendo programa y gracias, de verdad, muchas gracias.
1: Nicolás.
2: Ha sido un placer la conversación de hoy día y espero que a todos les haya gustado también.
1: Así es.
2: Así que nos vemos en los próximos capítulos.
1: Un gran abrazo a nuestro equipo también, a todos quienes nos escuchan, y ya nos estaremos viendo un próximo viernes aquí en la 107.1 Radio USA.
2: Vayan a abrigarse porque va a estar muy, muy helado el fin de semana.
1: Y escuchemos Te Quiero Ver de CAS y Polima West Coast.
2: Chao, chao.

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1: Radio Universidad Central indica la hora.
2: Son las 12:56.
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2: Aida Palau.
3: Delcy Rodríguez defiende la gestión de su gobierno en las labores de rescate tras el doble terremoto. La presidenta encargada de Venezuela se dirigió a la prensa para salir al paso de las múltiples críticas. En este informativo también les hablamos de los efectos de esta catástrofe en los niños, los más vulnerables. Estados Unidos celebra los 250 años de su creación bajo una ola de calor en la mitad de su territorio, con termómetros rozando los 40 grados en lugares como Nueva York, Washington o Filadelfia. El corazón de la independencia fue en esa ciudad que representantes de 13 colonias rompieron con el Imperio Británico. En Teherán se esperan 20 millones de personas para participar en los homenajes al ex líder supremo de la República Islámica, Ali Jamenei, unas ceremonias que se prolongarán por 6 días antes de su entierro. Saludos de Estefan de Fossé en los controles técnicos. Vamos ya con las noticias en RFI. En Venezuela, 8 días después del doble terremoto, el balance de muertos aumenta a casi 2.600, un balance oficial pero todavía provisional, puesto que la ONU estima que hay decenas de miles de desaparecidos. En su primera declaración ante la prensa internacional, la presidenta encargada, Delcy Rodríguez, se defendió ante las críticas sobre la mala gestión de la crisis.
4: Estás hablando con tus afirmaciones de que la respuesta fue lenta. Yo te puedo invitar a que hagan un estudio comparativo como nosotros lo hicimos, pero nuestras autoridades inmediatamente se desplegaron. Politizar una situación humanitaria como esta, donde el gobierno y las autoridades de Venezuela no han tenido medida alguna para desplegar todos los esfuerzos públicos, privados, internacionales, nacionales, que diga alguien que se le negó acceso, ayuda, que alguien diga, eso no existe.
3: A pesar de que cada día que pasa se hace más complicado encontrar a gente con vida bajo los escombros, las labores de rescate continúan en La Guaira y en Caracas, las zonas más afectadas. Los equipos de socorro también se ocupan de los damnificados. Miles de personas se han quedado sin hogar. Los más vulnerables son los niños. Reportaje de nuestro corresponsal en Caracas, Víctor Amaya.
5: Cuando yo estaba en la casa, cayeron los tanques y se botaron. Habían escombros.
6: Los niños son testigos de excepción del devastador doble terremoto sufrido en Venezuela hace más de una semana. Sus relatos combinan inocencia y miedo. En los refugios de damnificados, algunos muestran shock por lo vivido y otros comparten su experiencia.
5: Mi mamá se echó a llorar porque se lloró de la felicidad porque salimos vivos. Si hay algún otro terremoto, tírense al piso o váyanse a la calle.
6: Algunos pequeños han comenzado a canalizar todo ello a través de juegos, incluyendo los inventados, donde muñecas corren ante sismos o escapan de escombros. Los adultos quieren cambiarles esa imagen mental que no cesa. David Domínguez y Eric Sandoval organizan por separado grupos para atender a los más pequeños.
7: Estamos viniendo a hacer actividades recreativas y musicales en los refugios. Vemos mucha emotividad.
8: Entonces, bueno, la intención es como mantener una agenda permanente y además también incorporar una parte formativa para mantenerlos ocupados en medio de esta situación.
6: Adriana Martínez es maestra de educación especial y voluntaria.
9: Y tratando de dar esa sonrisa que ahorita que los niños le hacen bastante falta.
6: Pero no todos son juegos. También se ha priorizado la atención de alimentación y revisiones médicas para los niños, así como el apoyo psicológico. Elizabeth Galvis es madre de un niño menor de 10 años.
10: Nos han presentado la ayuda a muchos recreadores que han venido, comida, los han afectado también. han llegado las ayudas y nos han ayudado como tal a todos.
6: UNICEF estima que unos 680 mil niños necesitan asistencia en Venezuela tras el doble terremoto de hace 8 días que ha dejado hasta ahora más de 2.200 personas muertas y 12.000 heridos. Desde Caracas, Víctor Amaya para Radio Francia Internacional.
3: El cuerpo de Ali Jamenei, el ex líder supremo de Irán, ya llegó a la gran mosala del Imán Jomeini, un complejo religioso y cultural de Teherán, donde se celebrará a partir de mañana el funeral de Estado. Se esperan que participen en los homenajes hasta 20 millones de personas. Jamenei, de 86 años, fue asesinado durante los bombardeos israelíes en su residencia el pasado 28 de febrero. Los funerales durarán casi una semana, algo de un gran simbolismo también por el recorrido que se va a hacer. Lo explica el profesor de Ciencias Políticas de la Universidad de Alicante en España, Esan Raimi.
11: La duración de 6 días no responde solo a una tradición religiosa. El recorrido ha sido cuidadosamente diseñado. Fijaos que empieza desde Teherán, que representa, digamos, el centro del poder político, con la autoridad religiosa. Nayaf y Kerbala conectan, digamos, el acto con el mundo chií, y Mashhad, junto al santuario, digamos, del Imam Reza, le da una clausura espiritual. Además, hay un elemento muy especial. El funeral se celebra más de 4 meses después de la muerte del Ayatollah Khamenei. En la tradición islámica, los entierros suelen realizarse con rapidez, pero por eso este retraso tiene un peso político evidente. Durante estos meses, Irán atravesó una guerra, una transición de liderazgo y un periodo de gran tensión de seguridad. Y el momento elegido es casi muy importante como la ceremonia misma.
3: Por cierto, una de las incógnitas es si en estas ceremonias aparecerá en algún momento el actual líder supremo e hijo de Ali Jamenei, Moqtada, quien no ha aparecido en público desde su designación y que solo emite comunicados. Los que ya han estado en la gran mosala son el presidente iraní Masoud Pezeshkian y el primer ministro de Pakistán, Shehbaz Sharif. Como en Europa, millones de estadounidenses sufren un calor y una humedad sofocantes. Se prevé que temperaturas peligrosas afecten a extensas zonas con alta densidad de población durante el fin de semana festivo del 4 de julio, cuando se cumplen los 250 años del nacimiento de Estados Unidos. Todo ello en medio de los partidos del Mundial. Fútbol, calor e historia con H mayúscula. Pero ¿cuál es el ambiente hoy en Filadelfia? Informa Asbel López.
12: No es propiamente la fiesta en esa ciudad, a pesar de que Filadelfia sea el lugar más simbólico de la celebración. Estados Unidos nació ahí hace 250 años. Pero esta fecha no se celebra con la pompa del Bicentenario, estima este habitante.
13: El Bicentenario de hace 50 años fue enorme, se hablaba de él por todas partes. Supongo que en parte era porque era una cifra redonda y tenía un nombre simple, el Bicentenario. Esta vez, en cambio, todo parece mucho más discreto. Tengo ganas de ver las celebraciones y seguro que estarán bien, pero no parece gran cosa. La verdad, pensé que iba a ser distinto.
12: Tal vez los estadounidenses tienen la mente puesta en otros asuntos.
14: Me preocupa el terrorismo. No sé qué pueda pasar. Espero que los visitantes vengan simplemente a celebrar nuestro país. Pero estamos viviendo tiempos muy locos.
12: Encontramos al menos un habitante que se muestra optimista.
15: No se siente como un simple 4 de julio, se siente como una celebración de todo el año, y es fantástico que coincida con el Mundial de Fútbol. Estoy escuchando muchas historias de gente que viene de Europa y de otras partes del mundo y que descubre una forma distinta de entender lo que significa ser estadounidense.
12: Encuentros que esperemos puedan mitigar las temperaturas previstas de 38 grados en Filadelfia.
3: Gracias, Asbel, con testimonios recogidos por François Damien Bourgeri. Aparte de las altas temperaturas, la ONU alerta sobre el fenómeno climático El Niño, que está previsto que se intensifique entre julio y septiembre en el Pacífico tropical. Perú ya ha tomado medidas, con casi 800 municipios en estado de emergencia por riesgo de intensas lluvias. Rafael Morán entrevistó a la meteoróloga Elizabeth Silvestre.
16: Estamos arriba de 3 grados del mar caliente y en el invierno ahora nosotros estamos hablando de temperaturas mayores a lo normal. A veces teníamos nosotros como temperaturas mínimas en la sierra de 19 grados y ahora a las 10 de la mañana, que ya pasó la temperatura mínima, estamos con 24, 25 grados, casi en promedio una temperatura mayor en 6 grados. Si ahora el invierno está caliente, vamos acercándonos a nuestro verano, por lo tanto este será más intenso, y el hecho de que sea más intenso obviamente nos va a generar altas precipitaciones. Este evento va a comenzar a tener, no sé, sus efectos a partir del mes de octubre, noviembre, con precipitaciones, aunque ahora ya lo estamos teniendo con altas temperaturas. Sin embargo, creo que el momento ha sido adecuado, ¿no? Que eso es bastante positivo. Hay que identificar esas zonas inundables y comenzar a afianzar las defensas ribereños, identificar las quebradas que fueron activadas durante el evento 97-98, que es la última referencia en la que fuimos altamente afectados. Vamos a tener huaicos, deslizamientos.
3: Y en nuestra página de deportes, como no, el Mundial de Fútbol de Norteamérica, ya tenemos a tres países más en octavos de final: Suiza, Portugal y España, que finiquitó a Austria con un rotundo 3-0. Escuchamos al jugador de La Roja, Lamine Yamal, elegido mejor jugador del encuentro a pesar de no haber marcado ningún tanto.
17: Muy contento, sobre todo por la clasificación del equipo, que era lo más importante. Poco a poco pues ya me voy sintiendo como soy yo, haciendo las carreras que necesito, los regates, todo. Entonces muy feliz por el equipo, sobre todo, y yo creo que el momento importante es ahora. Si pierdes, te vas a casa, entonces es lo que no queremos nadie, ningún español quiere eso, y lo daremos todo. Sí, estoy muy agradecido por el cariño que me están teniendo en todos los estadios que he jugado. Se lo agradezco mucho y me ayuda más a salir pues más motivado. Ahora a descansar y a pensar en el siguiente partido.
3: Bueno, pues enseguida tendremos toda la actualidad del Mundial con Manu Terradillos, pero antes otra de las citas deportivas que está a punto de empezar es el Tour de Francia. Será mañana con salida desde Barcelona, en España, donde ya se encuentra nuestro enviado especial, Carlos Pizarro.
18: A los pies de la majestuosa Sagrada Familia, miles de seguidores se congregan para ver de cerca a sus ídolos. Mucho griterío, bastantes selfies, pero pocos alcanzan a retratar a los hombres que se disputarán el maillot amarillo. Solo los más madrugadores han tenido suerte, como el vallecaucano Arturo, que pudo hacerse un hueco entre las vallas que limitan la zona mixta por la que desfilan los ciclistas.
19: Primera vez que lo veo yo aquí, gracias a Dios, esto es una maravilla. Me gusta el ciclismo en sí, en general. Y encantado de tenerlo aquí al lado. Es un espectáculo prácticamente, todo lo que se vive y lo que se ve.
18: En cuanto a la experiencia para los protagonistas, es única. Ciclistas como el colombiano Sergio Higuita reciben una motivación extra antes de encarar la carrera más prestigiosa del mundo.
20: Un recibimiento muy caluroso, ver tanta gente le eriza a uno la piel, entonces nada, feliz de estar en este inicio del Tour.
18: El Tour de Francia arrancará mañana sábado en la ciudad condal con una crono por equipos que enlazará con una etapa en línea por el litoral mediterráneo. Finalizada la incursión por el asfalto español, el pelotón atravesará los Pirineos para no parar hasta el domingo 26 de julio, cuando los sobrevivientes alcancen la meta final en los Campos Elíseos de París. Para RFI informó Carlos Pizarro, Tour de Francia 2026.
3: Gracias, Carlos. Y antes de despedir el informativo, decirles que la Interpol ha lanzado una orden de búsqueda y captura contra una mujer sospechosa del atentado en Mónaco el lunes pasado. Hasta aquí el informativo en Radio Francia Internacional. Bueno, pues ya tenemos aquí en los estudios en directo a Manu Terradillos para este diario del Mundial. Manu, supongo que contento con la victoria de España.
21: Muy contento porque va despegando, aunque yo no soy tan optimista como otros, aún queda mucho por hacer. Vamos a hablar de eso en el programa, también de la clasificación de Portugal, por supuesto las previas de Colombia y Argentina, y una guerra de banderas en Bangladesh, donde hay muchos, muchos aficionados de Argentina.
3: Bueno, pues adelante, todo tuyo.
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21: Un saludo, amigos. Tiempo para el deporte en Radio Francia Internacional. Tiempo para el diario del Mundial de RFI. Los octavos de final nos dejan un primer gran duelo. Será España-Portugal, después de que ambas lograsen clasificar la roja con solvencia entre Austria, y los de Cristiano Ronaldo lo hicieron poniendo fin a la carrera mundialista de Luka Modric. Hoy saltan al campo Argentina, que se medirá una de las sorpresas del torneo, Cabo Verde, y su ya célebre portero Bosiña. También lo hará Colombia ante Ghana. Los cafeteros están completando un excelente mundial y de ello hablaremos con nuestra compañera Natalia Ruiz de France 24. Con Estefan de Fossé en el control de sonido, reciban un saludo ante el micrófono de Manu Terradillos. Ya rueda el esférico, comienza el diario del Mundial de RFI.
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21: España empieza a despegar. La Roja logró su clasificación para octavos de final gracias a una notable victoria 3-0 ante Austria. Los campeones continentales siguen sin brillar como en la pasada Eurocopa, pero igualaron buen fútbol y mantuvieron bajo control a su rival. Además, pueden celebrar un récord. Su arquero Unai Simón suma ya 519 minutos consecutivos sin encajar un gol en el Mundial, superando la marca de 517 del mítico portero Walter Zenga. En Italia, 90, Oyarzabal firmó dos de los tantos y Porro 1, Lamine Yamal fue elegido mejor jugador del partido. Le escuchamos.
17: Muy contento, sobre todo por la clasificación del equipo, que era lo más importante. Poco a poco pues ya me voy sintiendo como soy yo, haciendo las carreras que necesito, los regates, todo. Entonces, muy feliz por el equipo, sobre todo, y yo creo que el momento importante es ahora. Si pierdes, te vas a casa, entonces es lo que no queremos nadie, ningún español quiere eso, y lo daremos todo. Sí, estoy muy agradecido por el cariño que me están teniendo en todos los estadios que he jugado. Se lo agradezco mucho y me ayuda más a salir pues más motivado. Ahora a descansar y a pensar en el siguiente partido.
21: También se mostró satisfecho con la mejoría del técnico, el director técnico Luis de la Fuente, quien no obstante advierte, la Roja aún no ha tocado techo.
1: Tengo muchos motivos para estar feliz hoy, muchísimos. Evidentemente yo empezaría primero por la victoria, que es importantísima, por la imagen del equipo, sensacional. Hemos hecho dado una gran imagen, una gran versión, pero es que es lo que nosotros pensamos, es nuestro espíritu en seguir mejorando, y creo que hay que seguir mejorando, y sobre todo desde la perspectiva de que este equipo todavía no ha tocado el techo, que tiene mucha posibilidad todavía de mejora. Creo que todavía hay que seguir mejorando. Necesitamos hacerlo todavía mejor, pero de una manera natural, porque, insisto, este equipo hoy es muy ambicioso, es muy insaciable deportivamente y queremos seguir haciéndolo cada día un poquito más.
21: España se medirá en octavos a Portugal, clasificada contra Croacia, en un partido lleno de emociones. Perisic adelantó a los balcánicos, pero Cristiano Ronaldo de penalti y Gonzalo Ramos firmaron la remontada ibérica 1-2. La polémica llegó con un gol anulado en el descuento a Croacia por fuera de juego. El partido fue emotivo, entre otras cosas, porque supone el adiós a los mundiales de una leyenda como Luka Modric, que con 40 años ya no repetirá cita mundialista. De él habló el seleccionador de Portugal, Roberto Martínez.
2: Talking about the player that...
4: Es un jugador que, a pesar de su longevidad, juega como un joven. También tiene capacidad para pensar. En el fútbol no se habla mucho de esto. De lo que siempre se habla es de tácticas, del aspecto técnico, del aspecto físico. Se habla muy poco, en cambio, de ese tipo de jugador que es capaz de pisar el balón y tomar una decisión. Modric es un bonito ejemplo de ello. Sabe ver cómo va el partido, busca el espacio libre, toma las decisiones correctas. Es increíble verlo jugar. Hay que felicitarlo porque ha inspirado a millones de niños. Su ejemplo perdurará para siempre en la historia del fútbol.
21: Y este podría ser también un adiós para Cristiano Ronaldo. Su hermana dijo a la cadena TNT que tras la cita mundialista el atacante dejará la selección. CR7 no quiso comentarlo tras el partido, pero sí tuvo palabras para un compañero de selección desaparecido, Diogo Jota, que perdía la vida hace justo un año.
24: Queríamos homenajearlo de la mejor manera. Fue lo que pasó, porque como vosotros sabéis, fue justo hace un año que nos dejó, y queríamos ganar por él también. Y él ha estado con nosotros.
21: Y en el último partido del día se clasificó Suiza después de una victoria sin complicaciones ante Argelia 2-0, liderados por Manzambi. Y atentos, porque el próximo rival de Suiza saldrá del ganador del cruce entre Ghana y Colombia. Vamos a hablar de ese choque porque nos centramos ya en los partidos de la jornada. 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
21: Como les decíamos, Colombia se enfrenta a Ghana por una plaza en octavos. Los cafeteros parten claramente como favoritos por plantilla, pero también por sensaciones viendo el destacable mundial que están realizando. Y para hablar de este duelo y de cuál es el techo de Colombia, tenemos con nosotros ya a Natalia Ruiz, enviada al mundial de nuestro canal hermano France 24 y, por supuesto, aficionada colombiana. Natalia, gracias por acompañarnos.
5: Hola, muy buenas a todos. ¿Cómo están? Aquí listos para hablar de fútbol.
21: Pues vamos a hablar de fútbol y vamos a hablar de ese cruce de Colombia-Ghana. ¿Qué es lo que podemos esperar de ese partido?
5: Bueno, pues un partido muy difícil, como hemos venido viendo, para todos los equipos que sean los siempre grandes favoritos, como sean lo que llaman esos outsiders. Y este partido va a ser complicado entre estas dos naciones que buscan obviamente ese pase a los octavos de final. Y dos equipos, tal vez Ghana le tocó luchar un poco más para poder estar en la siguiente fase. Colombia, que en realidad salió muy bien librada de ese grupo en el que estaba con Portugal, y había muchas preguntas de esa lucha justamente con los portugueses, y finalmente Colombia pues se quedó con el liderato de ese grupo K, así que llega, digamos, con confianza, pero no demasiada, y pues Ghana, que también hizo su buen rendimiento en ese grupo, ganó a Panamá, y sobre todo pues queda el partido que le hicieron a Inglaterra aquí justamente en la ciudad de Boston, con un partido tremendo que se terminó sin goles. Entonces también con la convicción de que pueden luchar ante los grandes.
21: ¿Cómo ves el desempeño de Colombia en lo que va de mundial? ¿Hay opciones de soñar con algo grande?
5: No me gusta decir eso para no echar sal, como decimos en Colombia, pero pienso que este es un equipo que ha mostrado una cara muy distinta a la que nos había dejado tal vez en los últimos partidos antes del Mundial, y por ahora se ha mostrado bastante bien. Creo que Néstor Lorenzo ha seleccionado lo mejor que teníamos de jugadores, y sobre todo ha escogido muy bien las diferentes alineaciones en los tres partidos, hecho los cambios también que había que hacer. Así que creo que hemos visto una Colombia que juega bastante bien en equipo, con un muy buen juego colectivo y no dependiendo únicamente de un jugador, y creo que eso es lo que ha sido también muy interesante a manera defensiva, que esa siempre puede ser como ese punto de pronto un poco frágil de la selección Colombia. Se les ha visto bastante bien en realidad, a pesar de que hay momentos de duda, especialmente frente a Uzbekistán, pero en realidad ha salido muy bien. Los defensas y especialmente los laterales pues han brillado, e incluso el mismo James Rodríguez pues ha hecho un mundial bastante bueno. Puede ser que no sea tan rápido como teníamos costumbre de verlo, pero ha estado muy bien con su buena lectura del juego, cada día mejor en los partidos, y eso también pues viene agregando cosas muy buenas. Tal vez allí lo que queda la pregunta es justamente con los hombres que han puesto en punta. En un momento ha sido pues Luis Suárez, goleador con el Sporting, y el otro ha sido John Córdoba, y ambos por ahora pues no han respondido presente. Hemos visto a Suárez a veces desesperado por marcar, pero quizás estos ajustes que se hagan justamente antes de este partido, porque se necesita en todo caso perseverar y lograr marcar para poder acceder a la siguiente fase.
21: Has hablado de James Rodríguez, has hablado también del aspecto colectivo. ¿Te quedas con algún jugador, con James o con algún otro como hombre clave en este mundial?
5: Difícil, porque creo que el hombre que ha sido clave para Colombia y tal vez el que nadie esperaba ha sido Daniel Muñoz, que es el lateral derecho, el hombre del Crystal Palace. Ha marcado dos goles en este mundial y ha hecho unos partidos supremamente interesantes, muy buenos, con un excelente nivel. Muchos ya hablan de él como uno de los mejores laterales derechos del mundo, y creo que bien puede decirse que así es. Así que ha sido el hombre que en realidad creo que ha descrestado, que se ha entre comillas revelado, a pesar de que veníamos siguiéndolo desde hace ya un buen tiempo, pero creo que él es el hombre que hay que seguir ahora. Creo que el equipo en sí todo hay que seguirlo, y por supuesto no hay que descartar a Luis Díaz, que es cierto, solamente ha marcado un gol, pero ha sido un jugador clave en los partidos, tanto en lo defensivo como en lo ofensivo, como ha venido también luchando por la pelota por ese carril izquierdo, así que por esa parte colectiva, pues sí, difícil decir, es este jugador o este otro, quizás salten a la cancha y sea alguien que no esperábamos el que nos sorprenda.
6: Natalia Ruiz, enviada especial de nuestra cadena hermana France 24 a este Mundial 2026, gracias por habernos acompañado.
5: Muchas gracias a ustedes y que sigan viendo mucho fútbol de Mundial.
6: Y claro que seguiremos viendo mucho fútbol porque también salta al terreno de juego hoy la defensora del título, Argentina, que comienza su andadura en la fase del CAO ante Cabo Verde. La albiceleste también parte como favorita para lograr el pase ante la pequeña nación africana. ¿Puede Argentina reservar a Messi, máximo goleador del Mundial junto con Mbappé, al inicio de este choque ante la posibilidad de que el partido se alargue? Respuesta del técnico Scaloni.
7: Si nos planteamos si se va el partido más largo, bueno, ya veremos, que no tiene mucha mucho sentido responderte ahora si no sé cómo va a estar el partido, si no sé cómo va a estar él. Con nosotros ha jugado de cualquier manera, así que yo creo que imagino que estará, pero dependemos cómo vaya el partido y cómo esté él. Nosotros el partido lo afrontamos de la mejor manera y con la seriedad que se merece el rival. Y después veremos el transcurso del partido, es muy difícil vaticinar qué puede pasar.
6: De clasificar a Argentina, se enfrentaría en siguiente ronda al ganador del partido de 16avos entre Egipto y Australia, que también se disputa este viernes. 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
6: Enfilamos ya el tramo final del programa contándoles que Julian Nagelsmann deja de ser seleccionador de Alemania. El técnico, tras la decepcionante eliminación de la Mannschaft ante Paraguay, ha llegado a un acuerdo para abandonar el cargo. La Federación Alemana tiene un objetivo claro como sustituto, Jürgen Klopp. Y tiempo ahora para nuestra sección Ecos del Mundial, con todo lo que pasa fuera de los terrenos de juego, pero que también importa. Nos trae una historia de banderas Paola Ariza. Un saludo, Paola.
8: Hola, Manu. En Ecos del Mundial hoy hablamos de una guerra de banderas en Bangladesh con un trasfondo religioso. El país de mayoría musulmana es una de las grandes potencias mundiales de cricket, pero en cuestión de fútbol, pese a que el deporte es muy popular, su nivel deja que desear. Por ello, los aficionados al balompié buscan otros equipos que apoyar en las grandes citas, en este caso Brasil y Argentina. El fervor por ambas selecciones ha hecho que muchas banderas de estos dos combinados ondeen en las calles, algo que no ha gustado a un predicador de línea dura que pidió a sus seguidores que izaran banderas con la Kalima, la profesión de la fe del Islam, donde fuera posible. La situación ha generado cierta incomodidad al ser una nación oficialmente laica. Además, mucha gente relaciona estas banderas blancas con las de los talibanes o el grupo Estado Islámico, a pesar de que no tienen nada que ver. Muchos aficionados al fútbol simplemente no entienden la polémica. Para ellos, este deporte es un entretenimiento, una pasión que pueden vivir con mucha intensidad, pero sin llegar a ser una cuestión de fe.
6: Let's play football. Hasta que llega esta cita de Diario del Mundial, estuvo Estefan Defos en el control de sonido, les acompañó ante el micrófono Manu Terradillos. Gracias por estar ahí y feliz Mundial.

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2: Bienvenidos en Primera Plana, un programa de Radio France Internacional y de France 24. El caso de Liana, la niña de 11 años que fue secuestrada y violada presuntamente por un hombre que había sido denunciado previamente por violar a otras menores, ha revelado problemas crónicos en la justicia en Francia a la hora de tratar las denuncias sobre violencia sexual. De ello vamos a hablar hoy en el programa con Virginie Hertz, editora del equipo de reportaje en France 24 y creadora del programa Actuel, el programa dedicado al feminismo en France 24. Bienvenida.
3: Es un placer.
2: Viviana Espitia es politóloga, socióloga con especialización en género. Bienvenida.
4: Gracias.
2: Olga Bautista, doctora en socioantropología, especializada en violencia de género y protección a la infancia. Bienvenida.
5: Gracias, Carlos.
2: Y Arianna Cancio es psicóloga clínica. Bienvenida.
6: Hola, Carlos.
2: La violencia sexual en Francia hoy es nuestro asunto en primera plana. Comenzamos. El caso Liana está moviendo cosas en Francia, en la justicia francesa, 134 detenidos en dos semanas por abusar de menores. Un informe encargado por el gobierno tras el asesinato de la niña de 11 años, presuntamente a manos de un hombre con denuncias previas por violación, revela una cadena de errores y fallos judiciales y policiales en el tratamiento del caso. Desde el asesinato de Liana, todos los lunes se celebran manifestaciones frente al Ministerio de Justicia aquí en París para reclamar una ley integral contra la violencia sexual que proteja a mujeres y menores. La justicia en el punto de mira, reclama más medios. Vamos a hablar de ello también en el programa. Entre 2007 y 2016, las denuncias por violación aumentaron un 65%, pero más del 70% se archiva por falta de pruebas o falta de medios. Repasemos lo que dice la prensa. Esta tribuna del alemán Der Spiegel dice que se necesita un Me Too infantil. Sud-Ouest, la justicia saturada, la infancia maltratada. Le Parisien, una tragedia. Vamos a empezar por este titular que aparece mucho estos días en la prensa francesa, Virginie, una tragedia. Evocar lo trágico como algo inevitable, sobre todo sin nombrar al sujeto, al asesino machista... ¿No está de nuevo enfocando mal el problema? ¿No estamos los medios también con parte de culpa en todo lo que estamos viendo? Porque los feminicidios no son tragedias inevitables.
3: Bueno, claro, hablando de tragedia, es decir, hay una fatalidad, hay una sucesión de hechos que no se puede hacer nada y que estamos todos impotentes, que no se puede... Y es una manera de rechazar el hecho que hay algo sistémico que hay que cambiar. Entonces, tragedia es como en casos de feminicidios, antes se decía tragedia, fait divers, crime pasionnel, es decir, crimen pasional, algo que es más importante, que no se puede actuar en sobre ese hecho y evitar que se reproduce.
2: Y en el momento en el que los medios de comunicación seguimos encajonando dentro de los sucesos del fait divers, para que me entiendan, todo este tipo de problemáticas, no le estamos dando una dimensión política y, por tanto, seguimos sin visualizar el tipo de problema que enfrentamos. Es decir, partimos de los medios, parte de la culpa. Es verdad que Virginia es la periodista de la mesa, pero todos los demás nos pueden hacer críticas cuando lo consideren, por supuesto. El informe sobre la muerte de Liana, la niña violada, establece una sucesión de errores. Viviana, ¿es falta de medios? ¿Es demasiada burocracia? ¿Es falta de conciencia? ¿Es tabú social que durante años ha estado en una caja? ¿Es todo a la vez? ¿Cómo repartimos o jerarquizamos culpas en esta cadena de errores de la que estamos hablando hoy?
4: A ver, me parece un tema muy interesante y me permito volver a las críticas y a los medios, porque también hay un enfoque de que esto es que la justicia funciona mal. Y yo creo que las feministas llevamos mucho tiempo diciendo, y de hecho se lo recojo, lo escuché en una entrevista en una de las manifestaciones que mencionabas ahorita, y es que esto no es un disfuncionamiento de la justicia, es la forma en la que justicia funciona, porque la justicia funciona, porque estamos hablando que es un modelo de justicia patriarcal que no está listo para reconocer que las violencias patriarcales, como los infanticidios, las violencias sexuales contra las niñas y los niños, contra las infancias en general, contra las mujeres, pues hacen parte de un sistema de opresión. Entonces, pues si no hay medios, o sea, se le pueden, puede haber más dinero para que existan más jueces, puede haber más cortes para que lleven a cabo estos juicios, pero el problema es que si no se lleva a cabo esta deconstrucción de un sistema patriarcal que sigue poniendo a las mujeres y a los niños, a las infancias, en situaciones de vulnerabilidad, no vamos a poder avanzar. Entonces, por eso me parece muy importante como pasar la página un poco de lo que los medios dicen de que la justicia funcionó mal. No, la justicia está funcionando exactamente como debería funcionar, para servir a los intereses de un sistema patriarcal.
2: Olga, ¿cómo repartimos responsabilidades en esta cadena de errores?
5: A ver, yo creo que hay una cosa que es muy particular al contexto francés también, y es que históricamente Francia, sí que es verdad que desde 2017, cuando se hizo aquí el Me Too, se han ido haciendo, dando pasos para que las leyes se hayan reformado, pero no ha habido, no hay esta, han sido reformas sectoriales que se hicieron a partir del Grenelle de Violence Faites aux Femmes de 2019, pero que han sido sobre todo reformas que han intentado endurecer las penas, pero que no abordan la violencia de género y las violencias.
2: De forma integral.
5: Eso es. Francia ha adoptado el Convenio de Estambul, que es el convenio marco de, a nivel europeo sobre violencias de género, desde 2014, pero en la práctica no lo aplica. En la filosofía del convenio no está aplicado en la legislación francesa. Entonces, las violencias de género no se, como decía la compañera, no se abordan como un hecho político y como un hecho que es la reproducción de las desigualdades históricas entre hombres y mujeres. Entonces, se sigue abordando como hechos puntuales, como hechos aislados, por eso se habla también de tragedias o de sucesos o de crímenes pasionales, ¿no? En los medios, porque no hay esa conciencia del hecho estructural que tienen las violencias de género. Y bueno, de hecho, la palabra violencia de género ni siquiera se recoge como término jurídico en Francia, ¿no? Uh-huh. Y luego también hay algo muy específico a Francia, y es que la igualdad aquí se entiende más desde una óptica universalista. Entonces, aquí somos ciudadanos todos iguales ante la ley, y históricamente en Francia también los legisladores han tenido muchas dificultades para introducir protección a ciertos sectores de la sociedad o a reconocer ciertas desigualdades históricas, cosa que, por ejemplo, la ley española integral de violencias de género, que sigue siendo un modelo a nivel europeo, sí que es capaz de integrar la igualdad desde ese punto de vista y reconociendo esa desigualdad histórica entre hombres y mujeres, intentando paliarla, ¿no?
2: Luego os voy a preguntar ¿y qué tiene que cambiar para que el legislador sienta la presión suficiente como para saltar de pantalla e ir hacia algo más integral? Es decir, hablamos de presión a través de los medios de comunicación, presión en las calles. Es verdad que si la sociedad no se mueve, el legislador no lo va a hacer de primeras. Luego os voy a preguntar por ello. Ariadna, en esta sucesión de errores, ¿cómo jerarquizamos?
6: Bien, me parece que lo que hay que hacer es como tomar conciencia, y no tiene que ver con el cáncer del debate, sino con qué ponemos en práctica para prevenir estas situaciones, cómo protegemos a los más vulnerables. O sea, cuando la cultura impone leyes y límites. Está la ley del incesto, la ley de la educación, las prohibiciones. El tema es que cuando un adulto que conoce estas leyes elige pasarlas y hacer como si no existiera, no se trata de ignorancia, se está negando algo que se sabe. Y en ese punto se transforma un abuso, ya sea de las infancias o de los más vulnerables, cuando se pone al otro, se le destruye el lugar del sujeto y se lo toma como un objeto para su propia satisfacción. Entonces, por eso me parece que es importante poner en práctica la educación sexual integral, que tiene que ver no con enseñarle a las infancias prácticas sexuales, sino a valorizar su intimidad, a poner el respeto, a poder que puedan decir no, a conocer sus partes y las partes del cuerpo del otro, y poder hablar y darle palabras para que los niños y niñas puedan decir lo que están sucediendo, porque la mayoría de las veces las cosas que suceden los niños no lo están entendiendo.
2: No lo están entendiendo, y eso se junta con una especie de omertá o del silencio que estamos viendo en muchos casos. Uno de los elementos que más impacta en el caso de Liana es la cantidad de denuncias que había contra el asesino, y una vez más, él se sabía. Si se sabía, ¿por qué se falló? Si era tan vox populi. Virginia, o...
3: Sí, bueno, hubo varias investigaciones. La primera, el reflejo del ministro de la Justicia, fue investigación administrativa que dijo, hay errores humanas, uh-huh. y creo que dos gendarmes, policías y sí. Un juez fueron suspendidos. Provocó una gran reacción mientras a través de todo el corpus de la justicia, diciendo no son errores humanas, necesitamos más dinero, más medios para trabajar esos puntos. Pienso que va más allá. Es que hay como un desniego en Francia de toda esta violencia contra las mujeres y los niños. Hace, creo, 2 o 3 años, la Comisión Civis, que trata de los incestos, publicó un estudio diciendo que en cada clase de 30, más o menos 30 niños en las clases, al menos hay 2 o 3 niños que son víctimas de incesto.
2: Eso
3: Eso ocurrió hace 2 o 3 años. ¿Qué pasó? Nada.
2: Nada.
3: Y es una forma de desniegar el hecho, de decir que no son casos individuales, no queremos ver la realidad, no es un sistema que hay que cambiar. Y eso es muy arraigado en la sociedad francesa.
2: Y además la justicia, más allá de los medios, no sé hasta qué punto los medios justifican todo. Lo que está claro es que este tema nunca ha sido una prioridad en Francia. ¿Por qué no lo ha sido? Pese a que tenemos políticos que decían que lo iba a ser. Y en cambio no lo ha sido, Olga.
5: Bueno, yo creo que también hay algo histórico en Francia, donde también eso ha costado mucho romper el tabú con respecto a este tipo de temas. Hasta los años 80 había una élite intelectual y política en Francia que defendía abiertamente las relaciones sexuales entre niños y personas mayores como algo, además, se llegó a defender públicamente y pidiendo una modificación de la ley, y eso, bueno, se rompe un poco a partir, sobre todo,
2: como el de Matzneff, muy conocido.
5: A partir de este caso de Matzneff, pero Matzneff hasta hace muy poquito, bueno tenía la Legión de Honor, ha sido apoyado por presidentes del gobierno aquí en Francia. Y a partir del libro El consentimiento, que de Virginia Springora, ahí sí que hubo como una toma de conciencia de cómo esas élites intelectuales habían también aceptado esto.
2: Y élites de poder, es decir, élites intelectuales que iban al Elíseo, es decir, hablábamos de gente de poder, de hombres de poder.
5: Sí, sí.
4: A ver, es que yo pienso que el tema es que desde los feminismos hemos teorizado el patriarcado como un sistema de dominación en el que tiene que haber los dominadores, pero que para instaurar esa dominación se apoya sobre la violencia y el terrorismo. Entonces tenemos estos dos ámbitos, ¿no? Existen personas que comprenden como deseable y que debería ser socialmente aceptable este tipo de comportamientos, pero por el otro lado tenemos a las personas que son el objetivo de esos comportamientos y que el Estado no está haciendo nada para sacarlos de una posición de vulnerabilidad, porque yo siento que es importante también que nos responsabilicemos como sociedad en por qué los niños y las niñas, por qué las infancias se encuentran en un estado de vulnerabilidad, y como lo decía la compañera, es porque no hay educación sexual para la vida, es también, perdón, termino rápido, es también porque la palabra de las infancias es minorizada. Incluso en la esfera, pues digamos, más pequeña, el colegio, la familia, a las infancias no se les escucha, y también porque estamos pasando por el lado de un

0: momento no les enseñamos que son las relaciones sexuales concertadas, uh-huh, y luego decimos, ok, no, es que la justicia no funcionó. Uh-huh. Y ya creo que el debate toca abrirlo.
1: Sí. Vamos a hacer una pequeña pausa en este punto, pero enseguida les doy la palabra aquí en Primera Plana. Hasta ahora.
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2: Seguimos en Primera Plana esta semana hablando de la violencia sexual en Francia a partir del caso de Liana. Nos acompaña la periodista Virginie Hertz, Viviana Espitia, politóloga socióloga, Olga Bautista, doctora en socioantropología, y Arianna Cancio, psicóloga clínica. Arianna, que querías responder a lo que estaba diciendo Viviana.
3: Responder que la protección de las infancias no puede reposar solamente sobre las familias. Es responsabilidad del Estado poder formar a las personas en todas las áreas, desde la educación, la salud, los magistrados, los gendarmes, la policía, para poder reconocer signos. Porque casi todas estas situaciones de violencia contra las infancias se producen en la esfera intrafamiliar. O sea, es alguien conocido, ya puede ser un padre, un abuelo, un hijo mayor, un tío, una persona allegada a la familia. Y muchas veces el niño o la niña no habla justamente porque hay lealtades, porque hay miedo, hay cariño hacia la persona, porque es una persona que durante mucho tiempo estuvo presente, generó un vínculo de confianza y en algún momento abusa de esa confianza. Entonces, hay que escuchar y detectar estas cosas y encontrar los signos y posibilitar al niño o a la niña de hablar.
2: Desde el asesinato de Liana, todos los lunes se celebran manifestaciones para reclamar una ley integral contra la violencia sexual que proteja a mujeres y menores. ¿Qué debe incluir esta ley y por qué tarda tanto, Olga? ¿Qué debe incluir? ¿O cómo debe configurarse? Sí. Siempre se habla de fijarse en el modelo español.
4: Sí. A ver, vuelvo al convenio de Estambul, que es el marco que se dieron todos los estados europeos para la aplicación de leyes de protección en casos de violencias de género y violencias sexuales de manera más global, y que ahora mismo, aunque Francia lo tenga ratificado, no está aplicado de manera integral. Una ley integral lo que tendría que primero es partir de la base de reconocer que estas violencias son estructurales. Eso implica también cuestionar, hablábamos antes de los medios, en la ley española hay todo una primera parte de la ley española que habla justamente de cómo los medios son muy importantes para no estar reproduciendo este tipo de estereotipos de género y son muy importantes también para vehicular otro tipo de discursos con respecto a las violencias. Está toda la parte que hablaba la compañera también de hacer programas de educación afectivo sexual que incluyan toda una parte de prevención de las violencias sexuales y de poder estar también trabajando sobre el tema del consentimiento y de prevención de los abusos. Está todas las partes ligadas a hablábamos de los medios, pero aquí en Francia también uno de los problemas que tenemos principalmente con esto es que no hay coordinación entre las diferentes instituciones que están implicadas en esto. Esto no es solamente una cuestión de la justicia, aquí tiene que entrar sanidad, tiene que entrar servicios sociales, tienen que entrar diferentes y tiene que haber un órgano que coordine esto. Tendría que haber más dinero, evidentemente, pero no solamente para a nivel institucional, sino también en las asociaciones que actualmente en Francia son las principales, son los principales actores que están en la primera línea de atención a las violencias, porque no hay tampoco una red estatal de centros de violencias de género, como sí que existe en España, por ejemplo. Entonces hay muchísimos criterios que ahora mismo se tendrían que estar incluyendo, pero el principal sería empezar a reconocer que estas violencias son sistémicas, que están relacionadas con desigualdades históricas entre hombres y mujeres.
5: Hay puntos muy concretos también, que una justicia especializada, es decir, claro, con personas formadas que saben de qué se trata.
2: Claro, a nivel justicia, a nivel policial, cuando vas a poner una denuncia, enfrentarte a una victimización todavía y a ciertas preguntas que todavía se siguen haciendo en comisarías francesas cuando vas a... Ese tema es tremendo.
5: Eso es un punto en

0: Entonces también hay oír sistemáticamente un agresor presumido, porque eso a veces nunca fue el caso del agresor presumido de Liana, nunca fue oído antes, no, nunca.
1: Ni siquiera.
2: Sí, no, nunca fue convocado.
0: No, nunca
2: Como
0: fue
2: la
0: convocado.
2: pregunta no es si es verdad o no lo que dicen los niños y las niñas, sino cómo hago para proteger, cómo hago para que ese niño se sienta seguro, segura, mientras se investiga. Porque si no, se pasa a una revictimización, ¿no? Hay un segundo trauma donde a la persona no se le cree, donde se desacredita, donde se le dice, te imaginaste, y donde la violencia se multiplica en ese momento, donde pierde valor la experiencia que vivió.
1: Y luego los tiempos. Las víctimas de violación francesa esperan más de 10 meses hasta que se empiece a investigar su denuncia, según la Fundación de Mujeres, que asegura que luego el 94% se archiva. Claro, 10 meses para una mujer a la que han violado, enfrentar este comportamiento de la justicia es desolador.
0: Puede ser más,
1: Puede ser más, claro.
0: puede ser mucho más. Hay, bueno, es una cuestión de presupuesto, es una cuestión de cuáles son los recursos de la justicia, pero también hay que tener en cuenta que hubo un aumento muy importante de las quejas de mujeres víctimas o de niños, porque con el Me Too se ha abierto la palabra, o no sé si se puede decir
1: Sí,
0: así,
1: se ha liberado.
0: liberado la palabra, y entonces la justicia ahí tiene muchas dificultades de tratar todos estos dossiers.
1: Todos esos dosieres, sí. Y de hecho, sí,
3: Sí.
1: hola.
3: No, yo solo quería también poner el acento en los agentes de salud, porque cuando estamos hablando de violencias sexuales, una de las primeras puertas de entrada son los hospitales. Aquí en París, por ejemplo, solamente hay un centro de atención a agresiones sexuales que no está abierto los fines de semana. Los profesionales no están formados en atención a víctimas. ¿Y a qué tipo, a cómo recoger el discurso sin victimizar a la persona o culparle de lo que están haciendo, de lo que ha sufrido? Una de las cosas interesantes, por ejemplo, que ha hecho la ley española sobre violencias sexuales, que es diferente a la de violencias de género, es montar centros de atención a violencias sexuales 24 horas, con una atención integral también con temas médicos. Tú, cuando sufres una violación, tienes 72 horas para ir a un centro médico, primero para recoger pruebas y si decides denunciar, pero sobre todo para tener atención médica, para no quedarte embarazada y para no contraer el VIH-Sida. Y esto es una información que casi nadie sabe, salvo gente que está en programas de salud, y hay muy poca respuesta también con esto. Y cuando hablamos de violencias sexuales también a la infancia, los profesionales de salud son un punto clave que tampoco están formados ni tienen los medios para hacerlo.
1: Muy bien.
4: A ver, es que yo siento que esta ley integral es realmente una oportunidad para poder proponer algo que vaya más allá de lo punitivista. Claro, es importante que la justicia funcione, es importante, pero la idea también es acompañar globalmente a las personas víctimas de violencia sexual con un tema de la salud, con un tema de una persona cuyo agresor convive con ella. ¿Qué pasa cuando se va de ese lugar? ¿En qué precariedad económica y financiera? ¿En qué nivel de salud psicológica va a quedar? Entonces, yo creo que es verdaderamente una oportunidad para que también se proponga algo que deje de ser adultocentrado, para que le demos cabida a otro tipo de voces, otro tipo de actores que también están siendo víctimas de estas violencias, para que digan lo que tienen que decir y para que nosotras como sociedad reconozcamos, perdón, esos puntos de vista como válidos y como necesarios a integrar en esta ley integral, que si se quiere realmente integral, no tiene que ser únicamente alrededor de la policía y la justicia, sino a proponer una solución estructural a un problema estructural.
1: Vamos a hablar también de casos que últimamente ha tenido Francia que podrían dar un impulso a todo esto a nivel, al menos, de conciencia social. Hace un año el país entró en shock con el juicio al cirujano Joël Lescornet, condenado a 20 años de cárcel por abusar de más de 300 menores durante décadas. Fue detenido en 2017 a pesar de que ya había sido condenado en 2005 por posesión de imágenes pedófilas. No se le prohibió ejercer, siguió tratando con niños y adolescentes. La negligencia, cuando es sistematizada, tiene responsabilidades a todos los niveles del Estado. Es decir, los políticos, los jueces, los medios, la sociedad, los entornos, los hospitales que seguían contratándolo pese a que internamente había denuncias. Es decir, hay a todos los, esto es a todos los niveles. Y luego otro caso muy conocido, el de Giselle Pellicot, esa mujer drogada por su marido para que decenas de hombres la violaran, ha sido el más conocido a nivel internacional. Muchos creímos que el caso Pellicot y su resonancia internacional iban a acelerar las cosas. ¿Por qué estos casos todavía, que creemos que por fin van a crear un antes y un después, y parece que todavía no?
0: El cambio necesita mucho tiempo. Se supone que cuando hay un trauma, que se cambian las cosas muy de repente. Sí. No es el caso. En Francia toma mucho tiempo y supongo que vamos a necesitar otros traumas.
1: Pero solo estos casos lo visualizan, porque si no, no estaríamos hablando del tema. Eso es lo realmente...
0: Se hace poco a poco. Y concerno Liana, el ministro de la Justicia pidió que se revise todas las quejas que están en alguna oficina que no estaba tratada. Se hablaba de 70.000 y mientras tanto son 88.000 y normalmente el 15 de julio van a hacer un estudio general a ver cuáles son las medidas que se puede tomar después de esto.
2: A mí me parece interesante, o sea, qué se hace con estos casos, ¿no? Porque no es solamente castigar con la justicia y que la persona vaya presa, sino cuál es el tratamiento o la propuesta que se hace para que esta persona pueda tomar conciencia de lo que sucedió y que haya un cambio radical, no que la pena sea 18 meses y luego ya está y sale a la calle otra vez.
1: El caso que Macron prometió que esta legislatura iba a ser la legislatura contra la violencia a las mujeres y a los niños. ¿Dónde ha quedado esta promesa? Y sobre todo, teniendo a la vuelta de la esquina unas presidenciales, es el momento de ejercer una presión hacia los candidatos y a que este tema esté en la agenda, Olga.
3: Bueno, yo creo que hay varios puntos. Históricamente los feminismos franceses se han centrado más, el feminismo de los 70 y los 80 estaba más centrado en temas como el aborto, la igualdad salarial, y el tema de las violencias de género ha empezado a entrar más en la agenda en Francia a partir de 2017, que ahí sí que ha empezado a haber mucha presión. Hablaba antes del Grenelle que se hizo en 2019 sobre las violencias conyugales aquí. Y el gobierno prometió sacar fondos para poder aplicar la ley. Esa es una de las principales cuestiones que las asociaciones feministas francesas están reclamando, porque no ha habido esos fondos para realmente hacer un investismo para que esa ley pueda llevarse a cabo, ¿no? Entonces hay varios puntos ahí. Y bueno, volviendo un poco a lo que hablábamos antes, efectivamente creo que este cambio cultural que sí que está habiendo con estos casos no viene acompañado. El cambio institucional es más, es más lento, ¿no? También es verdad que creo que la agenda geopolítica actual, creo que este es un tema que puede pasar a un segundo plano, también por todo lo que está pasando con otros temas, y se ve, por ejemplo, los recortes que ha hecho ahora mismo el gobierno de Macron con respecto a la financiación de fondos feministas a nivel internacional, porque también tiene una agenda feminista, pero que se ha quedado sin fondos.
1: Los derechos de las mujeres son siempre, recordemos la frase de Simone de Beauvoir, cuando la menor crisis, ya sabéis, lo primero que salta de la agenda. Muchísimas gracias a las cuatro, ha sido un placer teneros esta semana en Primera Plana, y a todos ustedes, hasta la semana que viene. Gracias.
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6: Radio Universidad Central indica la hora.
7: Son las 14 horas.
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1: Son las 14 horas con 9 minutos.
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1: Son las 14 horas con 30 minutos.
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5: Radio Universidad Central indica la hora.
6: Son las 14 horas con 33 minutos.
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0: Radio Universidad Central indica la hora.
1: Son las 14 horas con 44 minutos.
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0: Radio Universidad Central indica la hora.
1: Son las 14 horas con 52 minutos.
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2: Muy buenas tardes, bienvenidas y bienvenidos a una nueva edición de Pregonando al aire, el programa más chévere de Radio U Central. Este espacio donde la música cuenta historias, despierta recuerdos y mantiene viva la memoria de quienes transformaron nuestra cultura. Hoy dedicamos este programa a recordar a Héctor Lavoe, una de las voces más emblemáticas de la salsa, quien falleció un 29 de junio de 1993 a los 46 años. Dejando un vacío irreparable en la música latina, pero también un legado que permanece intacto más de 3 décadas después. A propósito de un nuevo aniversario de su partida física, queremos recorrer su historia, recordar las canciones que marcaron generaciones y celebrar un artista cuya voz sigue sonando con la misma fuerza en cada barrio, en cada fiesta y en cada corazón salsero. Comencemos. Comencemos este recorrido con una de esas interpretaciones que resumen su ausencia. Suban el volumen, porque hoy, más que nunca, Héctor Lavoe sigue cantando para nosotros.

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1: Antes de convertirse en el cantante de los cantantes, Héctor Juan Pérez Martínez era un joven puertorriqueño que llegó a Nueva York persiguiendo un sueño. En una ciudad donde la música latina estaba escribiendo una nueva historia, encontró el escenario perfecto para desplegar un talento extraordinario. Su encuentro con Willy Colón marcaría el inicio de una de las duplas más importantes que ha conocido la salsa. Escuchemos ahora una de esas grabaciones que ayudó a definir el sonido de toda una generación.

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1: Muchos artistas cantan bien. Muy pocos logran que cada canción parezca una conversación con quien la escucha. Esa fue una de las grandes virtudes de Héctor Lavoe. Su forma de interpretar hacía que cada historia sonara auténtica, cercana y profundamente humana. Podía pasar del humor a la nostalgia, de la picardía al desamor, con una naturalidad que pocos han logrado igualar. Seguimos este homenaje con otra de las interpretaciones que hicieron de su voz una leyenda.

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1: Detrás del éxito también existió una vida marcada por profundas pérdidas personales y momentos muy difíciles. Lejos de disminuir el cariño del público, esa vulnerabilidad hizo que muchas personas encontraran en sus canciones un reflejo de sus propias luchas. Su historia nos recuerda que incluso quienes hacen bailar al mundo también enfrentan grandes batallas. La música fue siempre su refugio y al mismo tiempo el puente que lo unió para siempre con su gente. Escuchemos una nueva joya de su repertorio.

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1: Han pasado décadas desde su partida, pero basta que suenen los primeros acordes de cualquiera de sus éxitos para que nuevas generaciones descubran su música. Héctor Lavoe sigue presente en las orquestas, en los coleccionistas de vinilos, en las pistas de baile, en las emisoras y en cada persona que encuentra en la salsa una manera de celebrar la vida. Su legado demuestra que los grandes artistas nunca desaparecen, permanecen vivos cada vez que alguien vuelve a cantar una de sus canciones. Continuamos con otro clásico imprescindible aquí en Pregonando.

Llegamos al final de este especial de Pregonando aquí en Radio U Central en la 107.1 FM en el corazón de Santiago. Este fue un espacio dedicado a Héctor Lavoe. Hoy recordamos no solo un extraordinario cantante, sino también un artista que ayudó a darle identidad y proyección mundial a la salsa. Su voz sigue emocionando porque habla de la vida tal como es, intensa, alegre, dolorosa y profundamente humana. Gracias por acompañarnos en este recorrido musical. Esperamos que estas canciones hayan despertado recuerdos, emociones y sobre todo el deseo de seguir escuchando a uno de los intérpretes más grandes que ha dado nuestra música latina. Nos despedimos con una de sus interpretaciones más emblemáticas porque mientras exista alguien dispuesto a escucharla, la voz de Héctor Lavoe seguirá sonando eternamente. Nos vemos el próximo viernes con más Pregonando. Besos. Chao, chao.

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2: En Venezuela, 8 días después del doble terremoto, el balance de muertos aumenta a casi 2.600, un balance oficial pero todavía provisional, puesto que la ONU estima que hay decenas de miles de desaparecidos. En su primera declaración ante la prensa internacional, la presidenta encargada, Delcy Rodríguez, se defendió ante las críticas sobre la mala gestión de la crisis.
3: Estás hablando con tus afirmaciones de que la respuesta fue lenta. Yo te puedo invitar a que hagan un estudio comparativo como nosotros lo hicimos, pero nuestras autoridades inmediatamente se desplegaron. Politizar una situación humanitaria como esta, donde el gobierno y las autoridades de Venezuela no han tenido medida alguna para desplegar todos los esfuerzos públicos, privados, internacionales, nacionales, que diga alguien que se le negó acceso, ayuda, que alguien diga, eso no existe.
2: A pesar de que cada día que pasa se hace más complicado encontrar a gente con vida bajo los escombros, las labores de rescate continúan en La Guaira y en Caracas, las zonas más afectadas. Los equipos de socorro también se ocupan de los damnificados. Miles de personas se han quedado sin hogar. Los más vulnerables son los niños. Reportaje de nuestro corresponsal en Caracas, Víctor Amaya.
4: Cuando yo estaba en la casa, cayeron los tanques y se botaron. Habían escombros. Tragué polvo.
5: Los niños son testigos de excepción del devastador doble terremoto sufrido en Venezuela hace más de una semana. Sus relatos combinan inocencia y miedo. En los refugios de damnificados, algunos muestran shock por lo vivido y otros comparten su experiencia.
4: Mi mamá se echó a llorar porque se lloró de la felicidad porque salimos vivos. Si hay algún otro terremoto, tírense al piso o váyanse a la calle.
5: Algunos pequeños han comenzado a canalizar todo ello a través de juegos, incluyendo los inventados, donde muñecas corren ante sismos o escapan de escombros. Los adultos quieren cambiarles esa imagen mental que no cesa. David Domínguez y Eric Sandoval organizan por separado grupos para atender a los más pequeños.
6: Estamos viniendo a hacer actividades recreativas y musicales en los refugios. Vemos mucha emotividad.
7: Entonces, bueno, la intención es como mantener una agenda permanente y además también incorporar una parte formativa para mantenerlos ocupados en medio de esta situación.
5: Adriana Martínez es maestra de educación especial y voluntaria.
8: Y tratando de dar esa sonrisa que ahorita que los niños le hacen bastante falta.
5: Pero no todos son juegos. También se ha priorizado la atención de alimentación y revisiones médicas para los niños, así como el apoyo psicológico. Elizabeth Galvis es madre de un niño menor de 10 años.
9: Nos han presentado la ayuda a muchos recreadores que han venido, comida, los han afectado también. Han llegado las ayudas y nos han ayudado como tal a todos.
5: UNICEF estima que unos 680.000 niños necesitan asistencia en Venezuela tras el doble terremoto de hace 8 días que ha dejado hasta ahora más de 2.200 personas muertas y 12.000 heridos. Desde Caracas, Víctor Amaya para Radio Francia Internacional.
2: El cuerpo de Ali Jamenei, el ex líder supremo de Irán, ya llegó a la gran mosala del Imam Jomeini, un complejo religioso y cultural de Teherán, donde se celebrará a partir de mañana el funeral de Estado. Se esperan que participen en los homenajes hasta 20 millones de personas. Jamenei, de 86 años, fue asesinado durante los bombardeos israelíes en su residencia el pasado 28 de febrero. Los funerales durarán casi una semana, algo de un gran simbolismo también por el recorrido que se va a hacer. Lo explica el profesor de Ciencias Políticas de la Universidad de Alicante en España, Esan Raimi.
10: La duración de 6 días no responde solo a una tradición religiosa. El recorrido ha sido cuidadosamente diseñado. Fijaos que empieza desde Teherán, que representa, digamos, el centro del poder político, con la autoridad religiosa. Nayaf y Kerbala conectan, digamos, el acto con el mundo chií, y Mashhad, junto al santuario, digamos, del Imam Reza, le da una clausura espiritual. Además, hay un elemento muy especial. El funeral se celebra más de 4 meses después de la muerte del Ayatollah Khamenei. En la tradición islámica, los entierros suelen realizarse con rapidez, pero por eso este retraso tiene un peso político evidente. Durante estos meses, Irán atravesó una guerra, una transición de liderazgo y un periodo de gran tensión de seguridad. Y el momento elegido es casi muy importante como la ceremonia misma.
2: Por cierto, antes de despedir el informativo, decirles que la Interpol ha lanzado una orden de búsqueda y captura contra una mujer sospechosa del atentado en Mónaco el lunes pasado. Hasta aquí el informativo en Radio Francia Internacional.
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13: Muy buenas tardes a todas las personas que nos están escuchando hoy día viernes 3 de julio, después de unas semanas que no pudimos tener programa, pero ya estamos de vuelta. Y hoy día estamos de vuelta con un invitado que es bien interesante. ¿Y por qué es interesante? Porque el tema que vamos a tratar con él cruza a toda la sociedad. Es un fenómeno, una realidad que llegó para quedarse y que desafía muchos aspectos de la vida en diversas dimensiones, y es la inteligencia artificial. La inteligencia artificial se ha transformado en una oportunidad para algunos, en una realidad con más desafíos que oportunidades. La verdad es que la inteligencia artificial es una herramienta, y que queremos conversar con nuestro invitado hoy día cuáles son los desafíos, los límites, los aportes que pudiese tener esta inteligencia artificial en la práctica jurídica, tanto desde su formación en la universidad como algunas dimensiones de aspectos laborales, ¿no? de práctica profesional. Con nosotros está, y le quiero agradecer enormemente haber aceptado nuestra invitación, el profesor Gonzalo Álvarez. Él es abogado de la Universidad Católica del Norte, magíster en Derecho por la Universidad Católica. Él también es diplomado en el MIT en transformación digital, y también es doctor en Derecho por la Universidad de Valladolid. Actualmente está a cargo, además, el director de la Cátedra Legal Tech de la Facultad de Derecho y Humanidades de nuestra universidad. Profesor, muy bienvenido.
14: María Angélica, muchas gracias por la invitación. Pues nos costó costó coordinar, pero creo que, bueno, por algo pasan las cosas en su justo tiempo, digamos, y ahora estamos. Pues eso es lo importante, el ratito que vamos a conversar, porque esto urge mucho, ¿no?
13: Urge a nosotros, y hay que decirlo, nosotros, los profesores, ¿ya? Uno puede hablar acá de distintos gremios, profesores, abogados, de estudiantes, de distintos grupos, que la verdad es que tenemos todos no todos, pero tenemos grupos con algunas posiciones respecto de la inteligencia artificial, y yo creo que hay que hablar desde la desmitificación, tanto de los horrores que a veces se plantean respecto de ella, como un beneficio exacerbado que también nos podría dar. Cuéntenos un poco, Gonzalo, ¿qué es la inteligencia artificial?
14: Mira, la inteligencia artificial es un anhelo de la ciencia de cómputo del ser humano desde hace mucho tiempo. Nosotros recién le tomamos el peso esto a finales saliendo de la pandemia en 2022, cuando explota ChatGPT, que es como el icono de la inteligencia artificial, de esta revolución en la que estamos inmersos. Pero la inteligencia artificial, María Angélica, está desde la posguerra, ¿no? Desde la Segunda Guerra Mundial del año 50, se ocupan las primeras grandes computadores, la capacidad de cómputo para básicamente hackear o revelar las comunicaciones enemigas, sobre todo japonesas y alemanas, ¿no? Entonces ahí se generan los primeros computadores, y ahí también, una vez que se termina, se genera este capital humano avanzado que queda ahí contratado de distintas naciones, digamos, y hay una...
13: Alguien me dijo que había comenzado en realidad, ¿cómo se llama este señor inglés que decodificó los códigos alemanes?
14: Alan Turing.
13: Exacto.
14: Claro, Alan Turing es el padre de la ciencia de cómputo moderno. Entonces, Alan Turing y sus colegas quedan un poco ociosos, entonces empiezan a pensar, fuera ya de la emergencia de la guerra, y se hace la primera pregunta, si es que las máquinas pueden pensar. Y ahí parte todo, ¿no? En la época del 50, y esto ha partido básicamente a la mitad del siglo XX, y ha tenido bastantes picos, ¿no? Y un vaivén muy grande, porque también se llaman los inviernos de la IA, donde alrededor de los 60, después de los años 80, la IA deja de perder interés, los esfuerzos llegan a suma cero, hay muchos errores, falta tecnología de esa época, falta también datos, y básicamente una vez que se hace este como inicio y se acuña, por ahí por el 56 se acuña la idea de la inteligencia artificial, el nombre de la inteligencia artificial, pasa por distintos inviernos donde se deja de invertir por parte de las compañías norteamericanas y el Estado. Hasta que... la época del 90 está ya una nueva revolución.
13: ¿Hay alguna razón que pudiese explicar el por qué en la década del 80 baja el interés por la inteligencia artificial?
14: Bueno, el primer invierno es los años 60, digamos. Sí. Entonces, lo que hace en los años 60 Estados Unidos, acuérdate que después de la Guerra Mundial viene la Gran Depresión, ¿no? Sí. Y Estados Unidos se industrializa. Uh-huh. Entonces, lo más importante es todo lo que tiene que ver con la línea de producción. Uh-huh. Entonces, ahí la inteligencia artificial pasa a un segundo plano, no es algo vendible. No, claro. Entonces, entra a un congelador, pasan básicamente 20, 30 años, hasta los años 80, donde sigue siendo un trabajo de laboratorio universitario. Y en los años 80 explota Wall Street, básicamente, sí. El mercado bursátil. Sí. Estados Unidos, la segunda gran revolución después de esta depresión, Estados Unidos, ¿no es cierto?, donde la inteligencia artificial no es sexy, no es algo que todavía se puede vender, y todavía faltaba un gran compañero que explota en los años 90, que es el Internet.
13: Claro.
14: Entonces necesitamos, ya estaba básicamente la idea del Machine Learning. Machine Learning es básica, son redes, simulaciones de neuronas humanas en redes neuronales, pero artificiales de cómputo. Básicamente son los grandes algoritmos que están atrás de ChatGPT y todo esto.
13: Un poco para que vayamos con nuestros auditores, esto de la simulación de un cerebro, ¿no? De la forma de pensar. En el fondo son las conexiones posibles, sí, que se hace a través de datos que a uno le entregan, que es como uno funciona, ¿no?
14: Claro, son cómo funciona la neurociencia, conexiones asociativas.
13: Exacto.
14: ¿No? Básicamente, así funciona el cerebro humano y el conocimiento humano. O sea, asocia distintos elementos aprendidos en distintos contextos para crear un nuevo conocimiento.
13: Claro.
14: ¿No es cierto? O sea, vamos a partir de lo más básico, decir yo, cuando tu madre, tu padre, que sea, en el caso mío, mi padre me enseñó a cocinar, lo primero te enseña, ojo, con el sartén caliente, antiguamente no existían los sartenes de teflón, entonces eran sartenes muy pesados, sí, ¿no? Entonces se calentaban, sí. Entonces, ojo con ponerlo, te vas a quemar. Uno tiraba las cosas, saltaba el aceite, entonces tienes que dejar. Entonces, todas esas cosas, uno después ya no necesita hacer esa cocina, sino que, pero ya tiene el conocimiento de que hay que tener precaución en la cocina porque hay cosas calientes.
13: Claro.
14: asociar conocimiento elementos. A través de la sinapsis neuronal se generan nuevos conocimientos para otro tipo de...
13: Y eso es lo que está detrás de la inteligencia artificial.
14: Entonces, los científicos trataron de emular eso, porque ahí está el conocimiento, ahí se crea, digamos. Claro. Entonces, básicamente, las máquinas son muy buenas computando información y necesitamos algo que se copie, y qué mejor que la biología. Vamos a hacer redes neuronales como las neuronas de verdad, donde los algoritmos simulen una neurona comunicándose a través de las dendritas su conocimiento. ¿Ya? Y así se hace una carretera, una red de cuestiones, es como un enjambre, ¿no?
13: ¿Y por qué Internet que se expande, digamos, después del 90? Todos empezamos ahí a tener computador, y cosas, ¿no?
14: Claro.
13: Pero ¿por qué Internet es importante para la inteligencia artificial? ¿Por qué se produce ahí un punto de no retorno en la expansión, en el desarrollo de la inteligencia artificial?
14: Por una sencilla razón. Como todas las cosas y las revoluciones siempre parten por algo muy sencillo. Porque necesitábamos los datos. No habían datos masivos hasta esa época de nada. Claro. Entonces se crea la supercarretera del conocimiento, la WWW, World Worldwide, ¿no es cierto? Donde nos podemos unir a el conocimiento universal, ¿no? Esa fue la promesa del Internet. Después vimos que eso estaba bien dejado. Después en Estados Unidos a nivel de bursátil también explotaron la burbuja del Internet. Muchas empresas quebraron por esto. Fue una crisis financiera, pero ya estaba hecho. Entonces, desde ahí el mundo se empezó a conectar. Empezó la idea de la idea global, ¿no es cierto? De lo que pasaba acá, pasaba allá. Y nosotros, eso, empezaron las grandes crearse las grandes compañías. ¿Cuál es la gran compañía? Google, por ejemplo. Microsoft. Donde empezaron a guardar esos datos, nuestro comportamiento. Y con esos datos ya faltaba el último ingrediente de la torta para generar la inteligencia artificial generativa, que no se tenía.
13: Cuando hablas de nuestros datos, es cuando nosotros buscamos, por ejemplo, pasajes, destinos turísticos, autos, repuestos, cualquier cosa que busquemos en Internet. Eso es dato.
14: Todo eso, de lo más primitivo, lo más básico que se te ocurra, desde, por ejemplo, acá un smartwatch, donde todo el rato está informando un algoritmo de salud, cómo está mi corazón, cómo están mis pulsaciones, mi calidad de sueño.
13: Todo eso es dato.
14: Dato. Después, desde datos de perfilamiento, lo primero que ocupó el Internet y los algoritmos eran datos de perfilamiento para la mercadotecnia. Desde qué visita una persona, digamos. ¿Cuáles son sus intereses a nivel de compras y cuáles son las compras anexas que puedo hacer? Básicamente estamos pensando en algo muy primitivo, al principio de los 90, donde acá en Chile, nosotros la mercadotecnia era una carrera que se estudiaba, ¿no? Y que existía Blockbuster, Elron, ¿no? Entonces, claro, era una cosa todo mecánico, todo análogo. Bueno, en Estados Unidos ya se empezó a construir eso y empezaron a generar las primeras industrias de Internet, ¿no? Pero esos datos llegaban en algún momento y se mantenían. IBM, por ejemplo, ¿no? Y con esos datos, que básicamente eran datos basura, que nadie consideraba que tenían valor, estamos hablando básicamente hace 30 años atrás, o más, ¿no? Se empezaron a, muy soterradamente y en silencio, a entrenar estas máquinas. Porque era lo que necesitaban, no tenían esos datos. Porque las máquinas necesitan un contexto, una forma de entender el mundo, porque no pueden tener
13: sentido. Y se produjo
14: sentido.
13: Un tráfico de datos,
14: ¿no? Y se puso un tráfico de datos, por supuesto. Datos que en ese entonces no habían barreras legales, no eran una zona gris, que hasta el día de hoy son una zona gris en ciertas partes. No se sabían si eran legales o ilegales, simplemente estaban y se utilizaban. Y se entrenaron los primeros modelos de inteligencia artificial, de Machine Learning, y después su hermano, después de Machine Learning, la evolución de Machine Learning, se llama Deep Learning.
13: Yeah.
14: Es decir, el Machine Learning básicamente son máquinas aprendiendo, dándole contexto, porque hasta antes de los años 80, finales de los 70, la manera de entrenar estas máquinas era con reglas. Entonces, había un ingeniero informático dándole reglas, millones de reglas, como funcionamos nosotros. Regla. Pero los errores eran muy grandes. Entonces, a alguien se le ocurrió darle ejemplos de distintas circunstancias del mundo. Por ejemplo,
13: nos equivocamos nosotros cuando somos niños también, que nos tienen que repetir 20.000 veces o dar más elementos, ¿no?
14: Claro, ejemplo, por ejemplo, fotos, 20 millones de fotos de perro para que el algoritmo supiera cuándo es un perro, en qué condiciones es un perro. Y ahí se dieron cuenta que estaban equivocados los últimos 30 años y que no había que darle reglas de cómputo, de reglas de código, sino que enseñarle ejemplos para que las máquinas aprendieran. Y ahí empieza la mezcla entre el machine learning y el deep learning. Deep learning es aprendizaje profundo. Primero las máquinas se entrenan con estas conexiones que hablábamos recién y luego empieza a aprender en el deep learning. Aprende. Entonces aprende como que fuera un niño de ejemplos que los arquitectos que hacen esto le empiezan a decir.
13: Y aprende a descartar, aprende a clasificar.
14: Entonces ahí los márgenes de error eran mínimos comparado con el modelo anterior de entrenamiento que eran por reglas. Y ahí teníamos el clic que no teníamos. Estamos ok, esa es la IA básica que analiza cuestiones, que estaba en la mercadotecnia, que está en la política, que está en miles de cosas. Sí. Hasta llegar al 90, hasta entrar a internet, donde tenemos datos masivos para entrenar de cualquier tipo de cosas y hacer ejemplos, y ahí se mantiene la inteligencia artificial con distintas líneas de investigación. Una más profunda, una por deep learning, qué sé yo, y ahí básicamente lo mantenemos todos los 20 años anteriores hasta que el 2018, Google tiene una universidad dentro, que es un instituto de investigación, se llama DeepMind, saca un paper científico que se llama All Need is Attention. Es decir, solo lo que se necesita es atención, y ellos, por suerte, como pasan todas las invenciones en el mundo, de la historia de la humanidad, por suerte, llegan a un algoritmo que andaban buscando para mejorar su navegador de Google, y se dan cuenta que había que hacer más capas de atención, de regresión del dato, que el algoritmo se preguntara muchas veces si estaba seguro, y eso se llama, inventan la línea del algoritmo transformer. El transformer es lo que nosotros conocemos hoy día, la IA generativa. Transformer es una manera de que las máquinas le dan un peso matemático a cualquier cosa que existan en el mundo, y con eso entienden el contexto que no lo habían entendido los últimos 50 años.
13: Esa es la IA generativa.
14: Esa es la IA generativa, la que crea cosas. Crea multimodal, crea texto, que era lo más sencillo, crea imágenes, video, audio.
13: A ver, ¿cuáles son los principales beneficios que tú ves en esto? Primero, también quiero hablar de quiénes son las grandes empresas detrás de la inteligencia artificial, porque eso también nos podría dar eventualmente algún tipo de luz de cómo se usa, para qué se usa, ¿no? Pero ¿por qué la inteligencia artificial nos enfrenta tantos desafíos? Yo te lo digo honestamente, como profesora, yo tengo más reparos todavía a la IA. Yo no me estoy quedando atrás, ¿eh? Yo tomé clases para ¿sabes para qué? Para que me quitaran el prejuicio. Yo tenía un prejuicio con la IA. Yo sentía que si yo le preguntaba, yo entendía el uso de la IA, además, de una manera muy burda, también pasa por eso, ¿no? Que lo que resultaba de mi interacción con la IA no era de mi pertenencia, y que por lo tanto había una falta a la ética, ¿ya? Ese es mi primero y más básico reproche a la IA. Me asusto también, y siendo bien honesta, yo creo que estas son cosas que a lo mejor incluso las personas que nos están escuchando se pueden preguntar: ¿hasta qué punto se desactivan algunas funciones cerebrales nuestras? Si eso es malo o no, a lo mejor no. Alguien me comentaba que cuando salió la imprenta, no me acuerdo quién fue, tú fuiste. Sí. Claro, que cuando salió la imprenta se pensaba que, tú me lo comentaste, pues, que se
14: daño
13: iba.
14: Mil.
13: Exacto, que el daño a la especie humana iba a ser enorme, porque la habilidad de la escritura generaba una serie de beneficios para el desarrollo cerebral. Y que con la imprenta, es decir, ya no vamos a tener que escribirlo todo, sino que van a haber productos hechos como los libros, se nos iba a acabar esa habilidad. ¿Cuál es? Entonces, mucha gente como yo tiene aprensiones. ¿Cuáles crees tú que son los principales beneficios sociales en general, para después entrar en la práctica jurídica? Beneficios que, sin lugar a dudas, tiene la inteligencia artificial.
14: Mira, Angélica, yo creo que la IA generativa, como la conocemos hoy día, tiene un primer plano que es transversal. No requiere mayor preparación, está hecha para nivel usuario. Esto en el mercado, en general, si tú lo llamas, lo venía preparando de hace tiempo con los teléfonos inteligentes. Los teléfonos inteligentes son nivel usuario. ¿Ya? Entonces, todo funciona si es que una persona no puede demorarse menos de una hora en entenderlo. Si ya se demora más de una hora, ya la tecnología no sirve, ¿no? Ya no necesitas grandes manuales, nada. Entonces, cuando llega lo imagínate el mundo de los celulares, digamos, hoy día todo el mundo tiene celular y eso es una cuestión que llegó hace menos de 10, 15 años, ¿no? Entonces,
13: ahí y no nos entendemos sin celular.
14: Y ahí tenés el primer golpe que no lo viste, ¿no? Sí. Venir, que es negro usuario. Bueno, la IA lo que hace un poco es ahí, ¿no? Es democratizar, entre comillas, porque sobre eso podemos discutir bastante, que es la democratización de fondo, pero una capa de democratización significa que es nivel usuario, es decir, que puede ser funcional. Sí. Tienes que pensar que la IA tiene un modelo de negocio que se llama freemium, que es la primera capa es gratis. Entonces nadie se queda afuera, por lo menos ese es un poco lo que nos hacen creer, nadie se queda afuera. Eso hoy día está cambiando, hoy día la IA está subiendo de precio y está siendo inaccesible para ciertos estratos, pero lo que nos hicieron creer o nos hacen creer hasta ahora es que cualquier persona que tenga acceso a internet
13: tiene IA,
14: tiene inteligencia artificial y puede ocupar esta como suerte como de copiloto, que es que nos puede ayudar en cualquier cosa. Entonces ahí tú tienes el primer alcance de la IA generativa. Si que una persona no sabe hacer una cazuela de pollo o de ave, perdón, lo puede hacer hoy día preguntando a la IA y los niveles de errores son básicos y puede llegar, que antes necesitaba un libro, si no tenía el libro sonaba nomás. Bueno, eso lo tienes que replicar en cualquier conocimiento humano. Y esto le pega a algo tan que las universidades deben estar preocupadas, que hoy día, y es lo que me gustaría que también preguntarte a ti, tu parecer es, ¿qué se viene a estudiar a la universidad? Porque al parecer, con la inteligencia artificial y cómo va creciendo esto, y va el fin último de la inteligencia artificial generativa, ¿dónde quieren llegar en los próximos 10 años? Es a la inteligencia artificial general, que es básicamente una conciencia artificial. Ahí ya la emulación al ser humano es casi un 100%, ¿ya? Eso es el sueño de todas estas compañías, ¿ya? Hoy día la inteligencia artificial es muy burda todavía, hace cosas maravillosas, pero sigue siendo muy burda, porque lo que entiende del mundo son los contextos que cualquier persona puede entender, no avanza más allá. Pero aún así, creo yo que las universidades o el conocimiento humano tiene que irse de lo específico. Hace menos, nos vienen bombardeando el mercado y la universidad en los últimos 30 años, desde el principio del 2000, a las subespecializaciones. Yo creo que hoy día eso ya se acabó.
13: Sí.
14: Y hoy día volvemos a los abogados generalistas, que saben de todo un poco, porque necesitamos el criterio.
13: Es que eso te iba a decir yo. ¿Qué es lo que la IA, a qué se viene a aprender a la universidad? Lo que tú me preguntabas. Que es raro porque las preguntas las hago yo en mi programa.
14: No, está bien.
13: No, pero está bien, está bien. Mira, yo creo que la inteligencia artificial, si es bien utilizada, yo creo que nos va a poner a nosotros en el siguiente entredicho. Vamos a tener que no solo capacitarnos, sino que aprender a enseñar de verdad el desarrollo de criterio, ¿ya? De pensamiento crítico.
14: Pensamiento crítico.
13: ¿Por qué? Porque ahora uno le pide a los alumnos haga una presentación sobre X tema. Nosotros sabemos que los alumnos no la hacen ya solos, sino que le meten una pregunta, ni siquiera material, una pregunta y sale una PPT. A mí me ha tocado alumnos que yo les pregunto palabras que están en sus PPT y no tienen idea de lo que son porque en el fondo las copiaron y las pegaron de ChatGPT. Yo creo que este tipo de herramienta que tiende a pensar desde una forma superficial en el uso que le damos las personas normales, los alumnos, son respuestas superficiales. Yo creo que nos va a enfrentar, fíjate, a que como profesores vamos a tener que enseñar durante más tiempo de cada ramo el desarrollo del pensamiento crítico. Es decir, el alumno que use IA, pero que converse con la IA, que critique a la IA, que sepa qué es lo que le tiene que preguntar a la IA, que se cuestione las respuestas de la IA. Yo creo que una faceta de la inteligencia artificial bien utilizada en el mundo académico, en el mundo docente, es poder desarrollar en el alumno el pensamiento crítico, porque antes nosotros decíamos pensamiento crítico cuando tú te enfrentas a una ley y pretendes entender lo que dice en su texto, interpretarla, tratar de aplicarla, ¿cierto? Pero la IA nos va a obligar, yo creo que es a lo que nos tenemos que enfrentar, es a que el alumno cuestione este pensamiento, cuestione lo que le da la IA. Yo creo, nosotros no podemos demonizar el uso de la IA en la universidad, no podemos. no podemos. Yo
14: no, yo creo que eso ya eso ya hoy día es peligroso, ¿no? O sea, no subirse a esto.
13: Exacto.
14: Y no es básicamente estar solo en la tempestad, digamos. Es algo que ya hoy día nadie seriamente se cuestiona. Lo que pasa es que hay que generar límites, hay que generar casos de uso y hay que ver cuáles son los marcos, los frameworks que vamos a trabajar la inteligencia.
13: Yo lo que le pido a mis alumnos, por ejemplo, es que me digan qué es lo que le preguntaron.
15: Claro.
13: Que me le saquen una foto, un pantallazo. ¿Qué es lo que le preguntaron? ¿Cuál ves tú el uso de la IA responsablemente como profesores?
14: Mira, yo creo que, o sea, haciéndome cargo un poquito de tu pregunta anterior, ¿qué se viene a estudiar a la universidad? Y porque de ahí mana todo esto. Primero, el pensamiento crítico, pero no cualquier pensamiento crítico, no solo el criterio, porque el criterio, si tú lo entiendes, el criterio como reglas para no equivocarse o para hacer un buen trabajo, eso la IA también lo sabe hacer, lo hace re bien. Fíjate que ahora la Universidad de Stanford, que es una de las que lleva la batuta en temas de laboratorios de inteligencia artificial en cuanto al impacto a la sociedad, y sobre todo la School Law de Stanford sacó un paper en junio que en ciertas preguntas de análisis la IA superaba un 75% de profesores de la Facultad de Derecho con una cantidad de años de experiencia.
13: O sea, estamos al borde de que seamos prescindibles.
14: Y cualquier otra, y esto pasa en cualquier otra profesión, sí, digamos. Entonces, no hacer caso a eso. Entonces, ¿qué tipo de criterio básicamente es saber pensar? Y ahí un poco.
13: ¿Eso qué tenían ese 25% de profesores que no fueron superados por la IA?
14: Claro, que básicamente eran. La pregunta iba más. Porque la IA ya entiende ambigüedades. Mm. Claude tiene un modelo perfilado en el abogado, se llama Claude for Legal. Sí. Que ya no se equivoca como ChatGPT, ni como Gemini, ni como la IA china. Entonces, porque hay un negocio millonario. Fíjate que Bloomberg tiene un estudio del 2025 al 2035, el mercado legal latinoamericano, $3 trillones en servicios legales, o sea, $30 mil millones. Entonces, ¿quién no se quiere meter ahí, María Angélica? La CIA, grandes corporaciones, Anthropic, OpenAI, todos quieren eso.
13: ¿Tanto mueve el mundo jurídico?
14: Es una cantidad y con un costo relativamente bajo, porque sí, no produce nada, son servicios. Entonces, todo el mundo quiere esa torta.
13: No necesitamos nada, muy poco.
14: Y si te ponía a pensar, la inteligencia artificial lo mejor que hace es procesamiento de texto. ¿Qué son las normas? Mm. ¿Qué es el derecho que no es texto? Cuando yo estudié mi doctorado, pasé básicamente 2 años metido en una biblioteca estudiando, revisando texto, o sea, y eso va a ser.
13: Yo siempre he dicho que a mí lo que me dejó el doctorado como principal habilidad para la vida es el manejo de gran cantidad de fuentes al mismo tiempo.
14: Entonces, pero eso hoy día la IA
13: lo hace.
14: De hecho, Elon Musk dijo que los doctorados estaban hoy día fritos, digamos. Mm. Que no había que estudiar doctorado porque eso lo había. Yo no estoy de acuerdo con eso. Pero sí hay que hacer un cambio en la manera en que queremos sacar profesionales, en cómo hacemos investigación, porque hay muchas cosas que la IA lo hace mejor que nosotros. Y ahí está el pensamiento crítico desde el punto de vista de saber pensar. Mm. ¿Qué es saber pensar? Es básicamente qué se estudiaba antiguamente en la universidad. Se preparaban estudiantes para, con pocos conocimientos, enfrentar a la vida en general. Y eso armaba de que el por qué, el qué, el para qué, es muy importante. Y eso, cuando uno se ve las salas de las aulas de derecho en distintas universidades, todavía existe la idea de que hay que estudiarse las cosas de memoria. De que en materia, el artículo, ¿qué dice tal o cual artículo? Yo creo que eso ya quedó en el pasado.
13: Totalmente.
14: Y necesitamos que los alumnos entiendan por qué el legislador, en ese caso, en ese hecho, hace aplicable tal regla legal. Y eso es saber pensar. Luego, yo creo que los casos prácticos de la inteligencia artificial en el mundo derecho, básicamente, son todo lo que hoy día nos ayuda a investigar, a buscar información, a buscar fuentes, a preseleccionar grandes volúmenes de datos que nos hubiesen ocupado mucho tiempo, en poco tiempo, redacción de documentos, redacción de minutas, resúmenes de cuestiones, resúmenes de casos, y que también nos ayuda en el trabajo repetitivo, Angélica, que uno hace todos los tiempos. En una serie de cuestiones que uno le saca siempre el cuerpo, de que uno entiende que esto es.
13: Pero espérate, me quedé pensando en lo de la investigación. ¿Tú crees que es conveniente que ese tiempo que yo me pasé 2 años leyendo, manejando un montón de fuentes en la biblioteca, como todos los que hemos hecho un doctorado, 2-3 años hasta que uno se pone a escribir, ¿Tú crees que eso es beneficioso, que la IA haga ese tránsito de tomar los documentos, procesarlos y entregarnos resúmenes o puntos de conexión? Porque, te lo digo porque para mí eso es parte de la experiencia de pensar.
14: Sí, es que ahí tiene una frontera. Y esa frontera es importante debatirla. Por supuesto que si uno hace eso...
13: Espérate, te lo digo porque, y para completar la idea, te lo digo porque en ese tránsito de lectura y de mi propia de mi propia observación de la fuente, yo tuve ideas ahí. Me enfrenté de manera conflictiva con algunos conceptos que no me hubiese pasado si es que a mí me hubiesen dado ya el análisis de esos textos hechos.
14: Hechos, claro. Claro, lo que pasa es que aquí está la idea de que esto no va a ser más tonto, digamos. Que claro, no haga toda la pega, digamos. No, ahora, si hay una frontera, y esas fronteras sirven para demarcar algo. O sea, la IA llegó para quedarse, María Angélica, y lo que requiere es que nosotros lo ocupemos como una herramienta. Entonces, la herramienta es igual que un martillo, ¿no? Entonces, el martillo sirve para clavar, pero tú lo puedes ocupar para muchas cosas. Mm. Y ahí vamos al uso ético del martillo, ¿no? Tú puedes asesinar a una persona con un martillo. Entonces, en el caso de las investigaciones de doctorado y postdoctorado, hoy día lo que hace es que puede atomizar una cantidad de fuentes que pues, quizás para el éxito de una investigación antes era imposible hacerlo.
13: Es verdad.
14: Modelos de modelación de proteínas, aminoácidos, cosas que eran relativamente impensables por la cantidad de costo que se lleva IHH, hoy día se puede hacer a través de un modelo de inteligencia artificial. En el derecho quizás eso no es tan aplicable, pero sí quizás, por ejemplo, por último, para una investigación temprana, para identificar y validar ciertas ideas que uno tiene sin perder tiempo en eso. ¿Te das cuenta que cuando uno empezó el doctorado partiste por acá, metiste en ese mar y después te diste 25 vueltas y te diste un tiempo, te perdiste y después llegaste a este puerto que al principio no lo tenías claro? Bueno, todo ese deambular que te ayudó para la experiencia, mejor no todo ese deambular era necesario, digamos. Entonces ahí la IA y esta nueva metodología sirven un poco como un pequeño faro para guiarte en ese tema. Ahora,
13: en ese recorrido, es válida la pregunta que yo creo que no la habíamos conversado previo al programa, pero ¿es válida la pregunta de la neutralidad de la inteligencia artificial?
14: Porque, sí, pues válido.
13: Porque el pensamiento es libre, digamos, sí. El pensamiento humano es libre, ¿no? Sí. Nosotros estamos llenos de sesgo, pero los reconocemos.
14: Sí.
13: La IA... Sí. O sea,
14: sabemos
13: que tenemos sesgos por último.
14: Y esperamos y tenemos fe en la raza humana.
13: Exacto.
14: Que, claro, sí.
13: Pero la IA es neutra.
14: No, la IA no es neutra. Ya, eso es importante. Fíjate que esto hasta puede sonar irrisorio o anecdótico, pero se pensaba que sí era neutra. Los estudios que habían eran, cuando se empezaron a investigar y a gastar una cantidad ingente de plata en este tipo de cosas, uno de los elementos era que, oye, esto era objetivo. Vamos a sacar a un humano, porque el humano siempre es problemático. Vamos a hacer unos aviones Boeing, no sé cuántos, unos aviones que las máquinas se manejan solo, porque cuando las pruebas son de cuando un avión se estrella, el que se equivocó fue el piloto.
13: Claro.
14: Saquemos al piloto, dejemos la máquina no se equivoca. Esa fue la idea de los años 90 y en 2000, hasta que nos dimos cuenta que las máquinas sí se equivocaban, y se equivocaban incluso a veces más que los humanos, porque no tenían criterio para saber cuándo estaban equivocadas y seguían hasta el final.
13: No, pero yo hablo de un sesgo.
14: No, pero a lo que voy yo. Entonces las máquinas estaban llenas de sesgos, pero nosotros como pensábamos que no se equivocaban y que eran objetivas por naturaleza, por defecto, no tenían sesgo. Porque entonces, ¿por qué tengo que sacar al juez de la ecuación? Porque juez, de alguna manera, puede ser un juez racista, puede ser un juez tremendamente religioso, o un juez progresista. Entonces va a mirar con la lupa del ser humano, que es el juez, y no va a ser 100% imparcial. Entonces, ¿por qué no ponemos una máquina que es imparcial? Y esa fue la idea al principio de la investigación, hasta que se dieron cuenta que la máquina tenía los sesgos de cuál fue entrenada y que era peor en estos casos. Y con un caso emblemático que se llama Loomis versus Compass en Estados Unidos, se da cuenta de esto y hoy día toda
13: Cuéntanos el caso.
14: Era un caso en el distrito de Nueva York, básicamente, era un algoritmo que se había hecho con dinero estatales, básicamente, con IBM detrás de esto, y se había entrenado con una serie de casos parecidos que revisaba cautelares, es decir, básicamente en el sistema norteamericano criminal era revisar si se le daba algún beneficio extracarcelario, ¿no?
13: ¿Y esa decisión la tomaba una IA?
14: La tomó un juez, básicamente, en la audiencia, pero como había muchos, entonces lo que se hacía eran perfilamientos. Claro, ya, se perfilaban casos y de la población penal de que este eran dignos de este beneficio, para no hacer esa pega que estaba... Porque para llegar al tribunal, que habían años de espera en un expediente...
13: Y que son requisitos bastante objetivos, claro, digamos. Entonces, buen comportamiento, cero anotación...
14: Esperaba, pedía la solicitud, se hacía una investigación completa y se podía esperar 2 años para que el juez viera tuviera la vista a la causa. Entonces, ¿qué se quiso hacer? Oye, ¿por qué no nos demoramos un mes en vez de eso? Y esa la pega, la haga un algoritmo. No, el juez es que decía, pero toda la investigación...
13: Se lo dé digerido.
14: Claro, y le diera un porcentaje. Sobre este porcentaje...
13: Un checklist.
14: Este no va a volver a reincidir, fue un error, qué sé yo. Y esa era una idea. Como decía mi abuela, todas las buenas ideas, o sea, el camino al infierno está lleno de buenas ideas.
13: Exacto, de buena intención. Entonces, de toda la razón.
14: Funcionó durante un tiempo, con tasas de éxito maravillosas, porque tú sabes que los criterios lo crean los mismos que los, entonces lo hacen un checklist, todo maravilloso, hasta que... Este caso
13: y ahí el éxito estaba dado por la cantidad de causas vistas.
14: Causas vistas,
13: claro, por eso era.
14: O sea, al tiro desatochó todo lo que estaba ahí, digamos.
13: Era exitoso.
14: Y sacó gente de la cárcel, claro. Igual que acá, sistema colapsado, hasta que hay una apelación, o sea, piden una revisión jurisdiccional de un caso, donde un caso que revisan a la antigua, digamos, con psicólogos, con asistentes sociales, con abogados, con jueces también, se dan cuenta que este señor, Loomis, es merecedor. O sea, este señor era se equivocó, digo, una vez, estaba cumpliendo una sanción penal, pero daba todos los beneficios para que se le diera el beneficio.
13: Tenía todos los requisitos.
14: Y se revisó con pares ciegos, todo perfecto. Y la máquina le había dado un puntaje... que no daba, digamos, que no
13: para el beneficio,
14: claro, que no se lo negaron, se lo negó más de una vez, solo por su origen afrodescendiente. Y ahí se dieron cuenta que la máquina era más racista que el Ku Klux Klan. Entonces, porque los datos, porque lo habían entrenado, y ahí la UNICEF empezaron a investigar esto como fenómeno. Se empezaron a ver que quiénes eran los programadores, eran gente de 40, 50 años, eran caucásicos, blancos, conservadores, con matrimonio constituido, entonces no habían, por ejemplo, programadores afrodescendientes. Claro. Y ahí empezó todo para atrás, hasta el día de hoy, digamos. Hoy día, gracias a eso, hoy día tenemos ciertos frenos en estos modelos que se incorpora el componente de sesgo. Se gasta mucha plata por esta gran compañía tratando de bajar esos sesgos.
13: En la medida que el dueño de esa IA lo quiera.
14: Claro,
13: lo quiera. Porque yo digo, nosotros estamos expuestos, como tú bien decías, democráticamente, con un uso bastante básico, pero con un uso gratis de IA distinta. ChatGPT, hay distintas, ¿no? Hay varias.
14: Sí, hay varias.
13: Y yo me pregunto, ¿qué sesgo hay detrás del que está ahí?
14: Claro,
13: armando el algoritmo.
14: Mira, hoy día esto es un negocio. Es un negocio tanto para Estados Unidos como para China, que son los que lideran este...
13: Y te lo pregunto porque yo he usado distintas con una pregunta bien políticamente incorrecta a propósito y tengo distintas respuestas.
14: Claro, y al ser un negocio, ellos ven que esto le aporta valor, la eliminación de los sesgos. Entonces, no es un tema geopolítico ni ético, sino que se mete en el core del negocio. Entonces, estos tipos gastan una cantidad, queman una cantidad, pero millonaria, para que las máquinas sean lo más neutrales posibles, pero aún así no se ha logrado la neutralidad. Y uno de esos grandes problemas, por ejemplo, son las...
13: Y esa neutralidad es buscada porque es un negocio y yo quiero llegar a la mayor cantidad de público posible.
14: Por supuesto. Y por ahí hay un contrapeso. Ahí vemos la mano invisible, ¿no es cierto? Y tú dices, mira, este viejito que escribió en el siglo XIX, puede ser que tenía algo de razón, porque al final, sin regulación, tenéis que entender que esto partió sin regulación. El reglamento europeo es muy posterior.
13: Muy posterior.
14: Y las normativas norteamericanas y qué sé yo también son posteriores. O sea, básicamente el mercado se reguló a sí mismo. Se reguló porque, dando garantías de neutralidad, tenía más clientes. y se pueden hacer más cosas y lo van a utilizar para más, para otros más procesos. O sea,
13: uno de los pocos casos donde la mano invisible funciona, porque la funciona poco, encuentro yo.
14: Fíjate que hoy día todos los avances de la medicina moderna en cuanto a las investigaciones, por ejemplo, contra la cura del cáncer, que se han utilizado modelos de inteligencia artificial, porque ChatGPT, y eso es interesante que lo pueden escuchar nuestro radio escucha, valga redundancia, es ChatGPT es un software que básicamente es una cáscara. Gemini, Claude, Quen, o sea, todos los chiros, qué sé yo, que son varias, Kimi, qué sé yo, son una caja de texto, es un chat. Pero detrás de eso está lo millonario, detrás de las conexiones, el cerebro se llama LLM, Language Learned Model, el modelo de lenguaje largo. ¿Por qué modelo de lenguaje? Porque las máquinas, y esto es interesante y no lo había nombrado, y esto es importante, también lo sé, porque esto se llama, esto es lo que estamos hablando, es parte de las competencias digitales que tiene que tener cualquier persona como una especie de educación cívica hoy día. Es, las máquinas hasta los años 60, 70 y 80 entendían reglas de computación, es un lenguaje distinto, es como que fuera un chino, reglas de computación, las máquinas solo entienden reglas de computación, por lo tanto, todo lo que está fuera de eso no lo entendía. Hoy día las máquinas entienden lenguaje natural. Y esos son los modelos de lenguaje. Gracias.
13: Y es complejo, además.
14: Claro, pero entienden el lenguaje. Entonces, hoy día pueden entender el mundo.
13: Por eso, es complejo, tienen más elementos. Lenguaje largo, digamos.
14: Claro, pero que hoy está día ya no requieren un intérprete. Antigua requieren un intérprete, que era el informático que le ingresaba las reglas de codificación. Hoy día las máquinas salen por internet y entienden el mundo, porque conocen las palabras y conocen el significado de las palabras desde el punto de vista matemático. Hay un tema más complejo a explicarlo, pero que es el transformer, lo que hace que las máquinas entiendan por qué es una T, ¿ya? Porque tiene un peso matemático distinto y eso lo entiende, pero explicando de manera muy sencilla, entienden el mundo a través del lenguaje natural. Y ahí se acabó esto. Y ahí hay una revolución.
13: Cuéntame una cosa, para aquellos que nos desempeñamos en el ámbito jurídico, ya sea enseñando, eso ya lo hablamos un poco, pero en distintas áreas de lo jurídico. Sí. Juez, abogado, ¿tú qué desafíos crees que tiene esto? Nosotros hemos estado, bueno, estuvimos frente a una sanción, ¿cierto?, de una abogada. Yo he leído cosas de otros países donde han habido jueces que han sido sancionados porque han utilizado IA de manera descarada, imprudente para la dictación de sentencia. ¿Qué desafíos ves tú en el desarrollo profesional?
14: O sea, los desafíos, mira, fíjate que una de las áreas más que va a tener mayor impacto en los próximos 5 años de la inteligencia artificial es justamente el área legal. Es un servicio y todo lo quieren, digamos, y las grandes, y eso de alguna forma.
13: Bueno, lo comentabas recién, ¿no?
14: Están todos buscándolo atrás, ¿no? Y están haciéndole adecuaciones, perfilamientos, para que entiendan más el contexto de un abogado. Entonces, si nosotros no queremos ver eso, es ponerse delante de un tren nomás, o viene una avalancha. Entonces, primero lo primero que hay que hacer es tener una suerte de cultura general desde el punto de vista digital. Estamos en la era digital,
13: ¿ya? De hecho, en muchos trabajos actualmente están exigiendo competencias de inteligencia artificial.
14: Entonces, primero las

0: ¿Por qué las máquinas fallan? ¿Qué tengo que revisar? ¿Qué es el clock check o doble check, básicamente? ¿Puedo yo confiar en que mandar algo y mandarlo nomás a la oficina virtual sin revisarlo? No, que lo hizo la IA es una
1: no
0: máquina.
1: No se equivoca, claro.
0: Ya, no se equivoca, ya sabemos que se equivoca, en los 90 sabemos que se equivoca. Entonces, yo creo que eso, básicamente, lo que tenemos que hacernos cargo las universidades y los que educan abogados, es decirle, ojo con la inteligencia artificial, esto es, estos son los límites, tienen que saberlo usted. ¿Ya? Estos son límites. Ahora, es más complejo eso, porque los límites cada vez se van corriendo más. Es una frontera que va avanzando. Todos los días va avanzando un poco más. Pero estos son los límites. Esto se llama alucinación. Las máquinas se equivocan y no saben que se equivocan. Por lo tanto, ojo con eso. ¿Cómo se tiene que revisar? Segundo, ¿qué pasa con los datos personales? Hoy día hay temas confidenciales. Todo lo que está haciendo acá se va a Silicon Valley. Entonces, ojo con eso.
1: Claro, o sea, todos los datos que uno mete en una inteligencia artificial, en un chat con la inteligencia artificial, ese dato está siendo guardado, ¿cierto?
0: Por está alguien. Siendo guardado o en el mejor de los casos no sabemos, pero ya hay una incertidumbre. Sale del área de tu control.
1: Sí.
0: Entonces, por ejemplo, una patente, un dato confidencial de un cliente, una negociación, un qué sé yo, es complejo. Entonces, ahí hay una serie de elementos que hay que hacernos cargo como abogados, y porque muchas veces la gente lo ocupa, yo creo que gran parte es porque no saben.
1: Ni yo creo que no saben, efectivamente.
0: No es porque fueron negligentes, es simplemente que no lo subieron. Entonces, primero, esa capa de competencias, de habilidades digitales. Como cuando salió el Word, y todos queríamos máquina a escribir, y tuvimos que aprender esta maquinita, y ocupamos Word para todo, todo el Word, ¿no? Es impensable estar sin Word, ¿no? Ya, el Lumit y el Word, cómo se guarda, qué es la negrilla, cómo, ya. Todo eso, bueno, hoy día con las competencias. Y ya después, ya un poco más desde el punto de la producción del propio servicio, la inteligencia artificial ha probado valor hoy día, como está, en las tareas repetitivas, pero sobre todo, ¿dónde están los dolores de una persona? Los grandes, lo que yo diría, oye, yo pagaría porque me hicieran esto. Oye, qué lata revisar estas cuestiones. Oye, que hace esta tabla Excel que yo no sé, no la entiendo. O tengo que hacer un resumen gigante, o tengo que hacer un perfilamiento de todas estas notas que sacaron. Todas estas cuestiones que eventualmente se hacen de una sola forma y me gastan horas, es ahí donde la inteligencia artificial hoy día tiene valor. Y ahí es donde yo tengo que aprender a usarla, porque si no va a llegar alguien y la va a hacer usar y me va a sacar a mí. Y ahí es donde básicamente es un mapeo de lo que yo sé hacer.
1: La universidad tiene como desafío, es parte de nuestros pilares, digamos, la educación digital, ¿no? Sí. Pero, por ejemplo, ramos obligatorios. ¿Talleres obligatorios?
0: No, yo creo que ahí la universidad, no nuestra universidad, sino
1: son todas
0: las universidades
1: todas.
0: Están muy atrasadas.
1: Sí.
0: Porque confunden el
1: contenido. O sea, de hecho no hay ninguna que tenga estos ramos obligatorios.
0: Sí.
1: No que yo conozca, ¿no?
0: Confunden esta reforma, yo le llamo reforma, revolución, el contenido con el continente. ¿Qué están haciendo? Invirtiendo plata en herramientas. Que son necesarias.
1: Sí,
0: tú tienes que tener. Pero esa es una fase, primero hay una fase cero. Esa fase cero es incorporar en las líneas curriculares habilidades digitales. Que el cabro sepa que tiene que hacer un check de acá, que no puede subir los root, que no puede subir este tema.
1: ¿Cómo que ocupar? No es llegar, preguntar, copiar y pegar,
0: claro.
1: No.
0: Tiene que saber, tiene que aprender cómo hablar en las máquinas. Ahí hablamos de otro tema que da para otro conversatorio, que es el legal prompt. Se crea una nueva profesión, María Angélica, que es el legal prompt engineer, el cómo hablarle a la máquina del contexto legal. Acuérdate que las máquinas no entienden el contexto, hay que explicarle el contexto. Tanto es así que en los próximos años, por lo menos en el mercado norteamericano, se vislumbra que dentro de los grandes bufetes de abogados va a haber un socio que ya no va a saber ni corporativo, ni penal, ni civil, ni comercial, sino que va a saber solo temas de hablarle a máquina y prestarle servicios interiores a su otro socio. O sea, eso es importante saber. ¿Cómo yo busco la mejor manera de que la máquina me entienda y no se equivoque? Desde el punto de vista de una investigación, de una redacción de algún texto legal.
1: Y ese es un debe a nivel universitario.
0: No, eso es un debe. Es un debe. Fíjate que...
1: ¿Y cómo será a nivel escolar?
0: Ahí no hay nada. Y de hecho ahí está en contra. Bueno, es que ahí hay otro tema con el acceso a las pantallas, qué sé yo. Pero aquí a nivel universitario, por ejemplo, cuando uno ve, lamentablemente, los diplomados que se han ofrecido o los posgrados o la educación continua, son cuestiones netamente teóricas. No hay nada práctico.
1: ¿Tú vas a ofrecer un diplomado?
0: Mira, estamos trabajando acá en la universidad haciendo grandes esfuerzos para convencer también acá a
1: la gente. No es por hacerte comercial, porque sino que para

0: hablar de nuestro invitado,
1: para eso lo hago, tú tuviste bien exitoso un programa de, ¿cómo era?, de estudios, para estudios en Derecho.
2: No, nosotros nos ganamos un premio, digamos, y fuimos a Londres a defender ese premio, claro. El año pasado, digamos, a una gran certificadora que QS, que a nivel mundial, que hizo su simposio en Londres el año pasado, en diciembre, nosotros hicimos una IA práctica para que los profesores pudieran hacer sus rúbricas y sus evaluaciones auténticas, por así decirlo, siguiendo esta línea de enseñanza-aprendizaje, a través de un asesor que lo ayudara y le hiciera la sílaba o la rúbrica, lo ayudaron un poco eso. Entonces lo que hicimos fue una customización de básicamente una suerte de ajuste de un modelo general para que entendieran contexto de un abogado, de una facultad de derecho y de una serie de reglas. Y eso se armó, se creó en un programa de Test for Edu, que es de acá de la universidad, y salimos premiados, digamos, en este tema.
1: Porque, felicitaciones.
2: Sí, salimos premiados. Entonces, ahí tenemos un caso de uso bien interesante.
1: Claro.
2: Muy básico, pero interesante. Y estamos hablando años atrás. Entonces,
1: no, y además que es algo que a los profesores nos llora que nos ayuden en eso.
2: También hicimos una suerte de... que también salió en la última noticia, tuvimos harta cobertura. Hicimos ChatGPT, un asistente virtual para el examen de grado, gratuito.
1: De ese me acuerdo.
2: Entonces hicimos eso, lo hicimos con Oscar.
1: Eso fue hace poco.
2: Mira, no, eso fue más antiguo de nosotros, ya lleva como 2 años y tanto.
1: Ah, bueno, para mí eso fue ayer. Es que aquí la cosa funciona a otras velocidades, para mí eso fue ayer.
2: Lo hicimos con un par de tutores, entrenamos hicimos una selección de texto. Pedimos los permisos, los copyright, qué sé yo, hicimos pruebas, validamos y todo, y armamos esta cuestión. Y fíjate que hoy día ya la dejamos ir, digamos, eso ya nos creció. Hoy día tiene más de 30.000 usuarios inscritos en la plataforma, que es gratuita. Lo ocupan universidades como la Adolfo Ibáñez, la de la Católica, la UDD, todos ocupanla porque eso tiene un asistente gratuito que, si bien tiene los mismos sesgos que tiene cualquier, se equivocó bastante menos porque fue entrenado por estudiantes que iban a hacer el examen de grado. Entonces se consiguieron todos los cedularios de las grandes universidades. Entonces este señor que se llama asesor, le pusimos GPT.
1: Eso te iba a preguntar, grado. ¿Cómo se llama?
2: Se llama examen de grado GPT. Le pusimos que era cuando había llegado. Esto fue el 2024, lo hicimos.
1: Ayer.
2: Cuando estaba recién
1: ayer.
2: Llegado.
1: Bueno, para mí ayer.
2: No, pues esto era ayer. Y fíjate que fue un bastante éxito porque nos dio harto difusión. Sí. Lo empezaron a ocupar, se empezaron a pasar el tema entre universidades. Y tiene un asistente que te interroga y te dice,
1: bueno, ese
2: mal.
1: Es un uso virtuoso y además tremendamente democrático, porque nosotros sabemos que muchos de nuestros alumnos contratan interrogadores.
2: Claro.
1: ¿No? Y eso es caro, ¿no?
2: Claro.
1: Pueden...
2: Y ahí tú le... Claro, entonces ahí tú tenés una cuestión 24/7, te hace preguntas, hace ejemplos, tú puedes interactuar y en este camino tan solitario, el examen de grado, tenía alguien por lo menos que te entiende, aunque sea virtual, digamos.
1: ¿Habla?
2: Habla. Habla porque el modelo, nosotros lo colgamos para que fuera gratuita dentro de la suite de OpenAI de GPT.
1: Ah.
2: Y entonces ocupa toda la tecnología de GPT. O sea, tú le hablas y el tipo te habla, qué sé yo, y es gratuito, digamos.
1: Bonito.
2: Entonces, mira, después nosotros lo entregamos a la comunidad. Hoy día funciona, tú lo ves, y hoy ya no tenemos control de esa, digamos. Pero como proyecto fue bien interesante y fue el primer caso de éxito que tuvimos.
1: Felicitaciones.
2: Entonces,
1: bueno, y diplomado, eso que tú me decías, que son más herramientas, no, que son, se forma más en lo teórico que en lo práctico, me decías.
2: Hoy día, lamentablemente, la oferta, y no solamente acá, ¿no? Yo cuando me empecé a formar esto hace como unos 5 o 6 años atrás, mi idea desesperada es que yo hacía, me metía a formaciones continuas de distintos lugares, de distintas universidades, y era todo teórico. Era todo, oye, mira, este el estudio, qué sé yo, y entonces, ya, pero ¿qué hago con esto? No, mira, lo que tú sabes es regulación, y sabes los límites. No, pero yo quiero saber qué avanzo, cómo yo esto lo traigo.
1: ¿Cómo lo uso?
2: No había, y hasta ahora tampoco hay mucho. Entonces, lo que nosotros queremos hacer es algo práctico. Es algo que una persona entienda cuáles son los límites de la frontera, pero que aprenda a usar y que le dé valor agregado a su profesión, a su oficio, para qué lo quiere utilizar. Y para eso hay que meter las manos. Hay que decir, aquí mira esto, y ahí estamos con los talleres de legal prompting, por ejemplo, para que sepan cómo se abre la máquina, cómo sacar el mejor rendimiento, cómo hacer un cross-check de lo que sale para no equivocarme. Porque
1: sí, porque sabrán nuestros radioescuchas que este profesor nos tiene haciendo cursos también.
2: Cursos de talleres, claro, aquí. Son los alumnos más difíciles, los profesores. ¿Eh? Pero a lo que voy yo es que existe una paradoja hoy día que es la que yo creo que le pasa a la gran mayoría de los colegas que han tenido sanciones y que se han equivocado. El año pasado vimos a un juez en Argentina que redactó una sentencia, digamos, penal y que fue con ChatGPT, digamos, y fue sancionado. Estábamos hablando de que esto es transversal. Que es, como hoy día la investigación y la redacción se resumen o se reducen a prácticamente cosas de minutos. Antes me demoraba días en fundamentar algo, hacer la buscar información, leer, qué sé yo. Hoy día me demoro minutos. Después, cuando sé que tengo que revisar, ahí me gasto todo lo que... Claro. Entonces la gente no lo hace. ¿Por qué? Pues hay otro sesgo humano, decir, oye, pero acá me estoy haciendo trampa. Pues ¿cómo yo puedo ahorrarme, buscar toda la jurisprudencia de un punto en específico, sin... basta con un texto, con una orden, y tengo toda la jurisprudencia?
1: No, pero hay que revisarla.
2: Ya, pero es que yo no la reviso, ¿sabes por qué? Porque estoy gastando tiempo. Y ahí es la suma cero.
1: Claro.
2: Y ahí hay otro sesgo que cambia. Entonces, es muy importante la revisión. Entonces, todo lo que me gasto, lo reviso, lo tengo que borrar.
1: Profesor, estamos sobre la hora.
2: No, me imagino que hablamos muchísimo.
1: Gonzalo, mira, por último, logramos hablar de cómo nació la inteligencia artificial, cuáles son los usos o los riesgos, desafíos en el área académica, que es la nuestra, ¿cierto?, la universidad, la importancia del uso de la IA en la profesión de abogado, algunas experiencias exitosas que has tenido, pero yo creo que falta mucho. Por ejemplo, a mí me encantaría hablar sobre la IA en el ámbito del Poder Judicial. Me encantaría.
2: Sí.
1: Te vamos a dejar cordialmente invitado para que vengas otra vez a hablar.
2: Muchas gracias. Yo creo que ahí tienes un punto. Yo creo que el Poder Judicial tiene que subirse a este carro. Por ejemplo, el tema de las cobranzas ya no resiste esto. El tema de los porcientos monitorios. O sea, hay que automatizar ciertos procesos, digamos. Entonces, es parte de una discusión, digamos. Parte de un debate.
1: Bueno, muchas gracias, Gonzalo, de verdad. Muchísimas gracias por habernos acompañado. Y nos vemos la próxima semana nos escuchamos la próxima semana con nuestro Radio Escucha. Y los dejamos ahora con una canción que me permití esta vez elegir yo. Mamma Mía de ABBA.
2: Ah, pero qué buena canción.
1: Es buena, ¿cierto?
2: Qué buena canción, sí. Qué buena canción.

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1: El 3 de julio de 1985, la película Back to the Future, protagonizada por Michael J. Fox, quien interpreta a Marty McFly, un adolescente que viaja en el tiempo, se estrena en los cines cuando él interpreta la canción Johnny B. Goode de Chuck Berry en el baile Enchantment Under the Sea en 1955, muestra a la audiencia cómo surgió el rock and roll. En aquella época, hablamos de cuando se estrena la película en 1985, mostró a una nueva generación la importancia histórica de Berry en la escena musical.

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6: Son las 17 horas con 10 minutos.
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1: Son las 17 horas con 21 minutos.
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1: Son las 17 horas con 29 minutos.
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1: Son las 17 horas con 40 minutos.
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1: Son las 17 horas con 41 minutos.
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1: La política, la cultura, la economía, el deporte, la ciencia y todos los temas de la actualidad mundial desde los estudios de Radio France Internacional en París. A continuación, desde la capital francesa, el noticiero de RFI.
2: Aida Palau.
3: Delcy Rodríguez defiende la gestión de su gobierno en las labores de rescate tras el doble terremoto. La presidenta encargada de Venezuela se dirigió a la prensa para salir al paso de las múltiples críticas. En este informativo también les hablamos de los efectos de esta catástrofe en los niños, los más vulnerables. Estados Unidos celebra los 250 años de su creación bajo una ola de calor en la mitad de su territorio, con termómetros rozando los 40 grados en lugares como Nueva York, Washington o Filadelfia. El corazón de la independencia fue en esa ciudad que representantes de 13 colonias rompieron con el Imperio Británico. En Teherán se esperan 20 millones de personas para participar en los homenajes al ex líder supremo de la República Islámica, Ali Jamenei, unas ceremonias que se prolongarán por 6 días antes de su entierro. Saludos de Estefan de Fossé en los controles técnicos. Vamos ya con las noticias en RFI. En Venezuela, 8 días después del doble terremoto, el balance de muertos aumenta a casi 2.600, un balance oficial pero todavía provisional, puesto que la ONU estima que hay decenas de miles de desaparecidos. En su primera declaración ante la prensa internacional, la presidenta encargada, Delcy Rodríguez, se defendió ante las críticas sobre la mala gestión de la crisis.
4: Estás hablando con tus afirmaciones de que la respuesta fue lenta. Yo te puedo invitar a que hagan un estudio comparativo como nosotros lo hicimos, pero nuestras autoridades inmediatamente se desplegaron. Politizar una situación humanitaria como esta, donde el gobierno y las autoridades de Venezuela no han tenido medida alguna para desplegar todos los esfuerzos públicos, privados, internacionales, nacionales, que diga alguien que se le negó acceso, ayuda, que alguien diga, eso no existe.
3: A pesar de que cada día que pasa se hace más complicado encontrar a gente con vida bajo los escombros, las labores de rescate continúan en La Guaira y en Caracas, las zonas más afectadas. Los equipos de socorro también se ocupan de los damnificados. Miles de personas se han quedado sin hogar. Los más vulnerables son los niños. Reportaje de nuestro corresponsal en Caracas, Víctor Amaya.
5: Cuando yo estaba en la casa, cayeron los tanques y se botaron. Habían escombros. Tragué polvo.
6: Los niños son testigos de excepción del devastador doble terremoto sufrido en Venezuela hace más de una semana. Sus relatos combinan inocencia y miedo. En los refugios de damnificados, algunos muestran shock por lo vivido y otros comparten su experiencia.
5: Mi mamá se echó a llorar porque se lloró de la felicidad porque salimos vivos. Si hay algún otro terremoto, tírense al piso o váyanse a la calle.
6: Algunos pequeños han comenzado a canalizar todo ello a través de juegos, incluyendo los inventados, donde muñecas corren ante sismos o escapan de escombros. Los adultos quieren cambiarles esa imagen mental que no cesa. David Domínguez y Eric Sandoval organizan por separado grupos para atender a los más pequeños.
7: Estamos viniendo a hacer actividades recreativas y musicales en los refugios. Vemos mucha emotividad.
8: Entonces, bueno, la intención es como mantener una agenda permanente y además también incorporar una parte formativa para mantenerlos ocupados pues, en medio de esta situación.
6: Adriana Martínez es maestra de educación especial y voluntaria.
9: Y tratando de dar esa sonrisa que ahorita que los niños le hacen bastante falta.
6: Pero no todos son juegos. También se ha priorizado la atención de alimentación y revisiones médicas para los niños, así como el apoyo psicológico. Elizabeth Galvis es madre de un niño menor de 10 años.
10: Nos han presentado la ayuda muchos recreadores que han venido, comida, los han afeitado también. han llegado las ayudas y nos han ayudado como tal a todos.
6: UNICEF estima que unos 680 mil niños necesitan asistencia en Venezuela tras el doble terremoto de hace 8 días que ha dejado hasta ahora más de 2.200 personas muertas y 12.000 heridos. Desde Caracas, Víctor Amaya para Radio Francia Internacional.
3: El cuerpo de Ali Jamenei, el ex líder supremo de Irán, ya llegó a la gran mosala del Imam Khomeini, un complejo religioso y cultural de Teherán, donde se celebrará a partir de mañana el funeral de Estado. Se esperan que participen en los homenajes hasta 20 millones de personas. Jamenei, de 86 años, fue asesinado durante los bombardeos israelíes en su residencia el pasado 28 de febrero. Los funerales durarán casi una semana, algo de un gran simbolismo también por el recorrido que se va a hacer. Lo explica el profesor de Ciencias Políticas de la Universidad de Alicante en España, Esan Raimi.
11: La duración de 6 días no responde solo a una tradición religiosa. El recorrido ha sido cuidadosamente diseñado. Fijaos que empieza desde Teherán, que representa, digamos, el centro del poder político, con la autoridad religiosa. Nayaf y Kerbala conectan, digamos, el acto con el mundo chií, y Mashhad, junto al santuario, digamos, del Imam Reza, le da una clausura espiritual. Además, hay un elemento muy especial. El funeral se celebra más de 4 meses después de la muerte del Ayatollah Khamenei. En la tradición islámica, los entierros suelen realizarse con rapidez, pero por eso este retraso tiene un peso político evidente. Durante estos meses, Irán atravesó una guerra, una transición de liderazgo y un periodo de gran tensión de seguridad. Y el momento elegido es casi muy importante como la ceremonia misma.
3: Por cierto, una de las incógnitas es si en estas ceremonias aparecerá en algún momento el actual líder supremo e hijo de Ali Jamenei, Moqtada, quien no ha aparecido en público desde su designación y que solo emite comunicados. Los que ya han estado en la gran mosala son el presidente iraní, Masoud Pezeshkian, y el primer ministro de Pakistán, Shehbaz Sharif. Como en Europa, millones de estadounidenses sufren un calor y una humedad sofocantes. Se prevé que temperaturas peligrosas afecten a extensas zonas con alta densidad de población durante el fin de semana festivo del 4 de julio, cuando se cumplen los 250 años del nacimiento de Estados Unidos. Todo ello en medio de los partidos del Mundial. Fútbol, calor e historia con H mayúscula. Pero, ¿cuál es el ambiente hoy en Filadelfia? Informa Asbel López.
12: No es propiamente la fiesta en esa ciudad, a pesar de que Filadelfia sea el lugar más simbólico de la celebración. Estados Unidos nació ahí hace 250 años. Pero esta fecha no se celebra con la pompa del bicentenario, estima este habitante.
13: El bicentenario de hace 50 años fue enorme. Se hablaba de él

0: por todas partes. Supongo que en parte era porque era una cifra redonda y tenía un nombre simple, el Bicentenario. Esta vez, en cambio, todo parece mucho más discreto. Tengo ganas de ver las celebraciones y seguro que estarán bien, pero no parece gran cosa. La verdad, pensé que iba a ser distinto.
1: Tal vez los estadounidenses tienen la mente puesta en otros asuntos.
2: Me preocupa el terrorismo. No sé qué pueda pasar. Espero que los visitantes vengan simplemente a celebrar nuestro país. Pero estamos viviendo tiempos muy locos.
1: Encontramos al menos un habitante que se muestra optimista.
3: No se siente como un simple 4 de julio. Se siente como una celebración de todo el año. Y es fantástico que coincida con el Mundial de Fútbol. Estoy escuchando muchas historias de gente que viene de Europa y de otras partes del mundo y que descubre una forma distinta de entender lo que significa ser estadounidense.
1: Encuentros que esperemos puedan mitigar las temperaturas previstas de 38 grados en Filadelfia.
4: Gracias, Asbel, con testimonios recogidos por François-Damien Bourgery. Aparte de las altas temperaturas, la ONU alerta sobre el fenómeno climático El Niño, que está previsto que se intensifique entre julio y septiembre en el Pacífico tropical. Perú ya ha tomado medidas, con casi 800 municipios en estado de emergencia por riesgo de intensas lluvias. Rafael Morán entrevistó a la meteoróloga Elizabeth Silvestre.
5: Estamos arriba de 3 grados del mar caliente y en el invierno ahora nosotros estamos hablando de temperaturas mayores a lo normal. A veces teníamos nosotros como temperaturas mínimas en la sierra de 19 grados y ahora a las 10 de la mañana, que ya pasó la temperatura mínima, estamos con 24, 25 grados, casi en promedio una temperatura mayor en 6 grados. Si ahora el invierno está caliente, vamos acercándonos a nuestro verano, por lo tanto este será más intenso y el hecho de que sea más intenso obviamente nos va a generar altas precipitaciones. Este evento va a comenzar a tener, no sé, sus efectos a partir del mes de octubre, noviembre, con precipitaciones, aunque ahora ya lo estamos teniendo con altas temperaturas. Sin embargo, creo que el momento ha sido adecuado, ¿no? Que eso es bastante positivo. Hay que identificar esas zonas inundables y comenzar a afianzar las defensas ribereñas. Identificar las quebradas que fueron activadas durante el evento 97-98, que es la última referencia en la que fuimos altamente afectados. Vamos a tener huaicos, deslizamientos.
4: Y en nuestra página de deportes, como no, el Mundial de Fútbol de Norteamérica, ya tenemos a tres países más en octavos de final, Suiza, Portugal y España, que finiquitó a Austria con un rotundo 3-0. Escuchamos al jugador de La Roja, Lamine Yamal, elegido mejor jugador del encuentro a pesar de no haber marcado ningún tanto.
6: Muy contento, sobre todo por la clasificación del equipo, que era lo más importante. Poco a poco pues ya me voy sintiendo como soy yo, haciendo las carreras que necesito, los regates, todo. Entonces muy feliz por el equipo, sobre todo, y yo creo que el momento importante es ahora. Si pierdes te vas a casa, entonces es lo que no queremos nadie, ningún español quiere eso, y lo daremos todo. Sí, estoy muy agradecido por el cariño que me están teniendo en todos los estadios que he jugado. Se lo agradezco mucho y me ayuda más a salir pues más motivado. Ahora a descansar y a pensar en el siguiente partido.
4: Bueno, pues enseguida tendremos toda la actualidad del Mundial con Manu Terradillos, pero antes otra de las citas deportivas que está a punto de empezar es el Tour de Francia. Será mañana con salida desde Barcelona, en España, donde ya se encuentra nuestro enviado especial, Carlos Pizarro.
7: A los pies de la majestuosa Sagrada Familia, miles de seguidores se congregan para ver de cerca a sus ídolos. Mucho griterío, bastantes selfies, pero pocos alcanzan a retratar a los hombres que se disputarán el maillot amarillo. Solo los más madrugadores han tenido suerte, como el vallecaucano Arturo, que pudo hacerse un hueco entre las vallas que limitan la zona mixta por la que desfilan los ciclistas.
8: Primera vez que lo veo yo aquí, gracias a Dios, esto es una maravilla. Me gusta el ciclismo en sí, en general. Y encantado de tenerlo aquí al lado. Es un espectáculo prácticamente. Todo lo que se vive y lo que se ve.
7: En cuanto a la experiencia para los protagonistas, es única. Ciclistas como el colombiano Sergio Higuita reciben una motivación extra antes de encarar la carrera más prestigiosa del mundo.
9: Un recibimiento muy caluroso. Ver tanta gente le eriza a uno la piel. Entonces, nada, feliz de estar en este inicio del Tour.
7: El Tour de Francia arrancará mañana sábado en la ciudad condal con una crono por equipos que enlazará con una etapa en línea por el litoral mediterráneo. Finalizada la incursión por el asfalto español, el pelotón atravesará los Pirineos para no parar hasta el domingo 26 de julio, cuando los sobrevivientes alcancen la meta final en los Campos Elíseos de París. Para RFI informó Carlos Pizarro, Tour de Francia 2026.
4: Gracias, Carlos. Y antes de despedir el informativo, decirles que la Interpol ha lanzado una orden de búsqueda y captura contra una mujer sospechosa del atentado en Mónaco el lunes pasado. Hasta aquí el informativo en Radio Francia Internacional. Bueno, pues ya tenemos aquí en los estudios en directo a Manu Terradillos para este Diario del Mundial. Manu, supongo que contento con la victoria de España.
0: Muy contento porque va despegando, aunque yo no soy tan optimista como otros, aún queda mucho por hacer. Vamos a hablar de eso en el programa, también de la clasificación de Portugal, por supuesto las previas de Colombia y Argentina, y una guerra de banderas en Bangladesh, donde hay muchos, muchos aficionados de Argentina.
4: Bueno, pues adelante, todo tuyo.
10: La Viña va en un disparo. Golazo de Luis Díaz.
11: Kylian Mbappé que fait la différence.
10: ¡Oy! Sadio Mané.
12: Came into the far side.
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0: Un saludo, amigos, a tiempo para el deporte en Radio Francia Internacional, tiempo para el Diario del Mundial de RFI. Los octavos de final nos dejan un primer gran duelo, será España-Portugal, después de que ambas lograsen clasificar la roja con solvencia entre Austria y los de Cristiano Ronaldo lo hicieron poniendo fin a la carrera mundialista de Luka Modric. Hoy saltan al campo Argentina, que se medirá una de las sorpresas del torneo, Cabo Verde, y su ya célebre portero Bosiña. También lo hará Colombia ante Ghana. Los cafeteros están completando un excelente mundial y de ello hablaremos con nuestra compañera Natalia Ruiz de France 24. Con Estefan de Fossé en el control de sonido, reciban un saludo ante el micrófono de Manu Terradillos. Ya rueda el esférico, comienza el Diario del Mundial de RFI.
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0: España empieza a despegar. La Roja logró su clasificación para octavos de final gracias a una notable victoria 3-0 ante Austria. Los campeones continentales siguen sin brillar como en la pasada Eurocopa, pero igualaron buen fútbol y mantuvieron bajo control a su rival. Además, pueden celebrar un récord. Su arquero Unai Simón suma ya 519 minutos consecutivos sin encajar un gol en el Mundial, superando la marca de 517 del mítico portero Walter Zenga. En Italia, 90. Oyarzabal firmó dos de los tantos y Porro 1. Lamine Yamal fue elegido mejor jugador del partido. Le escuchamos.
6: Muy contento, sobre todo por la clasificación del equipo, que era lo más importante. Poco a poco pues ya me voy sintiendo como soy yo, haciendo las carreras que necesito, los regates, todo. Entonces, muy feliz por el equipo, sobre todo. Y yo creo que el momento importante es ahora. Si pierdes, te vas a casa. Entonces, es lo que no queremos nadie, ningún español quiere eso y lo daremos todo. Sí, estoy muy agradecido por el cariño que me están teniendo en todos los estadios que he jugado. Se lo agradezco mucho y me ayuda más a salir pues, más motivado. Ahora a descansar y a pensar en el siguiente partido.
0: También se mostró satisfecho con la mejoría del técnico, el director técnico Luis de la Fuente, quien no obstante advierte, la Roja aún no ha tocado techo.
15: Tengo muchos motivos para estar feliz hoy, muchísimos. Evidentemente yo empezaría primero por la victoria, que es importantísima, por la imagen del equipo, sensacional. Hemos hecho dado una gran imagen, una gran versión, pero es que es lo que nosotros pensamos, es nuestro espíritu en seguir mejorando. Y creo que hay que seguir mejorando y sobre todo desde la perspectiva de que este equipo todavía no ha tocado el techo, que tiene muchas posibilidades todavía de mejora. Creo que todavía hay que seguir mejorando. Necesitamos hacerlo todavía mejor, pero de una manera natural, porque, insisto, este equipo es muy ambicioso, es muy insaciable deportivamente y queremos seguir haciéndolo cada día un poquito más.
0: España se medirá en octavos a Portugal, clasificada contra Croacia en un partido lleno de emociones. Perisic adelantó a los balcánicos, pero Cristiano Ronaldo de penalti y Gonzalo Ramos firmaron la remontada ibérica 1-2. La polémica llegó con un gol anulado en el descuento a Croacia por fuera de juego. El partido fue emotivo, entre otras cosas, porque supone el adiós a los mundiales de una leyenda como Luka Modric, que con 40 años ya no repetirá cita mundialista. De él habló el seleccionador de Portugal, Roberto Martínez.
16: Talking about the player that... The
1: Es un jugador que, a pesar de su longevidad, juega como un joven. También tiene capacidad para pensar. En el fútbol no se habla mucho de esto. De lo que siempre se habla es de tácticas, del aspecto técnico, del aspecto físico. Se habla muy poco, en cambio, de ese tipo de jugador que es capaz de pisar el balón y tomar una decisión. Modric es un bonito ejemplo de ello. Sabe ver cómo va el partido, busca el espacio libre, toma las decisiones correctas. Es increíble verlo jugar. Hay que felicitarlo porque ha inspirado a millones de niños. Su ejemplo perdurará para siempre en la historia del fútbol.
0: Y este podría ser también un adiós para Cristiano Ronaldo. Su hermana dijo a la cadena TNT que tras la cita mundialista el atacante dejará la selección. CR7 no quiso comentarlo tras el partido, pero sí tuvo palabras para un compañero de selección desaparecido, Diogo Jota, que perdía la vida hace justo un año.
11: Queríamos homenajearlo de la mejor manera. Fue lo que pasó, porque como vosotros sabéis, fue justo hace un año que nos dejó. Y queríamos ganar por él también. Y él ha estado con nosotros.
0: Y en el último partido del día se clasificó Suiza después de una victoria sin complicaciones ante Argelia 2-0, liderados por Manzambi. Y atentos, porque el próximo rival de Suiza saldrá del ganador del cruce entre Ghana y Colombia. Vamos a hablar de ese choque porque nos centramos ya en los partidos de la jornada.
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0: Como les decíamos, Colombia se enfrenta a Ghana por una plaza en octavos. Los cafeteros parten claramente como favoritos por plantilla, pero también por sensaciones viendo el destacable Mundial que están realizando. Y para hablar de este duelo y de cuál es el techo de Colombia, tenemos con nosotros ya a Natalia Ruiz, enviada al Mundial de nuestro canal hermano France 24 y, por supuesto, aficionada colombiana. Natalia, gracias por acompañarnos.
12: Hola, muy buenas a todos. ¿Cómo están? Aquí listos para hablar de fútbol.
0: Pues vamos a hablar de fútbol y vamos a hablar de ese cruce de Colombia-Ghana. ¿Qué es lo que podemos esperar de ese partido?
12: Bueno, pues un partido muy difícil, como hemos venido viendo, para todos los equipos que sean los siempre grandes favoritos, como sean lo que llaman esos outsiders. Y este partido va a ser complicado entre estas dos naciones que buscan obviamente ese pase a los octavos de final. Y dos equipos, tal vez Ghana le tocó luchar un poco más para poder estar en la siguiente fase. Colombia, que en realidad salió muy bien librada de ese grupo en el que estaba con Portugal, y había muchas preguntas de esa lucha justamente con los portugueses, y finalmente Colombia pues se quedó con el liderato de ese grupo K, así que llega, digamos, con confianza, pero no demasiada, y pues Ghana, que también hizo su buen rendimiento en ese grupo, ganó a Panamá, y sobre todo pues queda el partido que le hicieron a Inglaterra aquí justamente en la ciudad de Boston, con un partido tremendo que se terminó sin goles. Entonces también con la convicción de que pueden luchar ante los grandes.
0: ¿Cómo ves el desempeño de Colombia en lo que va de Mundial? ¿Hay opciones de soñar con algo grande?
12: No me gusta decir eso para no echar sal, como decimos en Colombia, pero pienso que este es un equipo que ha mostrado una cara muy distinta de la que nos había dejado tal vez en los últimos partidos antes del Mundial, y por ahora se ha mostrado bastante bien. Creo que Néstor Lorenzo ha seleccionado lo mejor que teníamos de jugadores, y sobre todo ha escogido muy bien las diferentes alineaciones en los tres partidos, hecho los cambios también que había que hacer. Así que creo que hemos visto una Colombia que juega bastante bien en equipo, con un muy buen juego colectivo y no dependiendo únicamente de un jugador, y creo que eso es lo que ha sido también muy interesante a manera defensiva, que esa siempre puede ser como ese punto de pronto un poco frágil de la selección Colombia. Se les ha visto bastante bien en realidad, a pesar de que hay momentos de duda, especialmente frente a Uzbekistán, pero en realidad ha salido muy bien. Los defensas y especialmente los laterales pues han brillado, e incluso el mismo James Rodríguez pues ha hecho un mundial bastante bueno. Puede ser que no sea tan rápido como teníamos costumbre de verlo, pero ha estado muy bien con su buena lectura del juego, cada día mejor en los partidos. partidos, y eso también pues viene agregando cosas muy buenas. Tal vez allí lo que queda la pregunta es justamente con los hombres que han puesto en punta. En un momento ha sido pues Luis Suárez, goleador con el Sporting, y el otro ha sido John Córdoba, y ambos por ahora pues no han respondido presente. Hemos visto a Suárez a veces desesperado por marcar, pero quizás estos pues haya estos ajustes que se hagan justamente antes de este partido, porque se necesita en todo caso perseverar y lograr marcar para poder acceder a la siguiente fase.
0: Has hablado de James Rodríguez, has hablado también del aspecto colectivo. ¿Te quedas con algún jugador, con James o con algún otro como hombre clave en este Mundial?
12: Difícil, porque creo que el hombre que ha sido clave para Colombia y tal vez el que nadie esperaba ha sido Daniel Muñoz, que es el lateral derecho, el hombre que del Crystal Palace, ha marcado 2 goles en este Mundial y ha hecho unos partidos supremamente interesantes, muy buenos, con un excelente nivel. Muchos ya hablan de él como uno de los mejores laterales derechos del mundo, y creo que bien puede decirse que así es. Así que ha sido el hombre que en realidad creo que ha descrestado, que se ha, entre comillas, revelado, a pesar de que veníamos siguiéndolo desde hace ya un buen tiempo. Pero creo que él es el hombre que hay que seguir ahora. Creo que el equipo en sí todo hay que seguirlo, y por supuesto no hay que descartar a Luis Díaz, que es cierto, solamente ha marcado un gol, pero ha sido un jugador clave en los partidos, tanto en lo defensivo como en lo ofensivo, como ha venido también luchando por la pelota, por ese carril izquierdo. Así que por esa parte colectiva, pues sí, difícil decir es este jugador o este otro, quizás saltan a la cancha y sea alguien que no esperábamos el que nos sorprenda.
0: Natalia Ruiz, enviada especial de nuestra cadena hermana France 24 a este Mundial 2026. Gracias por habernos acompañado.
12: Muchas gracias a ustedes, y que sigan viendo mucho fútbol de Mundial.
0: Y claro que seguiremos viendo mucho fútbol, porque también salta al terreno de juego hoy la defensora del título, Argentina, que comienza su andadura en la fase del KO ante Cabo Verde. La albiceleste también parte como favorita para lograr el pase ante la pequeña nación africana. ¿Puede Argentina reservar a Messi, máximo goleador del Mundial junto con Mbappé, al inicio de este choque ante la posibilidad de que el partido se alargue? Respuesta del técnico Scaloni.
16: Si nos planteamos si se va el partido más largo, bueno, ya veremos, que no tiene mucho sentido responderte ahora si no sé cómo va a estar el partido, si no sé cómo va a estar él. Con nosotros ha jugado de cualquier manera, así que yo creo que imagino que estará, pero dependemos cómo vaya el partido y cómo esté él. Nosotros el partido lo afrontamos de la mejor manera y con la seriedad que se merece el rival. Y después veremos el transcurso del partido. Es muy difícil vaticinar qué puede pasar.
0: De clasificar a Argentina, se enfrentaría en siguiente ronda al ganador del partido de 16avos entre Egipto y Australia, que también se disputa este viernes. 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
0: Enfilamos ya el tramo final del programa contándoles que Julian Nagelsmann deja de ser seleccionador de Alemania. El técnico, tras la decepcionante eliminación de la Mannschaft ante Paraguay, ha llegado a un acuerdo para abandonar el cargo. La Federación Alemana tiene un objetivo claro como sustituto: Jürgen Klopp. Y tiempo ahora para nuestra sección Ecos del Mundial, con todo lo que pasa fuera de los terrenos de juego, pero que también importa. Nos trae una historia de banderas Paola Ariza. Un saludo, Paola.
17: Hola, Manu. En Ecos del Mundial hoy hablamos de una guerra de banderas en Bangladesh con un trasfondo religioso. El país de mayoría musulmana es una de las grandes potencias mundiales de cricket, pero en cuestión de fútbol, pese a que el deporte es muy popular, su nivel deja que desear. Por ello, los aficionados al balompié buscan otros equipos que apoyar en las grandes citas, en este caso Brasil y Argentina. El fervor por ambas selecciones ha hecho que muchas banderas de estos dos combinados ondeen en las calles, algo que no ha gustado a un predicador de línea dura, que pidió a sus seguidores que izaran banderas con la Kalima, la profesión de la fe del Islam, donde fuera posible. La situación ha generado cierta incomodidad al ser una nación oficialmente laica. Además, mucha gente relaciona estas banderas blancas con las de los talibanes o el grupo Estado Islámico, a pesar de que no tienen nada que ver. Muchos aficionados al fútbol simplemente no entienden la polémica. Para ellos, este deporte es un entretenimiento, una pasión que pueden vivir con mucha mucha intensidad, pero sin llegar a ser una cuestión de fe.
18: Let's play football.
0: Hasta que llega esta cita de Diario del Mundial, estuvo Estefan Defos en el control de sonido, les acompañó ante el micrófono Manu Terradillos. Gracias por estar ahí y feliz Mundial.

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1: Bienvenidos en Primera Plana, un programa de Radio Francia Internacional y de France 24. El caso de Liana, la niña de 11 años que fue secuestrada y violada presuntamente por un hombre que había sido denunciado previamente por violar a otras menores, ha revelado problemas crónicos en la justicia en Francia a la hora de tratar las denuncias sobre violencia sexual. De ello vamos a hablar hoy en el programa con Virginie Hertz, editora del equipo de reportaje en France 24 y creadora del programa Actuel, el programa dedicado al feminismo en France 24. Bienvenida.
2: Es un placer.
1: Viviana Espitia es politóloga, socióloga con especialización en género. Bienvenida.
3: Gracias.
1: Olga Bautista, doctora en socioantropología, especializada en violencia de género y protección a la infancia. Bienvenida.
4: Gracias, Carlos.
1: Y Arianna Cancio es psicóloga clínica. Bienvenida.
5: Hola, Carlos.
1: La violencia sexual en Francia hoy es nuestro asunto en Primera Plana. Comenzamos. El caso Liana está moviendo cosas en Francia, en la justicia francesa, 134 detenidos en 2 semanas por abusar de menores. Un informe encargado por el gobierno tras el asesinato de la niña de 11 años, presuntamente a manos de un hombre con denuncias previas por violación, revela una cadena de errores y fallos judiciales y policiales en el tratamiento del caso. Desde el asesinato de Liana, todos los lunes se celebran manifestaciones frente al Ministerio de Justicia aquí en París para reclamar una ley integral contra la violencia sexual que proteja a mujeres y menores. La justicia en el punto de mira, reclama más medios. Vamos a hablar de ello también en el programa. Entre 2007 y 2016, las denuncias por violación aumentaron un 65%, pero más del 70% se archiva por falta de pruebas o falta de medios. Repasemos lo que dice la prensa. Esta tribuna del Alemán der Spiegel dice que se necesita un Me Too infantil. Sud-Ouest, la justicia saturada, la infancia maltratada. Le Parisien, una tragedia. Vamos a empezar por este titular que aparece mucho estos días en la prensa francesa, Virginie, una tragedia. Evocar lo trágico como algo inevitable, sobre todo sin nombrar al sujeto, al asesino machista... ¿No está de nuevo enfocando mal el problema? ¿No estamos los medios también con parte de culpa en todo lo que estamos viendo? Porque los feminicidios no son tragedias inevitables.
2: Bueno, claro, hablando de tragedia, es decir, hay una fatalidad, hay una sucesión de hechos que no se puede hacer nada y que estamos todos impotentes, que no se puede... Y es una manera de rechazar el hecho que hay algo sistémico que hay que cambiar. Entonces, tragedia es como en casos de feminicidios, antes se decía tragedia, fait divers, crime passionnel, es decir, crimen pasional, algo que es más importante, que no se puede actuar en, sobre ese hecho y evitar que se reproduce.
1: Y en el momento en el que los medios de comunicación seguimos encajonando dentro de los sucesos del fait divers, para que me entiendan, todo este tipo de problemáticas, no le estamos dando una dimensión política y por tanto seguimos sin visualizar el tipo de problema que enfrentamos. Es decir, partimos de los medios, parte de la culpa. Es verdad que Virginia es la periodista de la mesa, pero todos los demás nos pueden hacer críticas cuando lo consideren, ¿eh? Por supuesto. El informe sobre la muerte de Liana, la niña violada, establece una sucesión de errores. Viviana, ¿es falta de medios? ¿Es demasiada burocracia? ¿Es falta de conciencia? ¿Es tabú social que durante años ha estado en una caja? ¿Es todo a la vez? ¿Cómo repartimos o jerarquizamos culpas en esta cadena de errores de la que estamos hablando hoy?
3: A ver, me parece un tema muy interesante y me permito volver a la crítica y a los medios, porque también hay un enfoque de que esto es que la justicia funciona mal. Y yo creo que las feministas llevamos mucho tiempo diciendo, y de hecho se lo recojo, lo escuché en una entrevista en una de las manifestaciones que mencionabas ahorita, y es que esto no es un disfuncionamiento de la justicia, es la forma en la que justicia funciona, porque la justicia funciona, porque estamos hablando que es un modelo de justicia patriarcal que no está listo para reconocer que las violencias patriarcales como los infanticidios, las violencias sexuales contra las niñas y los niños, contra las infancias en general, contra las mujeres, pues hacen parte de un sistema de opresión. Entonces, pues si no hay medios, o sea, puede haber más dinero para que existan más jueces, puede haber más cortes para que lleven a cabo estos juicios, pero el problema es que si no se lleva a cabo esta deconstrucción de un sistema patriarcal que sigue poniendo a las mujeres y a los niños, a las infancias en situaciones de vulnerabilidad, no vamos a poder avanzar. Entonces, por eso me parece muy importante como pasar la página un poco de lo que los medios dicen de que la justicia funcionó mal. No, la justicia está funcionando exactamente como debería funcionar, para servir a los intereses de un sistema patriarcal.
1: Olga, ¿cómo repartimos responsabilidades en esta cadena de errores?
4: A ver, yo creo que hay una cosa que es muy particular al contexto francés también, y es que históricamente Francia, sí que es verdad que desde 2017, cuando se hizo aquí el Me Too, se han ido haciendo, dando pasos para que las leyes se hayan reformado, pero no ha habido, no hay esta, han sido reformas sectoriales que se hicieron a partir del Grenelle de Violence Faite aux Femmes de 2019, pero que han sido sobre todo reformas que han intentado endurecer las penas, pero que no abordan la violencia de género y las violencias.
1: De forma integral.
4: Eso es. Francia ha adoptado el Convenio de Estambul, que es el convenio marco de a nivel europeo sobre violencias de género, desde 2014, pero en la práctica no lo aplica. En la filosofía del convenio no está aplicado en la legislación francesa. Entonces, las violencias de género no se, como decía la compañera, no se abordan como un hecho político y como un hecho que es la reproducción de las desigualdades históricas entre hombres y mujeres. Entonces, se sigue abordando como hechos puntuales, como hechos aislados, por eso se habla también de tragedias o de sucesos o de crímenes pasionales, ¿no? En los medios, porque no hay esa conciencia del hecho estructural que tienen las violencias de género. Y bueno, de hecho, la palabra violencia de género ni siquiera se recoge como término jurídico en Francia, ¿no? Uh-huh. Y luego también hay algo muy específico a Francia, y es que la igualdad aquí se entiende más desde una óptica universalista. Entonces, aquí somos ciudadanos todos iguales ante la ley, y históricamente en Francia también los legisladores han tenido muchas dificultades para introducir protección a ciertos sectores de la sociedad o a reconocer ciertas desigualdades históricas, cosa que, por ejemplo, la ley española integral de violencias de género, que sigue siendo un modelo a nivel europeo, sí que es capaz de integrar la igualdad desde ese punto de vista y reconociendo esa desigualdad histórica entre hombres y mujeres, intentando paliarla, ¿no?
1: Luego os voy a preguntar ¿y qué tiene que cambiar para que el legislador sienta la presión suficiente como para saltar de pantalla e ir hacia algo más integral? Es decir, hablamos de presión a través de los medios de comunicación, presión en las calles. Es verdad que si la sociedad no se mueve, el legislador no lo va a hacer de primeras. Luego os voy a preguntar por ello. Ariadna, en esta sucesión de errores, ¿cómo jerarquizamos?
5: Bien, me parece que lo que hay que hacer es como tomar conciencia, y no tiene que ver con el alcance del debate, sino con qué ponemos en práctica para prevenir estas situaciones, cómo protegemos a los más vulnerables. O sea, cuando la cultura impone leyes y límites. Está la ley del incesto, la ley de la educación, las prohibiciones. El tema es que cuando un adulto que conoce estas leyes elige pasarlas y hacer como si no existiera, no se trata de ignorancia, se está negando algo que se sabe. Y en ese punto se transforma un abuso, ya sea de las infancias o de los más vulnerables, cuando se pone al otro, se le destruye el lugar del sujeto y se lo toma como un objeto para su propia satisfacción. Entonces, por eso me parece que es importante poner en práctica la educación sexual integral, que tiene que ver no con enseñarle a las infancias prácticas sexuales, sino a valorizar su intimidad, a poner el respeto, a que puedan decir no, a conocer sus partes y las partes del cuerpo del otro, y poder hablar y darle palabras para que los niños y niñas puedan decir lo que está sucediendo, porque la mayoría de las veces las cosas que suceden los niños no lo están entendiendo.
1: No lo están entendiendo, y eso se junta con una especie de omertá o del silencio que estamos viendo en muchos casos. Uno de los elementos que más impacta en el caso de Liana es la cantidad de denuncias que había contra el asesino, y una vez más, él se sabía. Si se sabía, ¿por qué se falló? Si era tan vox populi. Virginia, o...
2: Sí, bueno, hubo varias investigaciones. La primera, el reflejo del ministro de la Justicia, fue investigación administrativa que dijo hay errores humanas, y creo que dos gendarmes, policías y un juez fueron suspendidos. Provocó una gran reacción a través todo el corpus de la justicia, diciendo no son errores humanas, necesitamos más más dinero, más, más medios para trabajar esos puntos. Pienso que va más allá. Es que hay como un desniego en Francia de toda esta violencia contra las mujeres y los niños. Hace, creo, 2 o 3 años, la Comisión Civis, que trata de los incestos, publicó un estudio diciendo que en cada clase de 30, más o menos 30 niños en las clases, al menos hay 2 o 3 niños que son víctimas de incesto.
1: Eso es
2: brutalidad. Eso ocurrió hace 2 o 3 años. ¿Qué pasó? Nada.
1: Nada.
2: Y es una forma de desniegar el hecho, de decir que no son casos individuales, no queremos ver la realidad, no es un sistema que hay que cambiar. Y eso es muy arraigado en la sociedad francesa.
1: Y además la justicia, más allá de los medios, no sé hasta qué punto los medios justifican todo. Lo que está claro es que este tema nunca ha sido una prioridad en Francia. ¿Por qué no lo ha sido? Pese a que tenemos políticos que decían que lo iba a ser. Y en cambio no lo ha sido, Olga.
4: Bueno, yo creo que también hay algo histórico en Francia, donde también eso ha costado mucho romper el tabú con respecto a este tipo de temas. Hasta los años 80 había una élite intelectual y política en Francia que defendía abiertamente las relaciones sexuales entre niños y personas mayores como algo, además, se llegó a defender públicamente y pidiendo una modificación de la ley, y eso, bueno, se rompe un poco a partir, sobre todo,
1: como el de Matzneff, muy conocidos.
4: A partir de este caso de Matzneff, pero Matzneff hasta hace muy poquito, tenía la Legión de Honor, ha sido apoyado por presidentes del gobierno aquí en Francia, y a partir del libro El Consentimiento, que de Virginia Spríngora, ahí sí que hubo como una toma de conciencia de cómo esas élites intelectuales habían también aceptado esto.
1: Élites de poder, Kuchner, es decir, élites intelectuales que iban al Elíseo, es decir, hablábamos de gente de poder, de hombres de poder.
4: Sí, sí.
3: A ver, es que yo pienso que el tema es que desde los feminismos hemos teorizado el patriarcado como un sistema de dominación en el que tiene que haber los dominadores, pero que para instaurar esa dominación se apoya sobre la violencia y el terrorismo. Entonces tenemos estos dos ámbitos, ¿no? Existen personas que comprenden como deseable y que debería ser socialmente aceptable este tipo de comportamientos, pero por el otro lado tenemos a las personas que son el objetivo de esos comportamientos y que el Estado no está haciendo nada para sacarlos de una posición de vulnerabilidad. Porque yo siento que es importante también que nos responsabilicemos como sociedad en por qué los niños y las niñas, por qué las infancias se encuentran en un estado de vulnerabilidad. Y como lo decía la compañera, es porque no hay educación sexual para la vida, es también, perdón, termino rápido, es también porque la palabra de las infancias es minorizada. Incluso en la esfera, pues digamos, más pequeña, el colegio, la familia, a las infancias no se les escucha. Y también porque estamos pasando por el lado de un riesgo enorme que se nos viene, y es cómo se manifiesta el masculinismo en las infancias. Hace 2 días salió un informe de una comisión de estudios del Senado sobre los masculinismos, y le toma a los niños 24 minutos desde el momento en que abren redes sociales, 24 minutos en entrar en contacto con discursos masculinistas en las redes sociales. Entonces, brutal. Estamos banalizando la violencia desde los niños, no los escuchamos, no les enseñamos qué es el consentimiento, no les enseñamos qué son las relaciones sexuales concertadas, y luego decimos, ok, no, es que la justicia no funcionó. Y creo que el debate toca abrirlo.
1: Sí. Vamos a hacer una pequeña pausa en este punto, pero enseguida les doy la palabra aquí en Primera Plana. Hasta ahora.
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2: Seguimos en Primera Plana esta semana hablando de la violencia sexual en Francia a partir del caso de Liana. Nos acompaña la periodista Virginie Hertz, Viviana Espitia, politóloga socióloga, Olga Bautista, doctora en socioantropología, y Arianna Cancio, psicóloga clínica. Arianna, que querías responder a lo que estaba diciendo Viviana.
3: Responder que la protección de las infancias no puede reposar solamente sobre las familias. Es responsabilidad del Estado poder formar a las personas en todas las áreas, desde la educación, la salud, los magistrados, los gendarmes, la policía, para poder reconocer signos. Porque casi todas estas situaciones de violencia contra las infancias se producen en la esfera intrafamiliar. O sea, es alguien conocido, ya puede ser un padre, un abuelo, un hijo mayor, un tío, una persona allegada a la familia. Y muchas veces el niño o la niña no habla justamente porque hay lealtades, porque hay miedo, hay cariño hacia la persona, porque es una persona que durante mucho tiempo estuvo presente, generó un vínculo de confianza y en algún momento abusa de esa confianza. Entonces, hay que escuchar y detectar estas cosas y encontrar los signos y posibilitar al niño o a la niña de hablar.
2: Desde el asesinato de Liana, todos los lunes se celebran manifestaciones para reclamar una ley integral contra la violencia sexual que proteja a mujeres y menores. ¿Qué debe incluir esta ley y por qué tarda tanto, Olga? ¿Qué debe incluir? ¿O cómo debe configurarse? Sí. Siempre se habla de fijarse en el modelo español.
4: Sí. A ver, vuelvo al convenio de Estambul, que es el marco que se dieron todos los estados europeos para la aplicación de leyes de protección en casos de violencias de género y violencias sexuales de manera más global, y que ahora mismo, aunque Francia lo tenga ratificado, no está aplicado de manera integral. Una ley integral lo que tendría que primero es partir de la base de reconocer que estas violencias son estructurales. Eso implica también cuestionar. Hablábamos antes de los medios, en la ley española hay todo una primera parte de la ley española que habla justamente de cómo los medios son muy importantes para no estar reproduciendo este tipo de estereotipos de género, y son muy importantes también para vehicular otro tipo de discursos con respecto a las violencias. Está toda la parte que hablaba la compañera también de hacer programas de educación afectivo-sexual que incluyan toda una parte de prevención de las violencias sexuales y de poder estar también trabajando sobre el tema del consentimiento y de prevención de los abusos. Está todas las partes ligadas a hablábamos de los medios, pero aquí en Francia también uno de los problemas que tenemos principalmente con esto es que no hay coordinación entre las diferentes instituciones que están implicadas en esto. Esto no es solamente una cuestión de la justicia, aquí tiene que entrar sanidad, tiene que entrar servicios sociales, tienen que entrar diferentes y tiene que haber un órgano que coordine esto. Tendría que haber más dinero, evidentemente, pero no solamente para a nivel institucional, sino también en las asociaciones, que actualmente en Francia son las principales, son los principales actores que están en la primera línea de atención a las violencias, porque no hay tampoco una red estatal de centros de violencias de género como sí que existe en España, por ejemplo.

0: Nunca, fue el caso del agresor presumido de Liana, nunca fue oído antes, no, nunca.
1: Ni siquiera.
2: Sí, no, nunca fue convocado.
0: No, nunca
2: Como
0: fue
2: la
0: convocado.
2: pregunta no es si es verdad o no lo que dice los niños y las niñas, sino cómo hago para proteger, cómo hago para que ese niño se sienta seguro, segura, mientras se investiga. Porque si no, se pasa a una revictimización, ¿no? Hay un segundo trauma donde a la persona no se le cree, donde se desacredita, donde se le dice, te imaginaste, y donde la violencia se multiplica en ese momento, donde pierde valor la experiencia que vivió.
1: Y luego los tiempos. Las víctimas de violación francesa esperan más de 10 meses hasta que se empiece a investigar su denuncia, según la Fundación de Mujeres, que asegura que luego el 94% se archiva. Claro, 10 meses para una mujer a la que han violado, enfrentar este comportamiento de la justicia es desolador.
0: Puede ser más,
1: Puede ser más, claro.
0: puede ser mucho más. Hay, bueno, es una cuestión de presupuesto, es una cuestión de cuáles son los recursos de la justicia, pero también hay que tener en cuenta que hubo un aumento muy importante de las quejas de mujeres víctimas o de niños, porque con el Me Too se ha abierto la palabra, o no sé si se puede decir
1: Sí,
0: así,
1: se ha liberado.
0: sí,
1: Se ha
0: se ha
1: liberado.
0: dado la palabra, y entonces la justicia ahí tiene muchas dificultades de tratar todos estos dossiers.
1: Todos esos dosieres, sí. Y de hecho, sí, hola.
3: No, yo solo te quería también poner el acento en los agentes de salud, porque cuando estamos hablando de violencias sexuales, una de las primeras puertas de entrada son los hospitales. Aquí en París, por ejemplo, solamente hay un centro de atención a agresiones sexuales que no está abierto los fines de semana. Los profesionales no están formados en atención a víctimas. ¿Y a qué tipo, a cómo recoger el discurso sin victimizar a la persona o culparle de lo que están haciendo, de lo que ha sufrido? Una de las cosas interesantes, por ejemplo, que ha hecho la ley española sobre violencias sexuales, que es diferente a la de violencias de género, es montar centros de atención a violencias sexuales 24 horas, con una atención integral también con temas médicos. Tú, cuando sufres una violación, tienes 72 horas para ir a un centro médico. Primero, para recoger pruebas si decides denunciar, pero sobre todo para tener atención médica, para no quedarte embarazada y para no contraer el VIH-Sida. Y esto es una información que casi nadie sabe, salvo gente que está en programas de salud, y hay muy poca respuesta también con esto. Y cuando hablamos de violencias sexuales también a la infancia, los profesionales de salud son un punto clave que tampoco están formados ni tienen los medios para hacerlo.
1: Muy
4: A ver,
1: bien.
4: es que yo siento que esta ley integral es realmente una oportunidad para poder proponer algo que vaya más allá de lo punitivista. Claro, es importante que la justicia funcione, es importante, pero la idea también es acompañar globalmente a las personas víctimas de violencia sexual con un tema de la salud, con un tema de una persona cuyo agresor convive con ella. ¿Qué pasa cuando se va de ese lugar? ¿En qué precariedad económica y financiera? ¿En qué nivel de salud psicológica va a quedar? Entonces, yo creo que es verdaderamente una oportunidad para que también se proponga algo que deje de ser adultocentrado, para que le demos cabida a otro tipo de voces, otro tipo de actores que también están siendo víctimas de estas violencias, para que digan lo que tienen que decir y para que nosotras como sociedad reconozcamos, perdón, esos puntos de vista como válidos y como necesarios a integrar en esta ley integral, que si se quiere realmente integral, no tiene que ser únicamente alrededor de la policía y la justicia, sino a proponer una solución estructural a un problema estructural.
1: Vamos a hablar también de casos que últimamente ha tenido Francia que podrían dar un impulso a todo esto a nivel, al menos, de conciencia social. Hace un año el país entró en shock con el juicio al cirujano Joël Lescornet, condenado a 20 años de cárcel por abusar de más de 300 menores durante décadas. Fue detenido en 2017, a pesar de que ya había sido condenado en 2005 por posesión de imágenes pedófilas. No se le prohibió ejercer, siguió tratando con niños y adolescentes. La negligencia, cuando es sistematizada, tiene responsabilidades a todos los niveles del Estado, es decir, los políticos, los jueces, los medios, la sociedad, los entornos, los hospitales que seguían contratándolo pese a que internamente había denuncias. Es decir, hay a todos los, esto es a todos los niveles. Y luego otro otro caso muy conocido, el de Giselle Pellicot, esa mujer drogada por su marido para que decenas de hombres la violaran, ha sido el más conocido a nivel internacional. Muchos creímos que el caso Pellicot y su resonancia internacional iban a acelerar las cosas. ¿Por qué estos casos todavía, que creemos que por fin van a crear un antes y un después, y parece que todavía no?

0: El cambio necesita mucho tiempo. Se supone que cuando hay un trauma, que se cambian las cosas muy de repente. Sí. No es el caso. En Francia toma mucho tiempo y supongo que vamos a necesitar otros traumas.
1: Pero solo estos casos lo visualizan, porque si no, no estaríamos hablando del tema. Eso es lo realmente...
0: Se hace poco a poco. Y concerno Liana, el ministro de la Justicia pidió que se revise todas las quejas que están en alguna oficina que no estaba tratada. Se hablaba de 70.000 y mientras tanto son 88.000 y normalmente el 15 de julio van a hacer un estudio general a ver cuáles son las medidas que se puede tomar después de esto.
2: A mí me parece interesante, o sea, qué se hace con estos casos, ¿no? Porque no es solamente castigar con la justicia y que la persona vaya presa, sino cuál es el tratamiento o la propuesta que se hace para que esta persona pueda tomar conciencia de lo que sucedió y que haya un cambio radical, no que la pena sea 18 meses y luego ya está y sale a la calle otra vez.
1: Caso que Macron prometió que esta legislatura iba a ser la legislatura contra la violencia a las mujeres y a los niños. ¿Dónde ha quedado esta promesa? Y sobre todo, teniendo a la vuelta de la esquina unas presidenciales, es el momento de ejercer una presión hacia los candidatos y a que este tema esté en la agenda, Olga.
3: Bueno, yo creo que hay varios puntos. Históricamente los feminismos franceses se han centrado más, el feminismo de los 70 y los 80 estaba más centrado en temas como el aborto, la igualdad salarial, y el tema de las violencias de género ha empezado a entrar más en la agenda en Francia a partir de 2017, que ahí sí que ha empezado a haber mucha presión. Hablaba antes del Grenelle que se hizo en 2019 sobre las violencias conyugales aquí. Y el gobierno prometió sacar fondos para poder aplicar la ley. Esa es una de las principales cuestiones que las asociaciones feministas francesas están reclamando, porque no ha habido esos fondos para realmente hacer un investismo para que esa ley pueda llevarse a cabo, ¿no? Entonces hay varios puntos ahí. Y bueno, volviendo un poco a lo que hablábamos antes, efectivamente creo que este cambio cultural que sí que está habiendo con estos casos no viene acompañado. El cambio institucional es más, es más lento, ¿no? También es verdad que creo que la agenda geopolítica actual, creo que este es un tema que puede pasar a un segundo plano, también por todo lo que está pasando con otros temas, y se ve, por ejemplo, los recortes que ha hecho ahora mismo el gobierno de Macron con respecto a la financiación de fondos feministas a nivel internacional, porque también tiene una agenda feminista, pero que se ha quedado sin fondos.
1: Los derechos de las mujeres son siempre, recordemos la frase de Simone de Beauvoir, cuando la menor crisis, ya sabéis, lo primero que salta de la agenda. Muchísimas gracias a las cuatro, ha sido un placer teneros esta semana en Primera Plana, de todos ustedes, hasta la semana que viene. Gracias.
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3: Muy buenas tardes, estimados auditores de Radio Universidad Central. Soy Laura Zurita y les doy la bienvenida a un nuevo Cóctel de Estrellas. Comenzamos las noticias de hoy con una no muy buena en realidad. La Tarde es Nuestra sale del aire luego de un año de programación. Su última aparición será el 17 de julio. Un golpe tremendo para Chantal Aguilar y Alfonso Concha, conductores de dicho programa, ya que se van a quedar sin ese trabajo. Y serán reemplazados por una teleserie, un remake de una brasileña. Tras años de ausencia en su franja de sobremesa, Canal 13 vuelve a traer las teleseries brasileñas a su programación. La nueva versión del clásico Vale Todo, que antiguamente se llamaba Todo Vale, será la encargada de marcar el retorno de estas producciones que por años se habían instalado en la televisión chilena. La teleserie brasileña se emitirá de lunes a viernes después de las noticias del mediodía en lugar del programa La Tarde es Nuestra. Por otra parte, les quiero comentar que Pablete Alvarado revela que le dijo a José Miguel Viñuela antes del corte de pelo en Mucho Gusto. El ex productor ejecutivo de Mega entregó nuevos antecedentes sobre el polémico episodio ocurrido en 2020 y aseguró que intentó impedir que el animador cortara la moña del camarógrafo José Miranda. En entrevista con un portal de noticias, Alvarado abordó su rol durante ese momento. Actualmente es uno de los querellados por Miranda, quien lo indica como el responsable ideológico del hecho, debido a que era quien mantenía la comunicación con el animador a través del sistema de retorno conocido como La Muela. El exproductor desmintió categóricamente haber incentivado la acción y rechazó tal versión. Y como muchos ya saben, Viñuela es un personaje que se la corre con colores propios. Hay que decirlo. Bueno, pero al final la justicia va a ser quien diga cuál es la verdad y en qué va a quedar todo este episodio, que es desde hace ya muchos años. Talca inicia licitación para que la fiesta de la independencia vuelva a la televisión. El municipio aprobó las bases de un proceso por 3 años con un presupuesto de 1.000 millones de pesos. Sí, así como lo escucha. Buscando que un canal nacional transmita la tradicional fiesta del Maule. La fiesta de la independencia de Talca, uno de los eventos masivos más importantes de la región del Maule, busca concretar su regreso a las pantallas de la televisión abierta chilena. Las autoridades de la capital regional aprobaron esta semana un nuevo proceso de licitación pública con el objetivo de que una señal de alcance nacional se adjudique la transmisión de la próxima edición del certamen. El nuevo proyecto contempla una inversión total, como les decía, de 1.000 millones de pesos para un periodo de 3 años, abarcando desde 2027 a 2029. Este financiamiento se dividirá en 600 millones de pesos aportados directamente por la Municipalidad de Talca y 400 millones de pesos que se proyectan obtener mediante auspicios o donaciones de empresarios privados bajo el marco de la Ley de Donaciones Culturales. Once se titula el nuevo proyecto cinematográfico del director chileno Pablo Larraín para Netflix. Pablo Larraín fue confirmado como el director de la nueva película chilena que se estrenará próximamente en Netflix, la cual escribirá junto a Guillermo Calderón y que llevará por nombre Once. Este proyecto marca su regreso al cine nacional desde su proyecto en el conocido y premiado El Cóndel del 2003, que también se estrenó en las plataformas. En esta producción, Larraín trabajará por primera vez con el destacado director de fotografía mexicano Rodrigo Prieto y el conocido, reconocidísimo Guy Hendricks, diseñador de producción, un colaborador que ya trabajó en films anteriores como Spencer y María. 11. La nueva película chilena de Netflix retrata 11 historias. Todas ellas se desarrollan durante las 18 horas en las que se llevó a cabo el golpe de Estado del 11 de septiembre de 1973. Otra mirada de Larraín como coescritor de este guión. Y en el plano musical les quiero contar con mucha alegría que los tres agotaron sus entradas para conmemorar los 30 años de su MTV Unplugged. La banda se presentará, como ya se los comentamos en programas anteriores, el día 14 de noviembre en Movistar Arena. Los tres lograron agotar por completo las localidades para su próximo concierto para conmemorar los 30 años del legendario álbum Unplugged. El espectáculo fijado para el 14 de noviembre en Movistar Arena, como les decía en el titular, se convirtió de inmediato en un fenómeno de ventas, confirmando el carácter histórico de una cita que reunirá en vivo un repertorio que transformó la escena musical de nuestro país. Y hablando de grandes artistas nacionales, les quiero contar que Miriam Hernández regresa a Monticello en medio de su gira nacional Tauro World Tour. Miriam Hernández ha decidido relanzar su icónica canción Herida, una versión en vivo para celebrar lo que fue su icónica presentación en el Estadio Nacional el año pasado. En ese contexto es que además retoma su gira nacional y vuelve a San Francisco de Mostazal para cantar con todo los visitantes del Gran Arena Monticello. ¿Cuándo es la fecha que ya está agendada? Viernes 2 de octubre, 21 horas. ¿Dónde están las entradas? En Ticketmaster. Bien por Miriam Hernández.

pasamos al cine. Qué mejor que hablar de cine, que lo más entretenido de esta vida. Fecha de estreno del Diablo Viste de Prada 2. Que acá va a ser el Diablo Viste de a la moda. En Disney Plus, uno de los fenómenos del año, ya tiene prevista su llegada a Disney. El cine en el 2026 tiene varios nombres de peso, como los taquillazos que han sido Michael, Super Mario Galaxy, la película, además los que están por venir, como La Odisea. Entre los destacados de estos últimos 6 meses se encuentra la secuela de El Diablo Viste de Prada, que ya prepara su estreno en el catálogo de Disney. Esta es la fecha de estreno del Diablo Viste de Prada, la secuela que todos los fans esperan durante años. El Diablo Viste de Prada no tardará mucho en llegar a Disney, sumará al catálogo de la suscripción el próximo 29 de julio. Ya saben, sigue con su mismo elenco, con Meryl Streep, Anne Hathaway, Emily Blunt y Stanley Tucci. Así es que ya saben, Diablo Viste a la Moda, así va a ser el título en Latinoamérica, el próximo 29 de julio en Disney Plus. Doomsday quiere traer de regreso a 3 personajes clásicos de Marvel. Sería el gran punto de regreso de 3 personajes que brillaron en el comienzo del universo cinematográfico de Marvel y sorprendería así a los fans de la franquicia. El camino hacia el desenlace de la saga del multiverso sigue encendido las alarmas cazadoras y primicias. A medida de que Marvel Studios se encamina hacia la ambiciosa dupla de Avengers Doomsday y Avengers Secret War. Bueno, las novedades indican que los estudios de Marvel pretenden lanzar la casa por la ventana en homenaje al legado cinematográfico de la Casa de las Ideas. En las últimas horas, una oleada de filtraciones compartidas en las redes sociales, como fueron en la industria, ha puesto sobre la mesa 3 nombres de enorme peso. Una fuente confiable asegura que Avengers Doomsday abrirá de forma espectacular con una secuencia de combate donde Magneto y varios villanos clásicos de Spider-Man irrumpirán en la escena. Entre ellos destaca el regreso de Alfredo Molina para encarnar a Doctor Octopus. De acuerdo a los informes, Benedict Cumberbatch, Doctor Stranger, no solo participará en el film, sino que supuestamente interpretará a un personaje bajo el nombre de Boris, descrito como el secuaz y mano derecha del Doctor Doom, que será encarnado por Robert Downey Jr. ¿Qué tal? Estaremos a la espera. Y vamos a la música porque les quiero contar que el álbum más exitoso de la mítica banda rock Kiss es Love Gun. Fue el disco de estudio número 6 en la carrera de Kiss. En el pináculo de su primera época de oro, Love Gun, editado el 30 de junio de 1977, marcó puntos de inflexión para la banda. Este fue el último LP en presentar su forma original, Paul Stanley, Gene Simmons, Peter Criss y Ace Frehley, actuando juntos en cada canción. En 1998, el cuarteto lanzó el álbum de reunión Psycho Circus, pero se informa ampliamente que músicos externos se unieron a Stanley y a Simon para por gran parte de este proyecto musical. Y en resumen, Love Gun de Kiss cumplió 49 años en el mercado con grandes ventas.

En otra noticia, siempre en la música anglo, Michael Jackson y Bruce Springsteen, las dos caras de una misma leyenda musical, de rey del pop al boss. Un recorrido por las luces y sombras de dos artistas que cambiaron la historia de la música de universos opuestos. Dos estilos, dos mundos, dos formas de entender la vida y el escenario. Michael Jackson y Bruce Springsteen representan dos polos opuestos de la música popular contemporánea, pero ambos comparten un destino común, el de haberse convertido en leyenda con vidas entregadas por completo a su público y a sus canciones. Uno, el rey del pop, un fenómeno cultural que redefinió la industria. El otro, The Boss, el cronista de la América obrera. Sus carreras repletas de éxito también estuvieron marcadas por las sombras, las crisis y una complejidad que los convirtió en dos de los personajes más fascinantes del siglo XX. Y hablando de otro grande, David Bowie, músico, envejecer es un proceso extraordinario mediante el cual te convierte en la persona que siempre debiste haber sido. El cantante afirma que cada cumpleaños es un paso más hacia versión definitiva que hemos estado puliendo durante toda la vida. La juventud suele ser idealizarse como el punto álgido de la vitalidad, provocando que muchas vidas atrapadas en la nostalgia por días que ya no volverán. Sin embargo, esta visión es un callejón sin salida que nos impide disfrutar del presente y de todo lo que aún está por llegar. Bowie entendió mejor que nadie que el cambio constante es la única forma de mantenerse vivo, y lo ha logrado a lo largo de su carrera. Gran reflexión y mensaje del gran David Bowie, del que escucharemos

Y en nuestra última noticia que entregaremos hoy en este cóctel de estrellas, les contaré los panoramas que no se pueden perder, ¿no? ¿Qué disfrutamos hoy en Santiago? Por ejemplo, Feria de la Naturaleza en el Zoológico Nacional. Podrán disfrutar de talleres, juegos y actividades para toda la familia. Recuerden reservar sus entradas en la web oficial de Parque Met. Otro panorama es lluvia de libros en el GAM, desde las 11 a las 18 horas en la Plaza del Centro Cultural Gabriela Mistral. Tobogán de hielo, ubicado en el Parque Arauco, es una excelente opción invernal para grandes y chicos. Comic-Con Chile, la gran convención de cultura pop, anime y cómics, se toma el fin de semana. Puedes comprar tus accesos a través de Punto Ticket. Y con esta noticia de panoramas estamos cerrando la primera parte de Cóctel de Estrellas. No se mueva porque ya volvemos con los destacados.

Aquí llegan los destacados de esta semana. Comenzamos con Oliver y este excelente cover, Bandido.

0: Bueno, amigos, esos serían los destacados de esta semana. Espero hayan sido de su agrado. No se olviden que nos pueden contactar a través de nuestras redes sociales, Instagram, Facebook, X, como Laura Zurita y, por supuesto, como Cóctel de Estrella. También nos pueden leer en cocteldeestrellas.blogspot.com. Se me cuidan mucho. Un abrazo grande, grande para todos. Chao, chao.
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